0: listo para enviar el siguiente popurrícito. Que ya lo solicitaron. Se llama Popurrí Moneado. Y tiene que monear los parientes. Palomero Romero de la Sierra. Presente en esta noche. Ánimo. Dice.
1: Eso.
0: A ver, Joaquín. Las palmas arriba, Joaquín.
1: Esas palmas arriba.

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1: Buenos días, chulada de gente, oyó. Llegó la hora de escuchar su programa de Amanecer Ranchero, con yo, el Primo Simón. Y el gallito mañanero, mire. Al levantarse se ha dicho, oyó, péguense una bañadita, o si no, pásense una hilacha húmeda en los sobacos y en los encajes. O si solo quieren lavarse la cara nada más, para quitarse los chereques, pues van allá. Y después de eso, una buena guacalada de café bien calientito, pues, y a trabajar, se ha dicho. Ahí los dejo con esta canción, oyó.
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0: Bueno, las 5:05, ya 5:05. Muy buenos días, hombre. Ya estamos en el ombligo otra vez, el ombligo de la semana. Así que saluditos para todos, bendiciones. Hoy tenemos ya miércoles 3 de junio del 2026. Hay que saludando a esta chula de gente que ya están levantados o despiertos, hombre. Gracias por la sintonía. Saluditos para Claudia, que nos está escuchando. Fue la primera que se comunicó. Mire, gracias también por escucharnos. Saludos para el primo Tito, que nos pide algo de Don Pedro Infante, ¿va? También para el negro Blas, nos pide algo de las vecinas. Y pues saludos para el primo Nelson López, que va saliendo de su cantón, ¿va? Para el trabajo, ¿va? Y saludito para Margot Vázquez también, que está en sintonía. Para Teresita Díaz también, que nos está escuchando. Gracias por estar siempre acompañando el Amanecer Ranchero, ¿va? Bueno, y para usted que está en su casita allí, panza arriba, escuchándome también, gracias por la sintonía, también a los que se están preparando para ir al trabajo, o van en camino para el trabajo, también les agradezco por acompañarme. Lo mismo pues a usted que está trabajando, ya sea en un hospital, en un hotel, en el aeropuerto, en Harvard, en cualquier factoría. Hombre, gracias también por escuchar el Amanecer Ranchero. Y saludando pues a Wilmer Pérez, nos dice el primo, saludos primo, lo dice aquí tomando café, dice, y panza arriba en el camión, dice, primo lo van a correr, no diga eso, ya sabe que yo leo los textos como me lo escriben, hay que pues panza arriba está en el camión, miren. Hay que saluditos primo, gracias por la sintonía también. Saludando pues a los que están privados de la libertad en las diferentes cárceles, ya que allí me escuchan, ¿verdad? Y también a los que están padeciendo de alguna enfermedad, primero Dios, ojalá que muy pronto pues se recuperen de su enfermedad que tienen. Y pues yo dándole gracias a Dios, miren, por darme otro chance de poder venir este día aquí, estar con esta preciosura gente de buena mañana, ¿verdad?
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0: Va a cambiar, hombre, no cambia para nada. Hombre, pues, y saludos para usted que me escucha fuera de aquí, o en cualquier parte que esté en sintonía, pues yo les agradezco la sintonía. Pues, y gracias a Dios y que Diosito nos bendiga en este nuevo día que estamos comenzando, pues. En el mero ombligo de la semana. La temperatura está en los 58 grados, está la temperatura, dice que pues para today vamos a tener el día, va a estar, déjenme ver, solo comida me aparece aquí en este volado, hasta un video me está saliendo ahí, cómo se cierra este video, déjenme ver, ahí se cerró, vale, pues está en los 58 grados la temperatura, dice que para today vamos a tener, miren, hay una luna bien chula, no está completa, pero está bonita la luna, bien brillante, ¿va? Dice que vamos a tener para today plentiful sunshine, va a estar en los heat 81, los wind de falla 10 millas por hora, con un humidity de 38%, así que pues a enseñar las tabas huesudas otra vez, las patas varicosas, ¿va? A ponerse los chores, ¿va? Vamos a tener un humidity durante el día de 38%. Para la noche dice que va a estar clear, va a bajar a los 59, pues así como está ahorita, así va a bajar en la noche, miren. Dice que con los wind detenga a 15 millas por hora, con un humidity de 53%. El sol acaba de salir, dice, a las 5:09, va a salir el sol, se va a zampar a las 8:15, ahí se ha mantenido, mira, ayer estaba a las 8:15 también, yo creo que ya va a comenzar para abajo, para irse zampando más temprano, ¿eh? Ahí se ha quedado, pues, 8:15. Bueno, pues, déjenme ver, aquí tenemos, tenía otro voladito aquí que... también Don Huber nos está escuchando y dice, buenos días, primo Simón, gusto saludarlo de nuevo. Gracias, primo, igual también, hombre, gracias por la compañía. Ya para el día de mañana tenemos este volado, está pues va a estar Sunne el día de mañana, el día jueves, con temperatura pues en los 87 y bajando a los 63 grados, que el Frida y lo vamos a tener party cloudy, de temperatura pues en los 88 y bajando a los 66. El Saturday dice que va a estar mostly cloudy con temperatura pues en los 88 y bajando a los 67. Y ya para el día domingo, el Sunday, dice Thunderstorm, dice trueno y rayos y todo volado con un 76% de lluvia, ¿no? Para el día domingo, con temperatura pues en los 73 y bajando a los 53 grados. Vaya, ahí está la temperatura de parte de su amanecer ranchero para toda esta chula de gente que me hace la compañía y me ayuda a hacer la programación también, ¿verdad? Bueno, saludos, primo Tito, gracias, hombre, por la sintonía.
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Bueno, ahí teníamos el Gavilán Pollero con don Pedro Infante. Ahí que pues saludo para también para el Cacho, dice saludando pues a toda la audiencia, ya de camino para el trabajo también. Es que el Negro Blas estaba saludando al primo Cacho, también el primo Nelson lo estaba saludando también. Es que como no leo el mensaje del Negro Blas, pero se me olvida saludar que lo saluda siempre al primo Cacho.

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Un saludito para Manuel Cañas, que va de camino para el trabajo, también el primo Manuel ya va a trabajar, me le saluda, pues Manuel Cañas, salúdeme a toda la plebada, dice, y feliz miércoles para todos, nos dice, vaya, gracias primo por la sintonía también cuando van de camino para el trabajo, ¿no? Tenemos también

Oye, el tío Paco. Oye, lo que... Tío Paco ha mandado un volado ahí. Me importas tú. Está cumpliendo años Pedrina, dice la Pedrina ya. Ella vivía en Usulután, ahí donde vivíamos nosotros. Está cumpliendo años, mira la Pedrina. Hay que, pues... Saludo para Glenda también, que cumplió años. A toda esta gente. Tenemos ahí, pues, dice, buenos días, le de Dios, primo y cipotada, aquí buscando botes. Se levanta temprano el sapo. Hay que, buscando botes y latas, dice, trabajo no encuentro. Y tanto trabajo que yo estoy anunciando aquí, van. Hay que, ahí me complace con una de los Tigres del Norte, dice, corazón de oro, dice, gracias. Hay que, saludos para el sapo, miren.

0: Dice, buenos días, saludos para Teresita Díaz, también nos dice Vilma Díaz, así que saludos para Teresita de parte de su hija, Vilma Díaz, también gracias Vilma por la sintonía. Saludito para don Luis Romero también, que nos está saludando, gracias también, saludos primo, feliz día, me dice don Luis Romero, gracias también a usted, hombre.
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Dice, saludo, buenos días, un saludo, primo, buen día, me complace con una de las suyas, gracias, primo, me dice Miguel López, gracias, Miguel, hombre, por la sintonía. Una tanata de gente que levanta temprano. Y yo me acuerdo que me decían cuando yo le andaba vendiendo el programa, ¿verdad? Diciéndole pues que yo tenía un programa en la radio que comenzaba de 5 de la mañana en el nombre, y a esa hora quién lo va a estar escuchando, me decían. Pues no, ese horario no está bien. Tiene que ser este horario bueno, hombre. Este horario, mire, toda esta gente trabajadora va, que va para los trabajos, va para cualquier parte. Hombre, pues es una tanata de gente. Y eso es que uno no escribe en todo. Hay mucha gente que se queda que sin escribir, sin saludar, ¿verdad? Solamente me dicen cuando me ven. Yo lo escucho todas las mañanas, pero no le llamo, me dicen. Hay que, pues, a toda esta tanata de gente, yo les deseo lo más lindo, que el Diosito me los mantenga siempre sanitos para que puedan estar, pues, cumpliendo con sus labores, ¿verdad? ¿Tiene pensado comprar carro? 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Vi que se cruzó alguien por allá y será que anda gente aquí ya. No creo, muy temprano está, ya voy a ver cuando ponga la canción. Ahí tengo una escoba, con un puro escobazo lo voy a agarrar. Me dice, ha zampado alguien aquí. 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Chiquitita, están necesitando un cocinero allí en Vicentino's Meat Market y Cocina. 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Bueno, yo maté a Simón, dice la canción, vean, a Simón Blanco. Y lo mataron, dije, porque no fallaban tiros, como dicen, tiro al blanco, cabal, le pegaron al pobre Simón Blanco.

0: Esa es una viejita que levanta un polvo, primo.
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Bueno, son las 5:34, 5:34. Mire, ya el café ya hirvió, ya me lo estuve sirviendo allí. No andaba nadie allá, a ver qué fue algún chelé que se me atravesó, ¿no? Pero déjeme echarle un traguito al café, hombre. ¿No?

Bueno. Ayer me tocó andarle haciendo de jardinero, sembrando plantas, ojalá que tenga buena mano. Ya, los viejitos ya, y me puse a platicar con las plantas, que es lo más infeliz. Pues digo, ¿cuándo voy a andar platicando yo con plantas, hombre? Pero ayer va de platicar, la edad, hombre, ya a uno le pega. Hace 3 años. Pidiéndole un banquito yo al dueño de la casa ahí, que me prestara un banquito para trabajar sentado, porque ya de acurrucarme, eso me cuesta pararme. Si me paro, salgo corriendo para un lado. 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

0: 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Paseando,
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0: 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Bueno, pues vamos a complacer a Teresita Díaz, que nos está escuchando pues allá en el aquí en el hospital, aquí cerquita, va a estar como a 3 cuadras, ¿no? Que pues le agradezco la sintonía. Dije que pues doctores y enfermeras, todos están agrupados ahí escuchando el programa, imagínense, man. Vaya, aquí le va su cancioncita, Teresita, gracias, hombre. Ella siempre me dice, póngame una de las suyas, me dice, man.

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0: Bueno, son las 5:52, 5:52, hombre, gracias por la sintonía. Un saludito para Mario, me dice, salúdeme pues a los gatos de la Royal, me dice Mario, así que el saludo para los gatos de la Royal, que quizás hay gatos ahí, que tal vez para los ratones, han de haber, ¿verdad? Manuel, el primo Manuel me dice, póngase una del Piporro, primo, gracias, hombre. Saludo para Reina también, que lleva para el trabajo. Para Oscar, dice que pues no ha podido llamar, pero que siempre me ha escuchado, así que gracias por la sintonía. Saludito para Martín también, que anda patrullando las calles de aquí de Boston. Hay que saludos para esta gente que está siempre en sintonía. Ayer fui a la segunda a comprar ropa. Me compré un cartoncito de calzoncillo y como allí vienen enrolladitos para ver quién los había pues llevado así, bueno, y me salieron delgaditos los animales así como tanga, las babosadas, dije yo, pero no, yo no voy a gastar como unos 50 me costó el cartoncito de cuatro calzonillos, pues. Pero yo no voy a dejar pasar esto de botarlo, dije yo, me lo voy a poner, me puse uno, por Dios, me ando que no aguanto, fue pues, una desesperación.
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0: Yo no sé cómo hacen las mujeres con esas pitas que se ponen, hombre, por Dios. Si eso desespera, hombre. 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
0: 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Un saludito para el sapo que nos está escuchando, anda recogiendo latas y botes. Saluditos para esta gente que anda recogiendo cumbos, ¿verdad?

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0: Bueno, son las 6:03, ya 6:03, hombre, gracias por la sintonía, dice el sapo, dice, es perro llegar a viejo, primo, me dice, la misma sombra de uno lo asusta. Es cierto, yo a veces me pego chiviones, a veces que pienso que va algo a la par y que es la misma sombra, tiene razón este hombre, me. 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Y ahí me lo saluda cuando hable con él. Ahí que le dice salud, le mandó el primo a William Rubio, Premier Mortgage. Mira.
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0: 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Cuando pasen, les dije saludos, les mandó el primo. Y ellas lo pasan oyendo, pues, así, música de en los teléfonos de Backbone y cosas así. No escuchan el programa, pero ahí me la saludan. Hay un apartamento para la renta de 3 dormitorios. Este apartamento tiene parqueo para un carro. Es en Everett. Llame al 617-504-9055. Hoy voy a llamar, a veces no lo han rentado todavía. Yo estoy anunciándolo. A veces no me avisan esta gente que lo rentan, ¿va? 617-504-9055. Más que me hacen gastar el tiempo por gusto a veces, ¿va? Y pues ya después me dice, primo, ya lo renté, ya di, ya lo renté. Ay, Dios. Hay un cuarto para la renta en Somerville también. Llame al 617-922-5681. 617-922-5681. Un cuarto en Everett también. Allí puede llamar al 617-389-2333. 617-3... No, en este número de teléfono siempre me equivoco, fíjense. Ese, para este cuarto en Everett es el 617-839, es el volado. 839-2333, 617-839-2333. Hay un cuarto también en Chelsea, de preferencia quieren una pareja, mire, para este cuarto que está en Chelsea, llame al 857-294-9820, 857-294-9820, y un cuarto en Lynn también, están quedando solo los cuartos, por Dios. 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Bueno, me va a complacer a Miguel López, me dijo, póngase una de las suyas, primito. Vaya, aquí le va, primo Miguel, gracias, hombre, por la sintonía.

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Bueno, son las 6:17 ya, 6:17, hombre, gracias a esta gente que sigue comunicando. Un saludo para Norma, que me está escuchando allá en El Salvador, en Usulután, mire. Que pues nos están escuchando, ya serían las 4:17, serían, está temprano allá, se han levantado temprano esta gente, quizás a lavar ropa, man. Hay que pues saludito para Norma y a su hija también que me están escuchando pues en Usulután. Bendiciones para esta linda gente, ¿vale? Les deseo lo más lindo, lo mejor, ¿vale? 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

0: Hasta después están llorando cuando uno se pela y allí comienzan a decir que era buena gente. Mientras uno está pues vivo, babosada, que creída, que le dicen. A mí me dicen a veces que soy creído, pero quizás piensan que es. Yo a veces me cuesta conocer la gente ya, hombre. Y más que uno no mira bien, a veces lo saludan de lejos y quién será, digo yo después, ¿verdad? Bueno, pues hay veces que a uno hay gente que lo critica, por solo uno cae mal, a veces con solo hablar, ¿verdad? Hay gente que pues uno le cae mal, que dicen que como yo hablo no les gusta, que es bien feo como hablo, imagínense que... Y no lo y nunca lo han tratado a uno, nunca lo han visto, nunca han platicado con uno. Y ya uno cae mal, así es la cosa. 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Bueno, pues vamos a complacer al primo Manuel. Me dijo, póngase una del Piporro, primo. Gracias, primo Manuel, hombre, por la sintonía, man. Aquí, pues, cuando uno es casado, le dicen, no, esta voz es casado. La mujer lo regaña. Ahí lo pone a lavar platos, ¿no? Manda para allá. Lo manda a la Londres también con tamaña bolsa y ella es echada en los TikTok. Ahí van.
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3: Bueno, son las 6:31 ya, ya es tarde, así que si usted se va levantando, ahorita se durmió, le sonó la alarma y la apagó y se quedó otro ratito y se durmió media hora más, sale a la carrera uno, ajá, y todo asustado hasta se puede airear uno, a después quedarse ahí todo verde. Es que pues es bueno que se levante con tiempo, cuando suena la alarma hay que sentarse porque si no se vuelve a dormir uno, hombre. 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
0: 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Un saludito para Héctor Juárez, que está en sintonía también. Gracias, primo, por escuchar siempre El Amanecer Ranchero.

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0: Bueno, me quedo sin música este volado. Son las 6:44, ya 6:44. Un saludo para don Rafael, el vecino, allá nos está escuchando siempre. Gracias, primo, por la sintonía también. Saludo para Reina también, que nos está escuchando también. Gracias por acompañarnos siempre en el Amanecer Ranchero, pues esta gente que está todas las mañanas pendiente de la programación. Saludo para Mayra, que acaba de levantar y le agarró la tarde a la Mayra. Hoy va a salir corriendo, capaz que hasta sin bañarse se va a ir, miren. Hay que saluditos también para Mayra y bendiciones para esta gente, hombre. 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Saludito para el Guanaquito de Boston que está en sintonía. Buenos días, primo. Un saludo para usted de parte de mí. Dice bendiciones, feliz día. Igual para usted, primito. Gracias. Saludo para Rosa Clotilde que se levantó también. Pues son las 4:46 allá, temprano se levantan esta gente en El Salvador. Es que gracias por la sintonía, nos está escuchando allá en Ilopango. Dice que gracias por la sintonía.
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Bueno, ahí teníamos de lejanas tierras, de lejos tierras, algo así, se llama la canción. 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

0: Bueno, ya casi me voy, ya son las 6:56, 6:56, hombre, gracias por estarme acompañando, usted que está desde el principio, gracias, hombre. Aló, buenos días.
1: Muy buenos días, primo.
0: ¿Qué tal, don Eduardo? Aquí, mire, ya casi despidiéndome.
1: 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Bueno, en unión de familiares y amigos.
0: Se me cuida, bendiciones, también, gracias.
1: Igualmente usted.
0: Vaya, pues adiós, pues vaya. Bueno, pues ahí nos vemos hoy, ahí nos oímos primero Dios mañana, así que fue un gusto haber estado con todos ustedes, hombre, y gracias por hacerme la compañía. Ahí nos vemos, salud pues.

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1: Las noticias que impactan tu vida diaria y conectan con tu comunidad. Desde los estudios centrales de MLC Noticias, te saluda Karina Zambrano. El presidente Donald Trump firmó una orden ejecutiva sobre inteligencia artificial que busca dar al gobierno federal acceso temprano a ciertos modelos avanzados antes de que lleguen al público o a socios comerciales más amplios. La medida apunta al corazón de una tensión creciente en Silicon Valley. Las empresas de inteligencia artificial han advertido durante meses que una regulación demasiado pesada podría frenar ciclos de desarrollo. También temen que una revisión estatal rígida entregue ventaja a competidores extranjeros. La administración Trump anunció que dejará de lado los intentos para crear un fondo de 1.800 millones de dólares para sus aliados acusados de diversos delitos durante el gobierno de Joe Biden. El fiscal general interino Todd Blanche aseguró ante el Comité de Asignaciones de la Cámara de Representantes que el gobierno no seguirá adelante con la aplicación del fondo después de que éste sufriera varios reveses judiciales y creara descontento entre las filas republicanas. El gobierno evalúa la posibilidad de desplegar armas nucleares en países europeos miembros de la OTAN como medida para tranquilizar a sus aliados y demostrar que una reducción del apoyo militar convencional no debilita las garantías de seguridad. Así lo reveló el diario Financial Times, mientras que funcionarios federales habrían manifestado su disposición a realizar despliegues adicionales más allá de los países que actualmente albergan bombardeos con capacidad nuclear. MLC Noticias Atlanta te informó Karina Zambrano.
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0: Paulina?
1: Ai, brother. Déjate poste.
0: Saludos a los buceros.
2: Adiós a todos los taxis.
0: ¡Primo!
3: A Rubio. buenos días, good morning, buenos días, buongiorno. Huitu binafi salamarenco, tumbra de la granutra, iscarin iscaran chalón chalán. Cuando está sonando el fondo musical, este que escuchamos, muy bonito por cierto. Yo me estoy aquí amarrando el cinturón, patojo. Sí, mire, cuando se monta el carro, se sienta, lo primero que hace es, no sé usted, pero yo, jalar la correa esa, la faja, y ¡clac!, ponerme el cinturón. Eso es lo que estoy haciendo. Me pongo el cinturón, me preparo en la silla, me pongo derecho, listo para arrancar. No sé ustedes, muchachos. Bueno, el patojo como está en la cama tirado. Y don Arley, no sé si está en la cama todavía. No, Arley se levanta temprano. Arley tempranito ya está con el rosario en la mano.
0: ¿Y por qué dice usted que yo me estoy en la cama tirado?
3: ¿Y dónde está? Ya se
0: en
3: sentó.
0: En el escritorio puesto.
3: Ah, bueno, ya está sentado. Bueno, ya está sentado.
0: Con los audífonos puestos.
3: Ya está sentado. Mire, Arley, yo lo veo.
0: Claro.
3: Arley ya bien bañado, perfumado. Maquillado, no creo. ¿O si se echa polvo Arley en la cara? No.
4: No.
3: A esta hora no.
4: No.
3: ¿Cuándo fue la última vez, Arley, que le echaron polvo? Un polvo. Así en la cara.
4: Hace por ahí 2 años.
3: Este pato.
4: Hace por ahí 2 años. Él se ríe porque él es malicioso. Sí, y él inmediatamente piensa en el monje. Sí. Una mente volátil. ¿Sabes qué?
3: Sí, este pato.
0: Es que yo miro cómo.
3: No. No, hombre, ya me voy a echar la culpa a mí.
0: Arley es un hombre de televisión también.
3: Claro.
0: Pero que yo sé cómo Carlos tira ese centro, Arley. No,
3: este pato.
0: Y hay que bajarla de pecho. Hay que bajarla de pecho, porque.
3: Este pato, en serio, mirarle. Es lo que le estoy diciendo, mire.
4: No.
3: Es serio. Yo le hice una pregunta. Arley.
4: Jesucristo, mete tu mano por
3: estaba tú. En la tele.
4: Métela, señor.
3: Arley estaba en la televisión,
4: hombre. Jesucristo.
3: Arley estaba en la televisión. Es que Patojo, mire, Patojo no entiende lo que es la televisión, no sabe. Para hacer radio uno viene. No, usted no se maquilla.
0: Yo hubiera querido en algún momento que me echaran un polvito también, hombre.
4: Oiga, por Dios.
0: Claro, que a uno le pasan es eso, ¿no? Esa brochita.
3: No, es
0: le pasan la brocha, todo así.
4: No, pero no es echarle un polvito, no.
3: Es
4: aplicar polvo.
3: Sí, es que el pato se va por otro lado.
0: Aplicar, pues,
3: mire, el pato se va por otro lado, hombre.
0: No, yo estoy con ustedes.
3: Se echa el polvo.
0: Yo sé, Carlos, el pelotazo que le tira a uno y hay que bajarla de pecho.
3: A veces sombras, ¿sí me entiende, Arley? Maquillaje.
0: Ajá, sí. La luz se hace también, Carlos. Pero usted
4: en
0: se la tira.
4: Brillan mucho las luces aquí en esta entradita, sí, entre la frente y la parte de
3: cuando,
4: adelante del cabello.
3: No, sí, cuando se suda.
4: Aquí abajito, en las ojeras, aquí hay que echar alguna.
0: Arley, sí, ¿y cómo hacía cuando le aplicaban el polvito? ¿Cómo hacía? Cuando estaba un calor intenso.
3: No quiere que le diga, a veces uno mismo se aplica el polvo, para que sepa.
4: No, uno mismo se echa
3: sabe, mire, si no, pregúntele a David Suazo, que David Suazo es de televisión. Cuando usted va a ir al aire, muchas veces usted tiene su polvo al lado y usted se lo echa en la cara.
4: Se lo aplica, dice. Diga que se
3: porque,
4: lo aplica,
3: pues,
4: no
3: aplica,
4: que se lo echa.
3: Se lo aplica.
4: Usted decide echar es como
3: no, se lo aplica.
4: Volar la gente en la imagen.
3: No, se lo aplica. ¿Por qué? Porque los reflectores cuando dan en la cara, aparte de hacer lucir a la persona pálida, aunque el polvo no ayuda en eso, lo que ayuda el polvo es en el brillo de la cara. Si no en la televisión, si usted no se aplica ese polvo, se ve la cara grasosa, se ve fea, un brillo en la cara, en la frente.
4: Mata todo eso.
3: Por eso es que se utiliza el polvo. Y las mujeres saben de qué estamos hablando, porque las mujeres se aplican polvo en la cara.
4: Hay muchas clases de polvo, porque hay polvos translúcidos, hay polvos que generan diferentes visos en el rostro. Entonces, por eso hay que saber qué polvito se aplica a la gente también, en la cara, la gente de la televisión, pues.
3: También, y a diferentes horas. Hay polvo que se echa en la mañana, un polvo en la tarde, ¿no?
0: Dependiendo. Ahora soy yo, Arley.
3: No, pues, dependiendo el partido. Arley. Dependiendo a qué hora es el partido, ¿sí me entiendes?
0: Arley, no venga con lambonerías, Arley, por favor. Tírala duro y sin miedo, Arley.
3: Arley, se tapa la cara, no. Arley, ¿cuántas veces usted le tocó cubrir un partido en la noche?
0: No, varias veces. A mí me tocaba.
3: Es que este patojo, hombre. Sea serio, hombre.
0: Arley, claro.
3: David, dígale algo a ese hombre. Mire, David tiene su programa en la noche. David lo hace en la noche. A mí me tocaba en la tarde, ¿sí me entiende? Mire, a mí me tocaba en la tarde.
4: En la mañana tenía reportaje.
3: Ahí está.
4: Entonces me lo aplicaba en la mañana.
3: En la noche. Eso es lo que yo le digo al patojo. Este patojo no es serio, hombre. Es que el patojo no sabe de televisión. Mire, a mí me tocaba el polvo en la tarde, ¿sí me entiende? Porque mi programa era en la tarde. Yo por varios años hice el programa un sábado, domingo, sábado a las 5 de la tarde. Me tocó hacerlo domingo a la 1 de la tarde.
0: Yo lo hago de noche, Patojo.
3: Bueno, ahí está. David le toca de noche. Sí. El programa suyo, David, a las 10 de la noche, ¿no? 9.
0: Domingo.
3: Noche,
0: todos los domingos de noche yo lo tengo que hacer. Esto,
3: el Patojo no entiende de eso. Son cosas que el Patojo nunca entiende. ¿Sabe por qué? Porque la radio, cuando usted viene a hacer radio, no se maquilla, muchos no se bañan, no se peinan. ¿Sí me entiende? Y así están haciendo radio. Así bien.
0: La radio tiene esa ventaja.
3: Correcto. La radio tiene esa ventaja.
4: Mira, lo que pasa es que ahora la radio va acompañada, por ejemplo, de Facebook, de redes, entonces también lo exponen a uno con las cámaras.
3: No, para alguno. Claro. No es que se le guste el figureo. Pone una cámara para que lo estén viendo. ¿Sí me entiendes? Y pone su cámara ahí. Aquí estoy yo, mírenme. Soy locutor. Hola, buenos días, bla, bla, uno.
0: No, tal vez no. Tal vez no es el figureo, Carlos. ¿Qué? No venga a tirar pedrazos también.
3: ¿Pero por qué saltó?
0: Es parte de lo moderno.
3: Sí. ¿Pídete por qué saltó?
0: No, es parte de lo moderno.
3: Ah, es que el Patojo se pone una cámara para que lo estén viendo.
0: No.
3: ¿Ah, no la pone?
0: Tengo días, yo creo que años de no estar haciendo. Sí, pero.
3: Es parte del figureo.
0: Es parte de lo moderno.
3: Bueno, puede hacer, ¿no? Puede hacer.
0: Sí, es parte de lo moderno.
3: Puede hacer.
0: Porque yo veo, póngale la Red Deportiva en Guatemala, que es una radio de fútbol.
3: Sí, no, está bien.
0: Y ya tiene varios años de que firmó contrato con una cadena de televisión en Guatemala.
3: Sí.
0: Y casi todos los programas de la radio los tiran en vivo en la televisión.
3: Bueno,
0: entonces,
3: está bien. Sí. Bueno, la televisión es diferente a redes sociales. Pero
0: lo mismo.
3: A mí me tocó hacer radio y televisión.
0: Hay cámaras en el estudio.
3: Bueno, acuérdese, David, cuando empezaba el canal de Cuenca, era así. Era un estudio de radio y había una cámara ahí y nos estaba.
4: Pero era muy artesanal.
3: Nos estaba tomando todo el tiempo y haciendo radio. Pero no era que el locutor lo había escogido, sino que así era, para rellenar el espacio del canal, porque el canal todavía estaba en sus principios, no había programación y había que llenarlo con algo. Entonces se ponía la cámara ahí. Pero ahora no, ahora el figureo, el locutor, lo que sea malo, tiene su teléfono, lo pone ahí para que lo estén viendo, ¿se me entiende? Haciendo un programa malo, pero ahí está en Facebook, y ahí lo están viendo. Así, como dice el Patojo, es la modernidad.
4: Hola, y tengo un servicio social aquí.
0: Que
4: tengo.
0: Le cae la piedra. ¿Ah? Agáchense el que le cae la piedra. Todos tres lo ven, porque también, si no tiene seguidores, tampoco lo ven en Facebook.
3: Sí, que hay gente también, que, aunque no tenga seguidores, ahí están, David. Hay gente que.
0: Claro que sí.
3: ¿Qué pasó, Arle? Ah, discúlpeme, hoy es el día de... Vamos a comenzar por donde debemos de comenzar. Hoy es el 3 de junio, muchachos, 211 días para finalizar el año. Disculpen si les hemos ofendido. No es nuestra intención.
4: ¿Por qué, hombre? ¿Por qué pide disculpas?
3: Porque como comenzamos el programa, el patojo se reía y se fue por otro lado. Tampoco. Y la gente irá a estos impúdicos, salvajes.
0: No, no, no. Sí. No venga con esa, Carlos. que después a mí me echan la culpa. No, que el pato aquí, el pato
3: allá. Y es que el señor dice, mire, que voy con la niña, le dijo al sargento el otro día, ¿no?
0: Exacto. Después, y que hay que hablar después de las 8 de la mañana. Sí,
3: después de las 8 y 10 pueden decir lo que quieran. De las 8, pero antes no, Dios. Antes no, porque yo voy aquí con una niña en el carro. Bueno, ajá. Pedimos disculpas entonces. Se nos chispoteó, como decía el Chavo del 8. 211 días para finalizar el año. Qué bonito venir a hacer un programa de Radio Arley para nuestra audiencia. La audiencia, yo sé que disfruta con nosotros, pero nosotros disfrutamos más que ellos haciendo este programa.
4: Sí. 8 días para arrancar el mundial.
3: Sí, sí. Ah, ya vamos a hablar de eso, no se preocupe. Hoy es el Día Mundial de la Bicicleta, que tanto le gusta a mi amigo, sí, Arley.
4: Sí, sí. Sobre todo aquí donde yo vivo. La gente monta mucho en bicicleta, la gente va, sí, a las floristerías en bicicleta. Es un medio de transporte muy importante.
3: Pregunto aquí donde yo estoy viviendo. A ustedes, ¿cuándo fue la última vez que ustedes se montaron en una bicicleta y dieron una vuelta?
4: Porque yo tengo bicicleta.
3: Un privilegio.
5: Sí. Yo hace unos 2 meses atrás.
3: Okay. Otra pregunta que tengo. Ajá. ¿Se olvida uno, Arley? Montar bicicleta, ¿se le olvida uno o no?
4: No, pierde costumbre. Pierde costumbre, claro. Hay que reacomodarse. Sí. No. Yo dejé de montar mucho tiempo.
0: Pero olvidarte, yo de manejarla, no.
4: Yo dejé de montar mucho tiempo y al regreso, acá, agarré de nuevo la bicicleta y no fue de una vez que volaba, ¿no? Me tomé confianza otra vez.
3: Ahí
4: pero
3: está.
4: Eso cuesta un poquito, claro.
5: ¿Le puse las dos rueditas atrás a la llanta?
4: No, pues sí, hay que volver a hacer eso de la cruz porque el equilibrio.
3: Miren, le pregunto yo eso porque yo tengo más de 40 años de no montarme en una bicicleta. Y yo no sé si yo me monto en una bicicleta me voy a caer o voy a tener el mismo equilibrio. Pregunto yo si eso se olvida o no sé cómo.
4: Shakira y Carlos Vives hicieron una canción muy linda, La Bicicleta, un homenaje bonito.
3: Yo recuerdo.
4: Sí, claro.
3: Recuerdo.
5: Oiga, Carlos, pero por si acaso, si se monta, ajá, no está de más ponerle aunque sea una rodita, no las dos, pero que
4: debería
5: sea
4: ser, sí, debería ser un vehículo de transporte de primer nivel porque usted hace ejercicio, porque no contamina, totalmente de acuerdo. Porque es
0: Arley, yo estuve en un concierto de Carlos Vives.
3: Pato, ¿cuándo fue la última vez que usted montó bicicleta?
0: Al mes pasado.
3: Ah, pues hace el mes pasado también. Hace poco.
4: ¿Sí? Pasado, sí. ¿Y eso?
3: Hace poco.
0: A mí me gusta la bicicleta, sí.
3: Bueno, a mí me gusta, pero...
4: ¿Usted le cree, Guillén?
3: La verdad, no le voy a negar.
4: No, yo tampoco. Yo no. Doy honesto. No, voy a valer una bicicleta.
5: No menos, hermano.
3: No le creo yo al pato. No, acá uno habla de problemas, Carly, mire, hay dos factores,
0: una,
3: mire.
0: Una, para quien sabe de bicicleta, sí. Tengo una Specialized, tengo una Specialized de montaña.
3: Sí.
4: No, pero es que mire, la rim, sola salida rim de 20, la casa...
0: Rim 29.
4: Patojo, pero la sola salida de su casa... La sola salida de su casa, la glorieta de Everett, cuesta... Eso es una montañita interesante.
0: Me he hecho Arley.
6: En Tecolután
0: siempre hacía bicicleta.
6: Esa subida la coge caminando Arley, la sube caminando.
4: Ah, bueno, sí.
3: En Guate.
6: Con la bicicleta en la mano caminando.
0: Bueno, ahí están narrando la montada de bicicleta del Patojo.
3: Mire, recuerdo cuando yo estaba chamaquito, niño, y entrando a la adolescencia, tener una bicicleta era estatus de poder entre las muchachitas, sí, entre las niñas. El que tenía una bicicleta estaba a otro nivel ya. No era como nosotros que andábamos a pata. Por ahí.
4: Pero Guillén, cuando uno es niño, el gran regalo es la bicicleta, hermano. Uno
3: claro,
4: sueña con
3: la bicicleta. Es el sueño de que Santa Claus le lleve la bicicleta a uno.
4: Sí, sí.
3: Yo se la pedí a Santa Claus 50,000 veces y nunca me la llevó. Yo siempre decía, este viejo panzón, este viejo panzón barrigón, ¿por qué a otros le llevan y a mí no? Decía, yo decía,
4: Arley. No tenía espacio ahí.
3: Sí, no puede, sí, a lo mejor Santa Claus no era mucho, ¿entiendes? Porque eran tantos niños en la familia, pero yo miraba que a los amiguitos, ellos pedían y sí les llegaba la bicicleta, ¿sí me entiendes?
4: A alguien se le tenía que quedar y lamentablemente se quedó la suya.
3: Sí, entonces, no, pero por años. Y patines, cuando se pusieron los patines de moda, llegaron los patines, incluso primos míos tenían patines siendo un niño. Yo decía, pero ¿por qué Santa Claus a mí no me trae lo que le pido? Yo no le pedí esto, decía yo, ¿no? O sea, a ver, los niños, ¿cómo somos? ¿Cómo era, mejor dicho? Ya no soy niño.
4: De pronto te habías portado mal.
0: Yo me acuerdo.
3: Yo me portaba bien. Yo siempre fui un niño bien portado, hombre. Yo les he contado a ustedes que yo ni salía a jugar ahí con los otros niños. Solo los miraba a jugar a todos.
0: Sí. Era un niño. ¿Ustedes le creen a Carlos eso?
3: No, sí, de verdad, Pato. Mire, yo les he dicho, nunca aprendí a bailar un trompo. Yo nunca pude jugar canicas, no aprendí. Yo nunca jugué a fútbol, no jugaba fútbol.
4: O sea, usted
3: fútbol.
4: No tuvo niñez, pues.
3: Tuve niñez, pero era una niñez diferente. ¿Sabe lo que me gustaba a mí mucho? Me gustaba pintar. Yo estaba pintando siempre dibujitos, paisajes, agarraba pintura.
4: Con o sea, era delicadito, pues muy delicado.
3: Esa es finito, la palabra.
4: Muy finito.
3: No finito, pero delicado, más que el patojo. Bien delicadito era yo, ¿sí me entiendes? Entonces, como no tenía también brocha, pintaba con los dedos. Agarraba la pintura en los dedos.
5: No, me imagino, Carlos, con esas pequitas, hermano, usted se miraba muy dulce, hermano, con esas pequitas, los
3: crecitos. Sí, así fue mi infancia, esa fue mi infancia y yo no aprendí a jugar incluso ni fútbol. Solo miraba jugar. Era claro, a mi manera. Claro, era un niño. Era un niño.
0: El día que mi papá me regaló la primer bicicleta, Carlos. El día que mi papá me regaló la primer bicicleta, me acuerdo yo que lo primero que hicimos todos los amiguitos de la cuadra es ir a agarrar una bajada, Carlos, que va para el río allá en mi pueblo, Teculután. ¡Ay, Carlitos!
3: No, ese que es la alegría de un niño, como dice Arley Cardona.
0: No, espérese.
3: La bicicleta,
0: le meto el freno, le meto el freno de adelante. Le meto el freno de adelante
4: y se fue de bruces.
0: Patas, Arley.
3: Eso me pasó
0: a mí. Y yo rayo esa bicicleta porque era el primer día que mi papá me la había sacado.
3: Ahí está. Y la jodió.
0: Sí. Se rayó. Y usted tener aquella bicicleta rayada era como tener un carro chocado, ¿no? Entonces decía uno.
3: Por eso le digo, los niños, el niño el que le dan la bicicleta ya pasa a otro nivel. Que tiene bicicleta, pasa a otro nivel. Y los que no tienen, solo les toca ver nada más, mirarlo. Y preguntarse.
5: Pero en el caso mío, a mí no me la regalaron.
3: ¿Por qué Santa no me la trajo? Un año más, otra vez no me trajo la bicicleta. Santa. ¿Qué le está pasando a este viejo? ¿Por qué le ha agarrado conmigo?
5: Carlos, en el caso mío, como nosotros éramos pobres, lo que hacía era, yo arreglaba llantitas de los amiguitos. Les ayudaba a parchar la llanta y todo. Entonces, a veces se quedaban los aros.
3: Los rayos.
5: Las piezas. Entonces conseguía la estructura. Ajá. Conseguía una estructura y la pintaba yo así con brochas, así de toda fea. Y le iba poniendo una llanta más pequeña adelante, la otra más atrás, y así. Y un injerto, bro. Yo me la rebuscaba, mano, porque cuando uno era pobre no tuve la suerte
3: que el patojo. Estamos hablando de cuántos años. Pero ¿cuántos años? Un niño de 7 años no tiene esa capacidad. Bro.
5: No, yo tenía como 12, 13 añitos.
3: Ah, hermano, ya estaba pila, viejo, ya a esa edad yo tenía esta mujer. No, ya.
5: 12, 13 añitos, hermano.
3: Estaba pensando
5: pero para que te des cuenta, que edad recién tuve la bicicleta, hermano.
3: Sí, sí.
5: Uno se la rebusca con menos pobre.
3: No
5: tenía en esos
3: tiempos. Hoy es el Día Mundial de la Bicicleta. La gente pregunta, ¿por qué hablan de la bicicleta? Porque hoy es el Día Mundial de la Bicicleta. El regalo perfecto para un niño, por lo menos en nuestros pueblos, en nuestros tiempos, era eso. Después de la bicicleta, recuerdo yo, ¿cuál era el furor? Los patines. Comienzan las películas de patines.

0: Boogie, que era una película, la actriz principal era Linda Blair, que fue la que salió en El Exorcista. Esa película fue un boom y todo el mundo quería patines. ¿Por qué? Porque los patines estaban a la moda con la música, las discotecas, en la película salía una discoteca de patines y las aventuras. Allá abrieron como dos o tres pistas de patinaje, recuerdo yo, en donde rentaban los patines. Los más grandecitos, los adultos, no adultos, los adolescentes, mejor dicho, iban y rentaban los patines.
1: Pero eran patines de cuatro ruedas.
0: Sí,
1: a mí,
0: sí,
1: por ejemplo,
0: sí,
1: me regalaron uno. Yo nunca aprendí a patinar y eso, además, eso se frenaba. Eran patines, esos que se frenaban las rueditas. Y uno
0: pero eran bonitos porque eran como no, patines, pero con botas, con unas botitas blancas, negras.
2: Mundo, traía sus zapatos. En Dominicana, como dice Guillén, había esa fiebre de las películas.
0: Sí.
2: Y era un fenómeno. Allá había un lugar que se llamaba Mundo Sobre Ruedas.
0: Oiga.
2: Y tú ibas y rentaba los patines. Eso sí, que estaba la gente en el suelo, que eso no tenía más nada.
0: Sí, no, había muchos quebrados. Había mucha gente quebrada.
1: Yo veo las películas.
0: La temporada de los patines fue bonita. Bueno, yo llegué aquí a Estados Unidos, ¿sabes lo primero que me compré el verano que llegué? Un par de patines, porque siempre los quise. Recuerdo yo una vez que mi madre mandaron de la familia una chorizo, le llaman una mochila gigante, grandísima, con regalos para
3: todos. En Guate o en la familia le llamamos el muerto, le llamábamos
0: que,
3: el muerto.
0: Que es como paramilitar, es cierto.
3: Mi mamá mandó un muerto, mi mamá va a mandar un muerto.
0: Ahí iba de todo. Ahí en eso iba, Arley, iba
3: eso es
0: de
3: una,
0: todo.
3: Como una mochila larga militar.
1: Sí, una tula, sí, eso correcto. Es una tula, sí. Donde los jugadores de fútbol, los equipos echan los balones y todo eso, hombre.
0: Entonces,
3: no,
0: ¿qué
3: pasa? No.
0: Bueno, eso iba lleno de regalos. Cuando llega, usted sabe, los regalos de Estados Unidos que llega. Mi madre no se dio cuenta que iban a mandar eso. Entonces llega aquel y habían regalos para todos los primos. Doctor, y nosotros, nada.
1: Para usted no, hermano. No,
0: nada. Y mire, ahí iban como tres, cuatro pares de patines y yo esperando que saliera el mío. Porque le había dicho a mi madre, quiero patines, mándeme patines, quiero patines. Y cuando llega aquello, qué decepción. Nada para nosotros los hermanos.
1: No, pero Guillermo,
0: porque ya no se dio cuenta.
1: Te dieron, hermano, no te dieron ni de pecho.
0: No, ya saben, nada.
1: No te dieron leche de pecho, hermano, entonces tampoco.
0: Mire,
1: hermano.
0: No, porque a mis hermanos tampoco les iba nada ahí. Porque habían mandado, pero no le avisaron a ella que iba a regalo para todos los niños de la familia, menos para nosotros. No le avisaron a ella y llegó aquello y
1: qué
0: yo miraba
1: tristeza,
0: los primos sacando,
1: sea,
0: y esto,
1: Dios,
0: y esto, y camisas y pantalones, y los patines, y todos con sus patines. Y yo me quedé con las ganas siempre. Entonces, ¿qué pasa? Cuando llego aquí a Estados Unidos, lo primero que hago es comprarme un par de patines para salir con mis amigos de high school. Y salíamos para todos ahí. ¿Sabes dónde nos íbamos? Allá donde hacen los torneos donde Norberto tiene su caseta. Ahí nos íbamos
1: en la patinar, Highland.
0: En la Highland, correcto. Y patinando por todos lados, mi patina. Qué bonito. Qué bonito. Esa era la vida antes, Arley Massana. No tablet,
1: muy
0: no
1: linda.
0: Celular. Todo era más físico. Los niños, los jóvenes eran más físicos. Salía uno a interactuar con sus amiguitos. Face to face, frente a frente. No es
1: ahí
0: como
1: es
0: ahora.
1: Donde empiezan las primeras relaciones del ser humano.
0: Correcto.
1: Ahí, en esa niñez.
0: Sí.
1: Cuando uno empieza ya a relacionarse
0: totalmente
1: con los amigos.
0: Totalmente de acuerdo.
1: Con
0: sí, es cierto. Claro. Totalmente de acuerdo. Pero bueno, son experiencias que llevamos todos grabados. Algunas negativas, otras positivas. ¿Qué pasó, Arley? Hace rato quiere
1: tengo,
0: decir
1: no,
0: algo.
1: Es que tengo un servicio social.
0: Pero
1: y
0: si me deja terminar. Mire, Argentina hoy celebra el Día del Soldado, el Día del Migrante, inmigrante italiano también hoy. Se dio un boom después de la Segunda Guerra Mundial en Argentina, que los italianos decían, ¿a dónde está la tierra prometida? En Argentina. Y se dio una migración casi masiva, diría yo, de italianos para Argentina. Argentina, un país próspero, con mucho trabajo, dispuesta a recibir a todo aquel migrante que llegara con buenas intenciones, entre ellos los italianos. Y se asentaron una gran colonia, se asentó una gran colonia italiana en Argentina. Es por ello que hoy escuchamos a mucho argentino que tiene apellido italiano. Porque después
3: Tomatito
0: de la segunda.
3: Avellaneda.
0: ¿Sí?

0: Bueno, Avellaneda, sí. Yo no sé si es italiano el apellido, pero sí, por lo menos italiano. Dominiconi, sí lo es. Dominiconi, recuerda de Isabel y mucho. Cuccittini es italiano, es un apellido italiano. Entonces, usted escucha un montón de argentinos que tienen apellidos italianos.
1: Cuccittini, Carlos.
0: Sí, sí. Cuccittini, no, le doy un ejemplo. Una... Le estoy dando un ejemplo.
1: Lionel.
0: Entonces, Andrés, la gente se pregunta, ¿por qué? ¿Por qué los argentinos tienen tanto apellido italiano? Por lo mismo. Porque después de la Segunda Guerra Mundial se dio aquella migración masiva de italianos. Quizás los italianos primeros que llegaron descubrieron que era una bonita tierra, un hermoso país, imagínese, gente agradable. Y dijeron, bueno, aquí es donde estamos. Eso le avisaron a sus familiares le avisaron a los amigos le dijeron a los amigos. Y comenzaron los italianos a volar en grandes cantidades a Italia. Y se asentaron allá, se asentaron. Entonces,
2: la economía
0: claro, economía excelente. Y por ello hoy se celebra en Argentina el Día del Inmigrante Italiano.
3: A mí me dio la vida un premio muy grande y fue ir a Buenos Aires a un partido Colombia-Argentina.
0: Debe ser
3: estuve
0: bonito.
3: En Puerto Madero, un sitio bellísimo, hermano, espectacular. Se come un asado argentino espectacular. Estuve en el obelisco, en la calle de la mercancía, donde venden mercancía, venden de todo, hermano. Usted allá encuentra ropa, lleva
0: una ciudad bohemia.
3: Buenos Aires es una ciudad espectacular.
0: Muy bohemia, hermano. Dicen, es bohemia.
3: Buenos Aires es bohemia. Espectacular, hermano, el tango por todo lado. Es una bonito, bellísima, ¿no?, capital de Sudamérica.
0: Ahí nace aquello de que el que nos salte es holandés. El que nos salte es holandés. El que nos salte es holandés.
3: Y tienen una fiebre por el fútbol, Patojo, hermano.
0: ¿Lo he escuchado alguna vez? Que muchos países después se lo han robado, se lo han copiado, eso los argentinos.
1: Sí, claro.
0: El que nos salte es no sé qué.
3: ¿Él sabe de dónde viene?
0: Correcto. Entonces nace en esa final de Argentina-Holanda. Argentina-Holanda, Arley, recuerda esa final. Argentina 78. Y cuando los argentinos ganan, ¿qué decían los argentinos en el estadio? El que nos salte es holandés. El que nos salte es holandés. El que nos salte es holandés. Y aquella algarabía, aquella alegría, ¿no? Qué alegría en el estadio. En el Mundial del 78, desde entonces yo miraba de reojo y decía, esa Argentina a mí me gusta, siendo un niño. No crea que es cuestión de moda, Patojo, como muchos. Muchos son argentinos ahora por Messi, porque es cuestión de moda. Ay, Messi.
3: ¿Usted de quién habla?
0: No, digo, le estoy comentando.
3: Usted tiene un amiguito ahí al lado.
0: Es cuestión de moda, no. Desde ese entonces yo ya miraba de reojo y dije, esa Argentina a mí me gusta. Me gusta. Y desde entonces vengo siguiendo a la Argentina. ¿Y qué cree? Aparece Maradona en el escenario. Ah, papá, me robó el corazón. La selección argentina, ¿no? Me lo robó el corazón. Viendo aquel Maradona, cómo jugaba, cómo se echaba esa selección al hombro. Era el pánico cuando se enfrentaban a Argentina, la Argentina de Maradona. Y después tengo el privilegio de ir a ver a Maradona jugando aquí en Boston, su último mundial. Ese es un privilegio, Arley. Ese es un privilegio.
3: Sí, claro.
0: De hecho, hay una fotografía por ahí que me tomé, recuerdo yo, con mi esposa siendo novios en ese mundial del 94, en donde yo estoy con la camisa de Argentina. ¿Sabe quién me tomó esa fotografía? Me la tomó mi amigo Daniel, que era el dueño de La Chilindrina. Me lo encontré por el estadio y él andaba por ahí. Bien, le voy a tomar una foto. ¡Pap! Y me tomó. Qué bonita la foto. Me tomó esa foto y ahí la tengo de recuerdo. Con la camiseta de Argentina. Después mi amigo Carlos, esposo de Rosa, me trajo una camiseta que todavía la guardo con mucho cariño. Bueno, me ha traído dos. Pero esa especialmente la guardo con todo el cariño del mundo. Gracias, Carlito. Thank you.
3: Para que veas la camiseta que lo que te negó, lo que se te negó en la niñez, lo has logrado.
0: Sí, ya. Sí,
3: para
0: no,
3: que te des cuenta cómo es la vida, pues. No,
0: efectivamente.
3: Es efectivamente. Va, viene. Y lo que no te da hoy, te lo da mañana el de arriba.
0: No, mira, totalmente de acuerdo. Totalmente de acuerdo. Cuba celebra el Día de la Enfermería Cubana. Hoy es el perihelio. ¿Qué es el perihelio, Arlex? ¿Sabe usted qué es el perihelio?
3: No tengo idea. No
0: el perihelio es el día en que la Tierra se encuentra más próxima al Sol, más cerca al Sol. Bien, pues. Es hoy, 3 de junio. El término perihelio, no es que yo lo sabía tampoco, lo estoy leyendo. El término perihelio proviene del griego y significa alrededor del Sol. Este punto es el más cercano en la órbita de un objeto celeste alrededor del Sol y su opuesto es el afelio, que es el punto más distante. No por eso será el día más caliente, no. La temperatura se rige es por la inclinación de la Tierra, que debido a la inclinación de la Tierra se dan las estaciones, primavera, otoño, verano e invierno. Y en este momento estamos en primavera, casi entrando al verano. Y es la inclinación de la Tierra la que produce el cambio de temperaturas, el cambio de estaciones, es la inclinación. No es la cercanía ni la distancia del Sol, es la inclinación. Hoy es el Día Nacional del Huevo. A Patojo le gusta mucho el huevo.
3: Voy a reconocer. Sí, él le dan huevo parejo.
0: Voy a reconocer.
3: La que mañana, a mí en la tarde, en la noche. Dicen que es bueno el huevo a todas horas del día.
0: Día Nacional de los Astres hoy también.
2: Más para más de la mejor proteína.
0: No, a mí me gusta el huevo. Día de los Astres. Ahora sí, Arley, disculpe. Disculpe, Arley, que no quería
3: interrumpir. No, es que tengo un servicio social. Tírenlo. Que me mandaron muy temprano. Sí. Ah. El consulado de Colombia le está avisando a la gente que quien quiera ser jurado para la segunda vuelta puede inscribirse en el consulado. ¿Qué necesita para ser jurado?
0: ¿Qué?
3: Ciudadano colombiano entre 18 y 59 años.
0: Okay.
3: Contar con su cédula de ciudadanía años. Colombiana.
0: O sea que un viejo no entra ahí. Tiene que tener 59 años.
3: De 18 a 59, contar con 60, cédula de ciudadanía.
0: 61.
3: La selección, mire, las elecciones van del lunes 15 al sábado 20. La persona puede escoger más de un día para. Porque hay mucha gente pues que quiere ser, pero no pueden estar toda la semana.
0: Correcto.
3: Pero pueden escoger más de un día o un día.
0: Okay.
3: Lo otro es que en caso, por ejemplo, de que no haya alcanzado a cambiar su lugar de votación a Boston o Central Falls. Falls.
0: Sí, sí. No sé. En Rhode Island.
3: Central Falls.
0: Sí.
3: Su cédula está inscrita en otro lugar y cumpla con los requisitos que anteriormente se dijeron, podrá ejercer su derecho al voto actuando como jurado de votación. Eso es importante.
0: Sí.
3: Si usted es jurado de votación en Boston y alcanzó a hacer la inscripción, o sea, a ver, en caso de que no haya alcanzado a cambiar su lugar de votación a Boston o Central Falls, pero su cédula esté inscrita en otro lugar y cumpla con los requisitos anteriormente descritos, o sea, que pueda ser jurado, que tenga entre 18 y 59 años, podrá ejercer su derecho al voto actuando como jurado. Si usted es jurado y tiene la cédula inscrita en otro lado, usted puede votar en Boston. Es lo que está diciendo el consulado colombiano. Y esta recomendación, llévense a votar a alguna persona que ustedes sepan que no votó en primera vuelta, llévensela. ¿Usted votó? No, yo no voté. Venga, vote, que es que el voto suyo le ayuda al país. Entonces, la campaña que hay, llévense a algún familiar, algún conocido, alguna persona que no haya votado, llévensela para que vote y le ayude a salir adelante al país.
0: Pero ahí ¿sí dice, ahí dijo Arley, ahí dijo Petro que tiene pruebas de un fraude, dice. Dijo Petro.
3: No, ya las entidades en Colombia le dijeron no se meta con las entidades en Colombia, las instituciones son totalmente claras, la MOE, que es el Movimiento Observación Electoral, confirmó que fueron limpias, que no hay fraude, los observadores, los testigos, las instituciones,
0: bueno, pues él dice hay fraude. ¿Sabe lo que está diciendo Petro? Dice que hubo un fraude en el conteo preliminar. Dice que se incorporaron 885,409 personas más.
3: No, pero eso ya está descartado, Guillén. Ya la procuraduría. Ale,
0: pero ¿de dónde saca ese hombre esa cantidad, ese número?
3: Pues yo qué voy a saber, hermano. Vaya, pregúntele a él a ver de dónde sacó esa versión. Pero ya aquí quedó confirmado que eso no es cierto. No es cierto. Ya las instituciones, la Procuraduría, la Contraloría, la MOE, el Consejo Nacional Electoral confirmaron que las elecciones fueron limpias, claras en Colombia y que ahora hay que ayudarles a la segunda vuelta a ver qué determina el pueblo.
0: Se ha convertido esto en una costumbre ya de que todo aquel que pierde canta fraude.
3: Fraude.
0: Porque no ganaron ellos. Fraude.
3: ¿Usted se imagina si Cepeda gana la primera vuelta, qué hubiera dicho?
0: Fueron limpias, sí, fueron limpias.
3: Ah, bueno.
0: Sí, son elecciones limpias. Se cumple un aniversario más hoy,
1: señores,
0: de la erupción del volcán de fuego en Guatemala. Dejó más de 100 muertos, 200 desaparecidos, 600 heridos y cerca de 2 millones de habitantes afectados. Dos días más tarde se produce una perla.
1: Me están regalando una perla acá. Te la voy a tirar, Carlos, espérese, antes.
0: Fue en el año 2018. Tengo una cosita. Y parece que fue ayer.
1: Movió a todos los guatemaltecos.
0: Sí, nosotros en tiramos la diáspora, la noticia.
1: Nos movió. Acá tiramos la noticia. Acá ayudamos con una causa también. Nos unimos y mandamos cositas para Guatemala. Bueno, dice Carlos, una anécdota del partido Argentina. ¿Se acuerda cuando lo de Maradona en Nigeria, que ayer lo hablamos, ayer o antier? No me acuerdo. El encargado del antidoping, escuchen bien, en el Gillette, lo sacaron de sus labores ese día, Carlos. Entraron a otros funcionarios y son los que descubren y hacen público el resultado positivo de Maradona.
0: De Maradona, de Federico.
1: Día triste para el fútbol argentino. 25 de junio de 1994, Argentina versus Nigeria.
0: Sí, se le detecta efedrina
1: en la
0: sangre, en la orina, mejor dicho, a Maradona.
1: Sí.
0: Y su doctor, que andaba, lógico, viajaba con Maradona, una estrella mundial, ¿no? Le había dado, era unas gotas nasales. Esa fue la versión que ellos manejaron. Que le habían dado gotas nasales a Maradona porque había amanecido con la nariz tapada. Pues producto, no sé si del aire acondicionado o qué, en el hotel. Entonces, mire, ahí está gota, pim, pim. Y eso lo detectó en la orina el comité antidoping.
3: Pero antes de suministrar, el médico debía haber hablado con los médicos del mundial y pedir permiso, autorización,
0: también,
3: si eso se podía.
0: Sí, también, claro, fue un error. Pero claro, queda todavía la duda, Arley. Esa es la versión que se dio, ¿no? O sea, por parte de ellos. Sí. La versión que se dio por parte del médico y por parte de la Federación Argentina. Incluso el mismo Maradona. Pero acuérdese usted que Maradona ya venía arrastrando aquella imagen de drogo. Ya la venía arrastrando el hombre. Y entonces esto cae como anillo al dedo a aquellos que querían acabar con Maradona en su momento. Y lo lograron. Y no solamente acabaron con Maradona, acabaron con la selección argentina, porque todas las esperanzas estaban puestas ese mundial en Maradona. Querían que Maradona,
3: Brasil fue campeón.
0: Sí, querían que Maradona, por lo menos los argentinos y los seguidores de la selección, queríamos que Maradona se llevara su último mundial. Era el último mundial ya de Maradona y estábamos esperanzados que Maradona se llevara ese mundial. Y quedamos en shock. Sí, el mundo entero queda en shock. Cuando
1: sí,
0: se va.
1: Sí, lo que usted dice, ya traían una seguidilla Maradona, ya lo
0: sí,
1: traían.
0: Sí, historia, correcto, mira, sí, sí. Ya tenía una imagen. Mira,
1: sí. Porque infelizmente eso fue lo que arruinó la carrera de Maradona.
0: Sí, claro.
1: La droga. La adicción a la cocaína.
0: Sí, la droga, la droga. Correcto. Claro. Eso lo lleva Maradona, sí, a. Y de hecho, eso es lo que viene a ensuciar la imagen de Maradona. Que era un hombre talentoso, no lo podemos negar. El más talentoso del planeta en su momento era Maradona, jugando al fútbol. Tristemente, se ve empañada su carrera por la droga, el alcohol y todos los desmanes. Maradona era arrebatado, era atrevido. Y ese tipo le decía a quien sea sus cosas, ¿no? El hombre no andaba.
3: Murió, ojo, Diego se fue a los 60 años.
0: Sí. Sí.
3: Diego se murió. Bueno, después entraron en juicio a mirar un montón de cosas y a tratar de demostrar que realmente fue provocada su muerte o que no lo atendieron bien.
0: Sigue todavía,
3: patatín,
0: ¿cierto? Patatín,
3: patatán, y que sigue ese litigio. Sí, exactamente.
0: Sí, sigue el juicio. Mire, pero hablando de. Hablando de lo. Dígame, Arley, discúlpeme.
3: No, ayer alguien dijo que no, que es que Maradona, que su comportamiento. Es que aquí nadie está hablando de la vida personal. No,
0: por eso le digo, eso empaña su imagen.
3: Talento puro.
0: Sí.
3: Talento puro en el fútbol.
0: Sí,
3: era de lo que
0: correcto.
3: Estamos hablando. Ya después, seguramente la gente dirá, no, es que fue esto, aquello, como lo dicen muchos. Pero si hablamos de talento puro.
0: Que lo tenía. Y de sobra. Si lo tenía y de sobra. Si bien es cierto, Maradona no era humilde, como dijo el amigo ayer también. Que Messi sí lo es, y eso hay que aplaudirlo de Messi, que a pesar de la gran figura internacional, la gran figura mundial que es, veo que Messi tiene los pies bien puestos sobre la tierra. Es un hombre accesible si se quiere, no sé qué tanto, pero por lo menos ha demostrado ser una persona humilde.
1: Accesible donde él se mueve cuando está jugando en el terreno de juego o cuando va para los camerinos.
0: No, pero es entendido. A veces mucho amor daña.
1: Una prensa también tiene uno que pasar muchos filtros.
0: Que la gente dice que es que cuando se le quieren acercar los guardaespaldas que tumban a la gente. Bueno, pero es que es entendible también. Si usted deja que todo el mundo se le acerque, lo van a matar al hombre.
1: Sí, claro.
0: Mucho amor mata.
1: Recuerde el partido que iban a hacer en Puerto Rico,
0: eso es más que todo por su protección física, digo yo, ¿no?
1: Claro.
0: Y no es que la gente quiere hacerle daño, pero tanta gente a la misma vez queriendo tocar al patojo, lo quieren
3: abrazar. Ahora, hay un tema aquí, mire, hay un tema que tengamos en cuenta. Más allá de los problemas que tuvo Diego Maradona, ¿sabe a los cuántos años se retiró? Tenía 37 años cuando se retiró.
0: Estaba joven todavía.
3: Con todos los problemas, llegó a una edad muy interesante en el fútbol, una edad de plena madurez, con todo eso, batallando contra esa adicción tan complicada.
0: Por primera vez en dos décadas, el fútbol empieza a imaginarse algo que el patojo, creo también, ya lo ha pensado. Se retiran 4 grandes. El mundo ya, el próximo mundial, estará falto de estas estrellas.
3: Ay, van a hacer mucha falta, Guillén. Y le voy a decir por qué. Porque hay buenos jugadores. Eso no lo discute nadie. Hay buenos jugadores. Está Kane, está Mbappé, está...
0: Pero no es igual.
3: Lucho Díaz, pues, para hablar de lo nuestro. Sí. Pero estos marcaron mucha diferencia. Sí. Fueron estrellas importantes, hermano.
0: Dice la nota que tengo aquí, habla de 4. Lionel Messi, Cristiano Ronaldo, Luka Modric y Neymar da Silva.
3: Sí, señor.
0: Son los 4 que vamos a extrañar en el próximo mundial. Es la despedida.
1: Sí, señor.
0: Este es el gran baile de despedida de los 4. Y ojo, y que uno.
1: Luquita, le voy a decir una cosa.
0: Uno, sí, uno está en duda, que Neymar.
2: Incluya a Petro también, que se va a
0: retirar. Hay uno que está en duda, que es Neymar, Arley. Neymar está en duda para este gran baile todavía. Por lo menos los primeros partidos se los pierde. Eso es lo que estaba leyendo por ahí. O el primero, por lo menos, se lo va a perder, ¿no?
3: Bueno, es de las lesiones. Esa lesión muscular tan complicada de resolver en tan poco tiempo.
0: Sí.
3: Entonces, por ejemplo, a Diego, a Messi. De pronto le dan unos minuticos frente a Jordania. De pronto un pedacito, vaya mi hijo y haga alguna cosita. Pero yo de entrenador, yo lo guardo. Le digo, tranquilo, no se preocupe, hermano. Recupérese bien, llegue 0 kilómetros para debutar frente a Argelia.
1: Sí, y no está menospreciando al contrincante, porque...
3: No es eso. Déjate de pavadas, patojo, déjate de pavadas, hermano.
1: No es eso, sino es que es cuidando a Leo para lo que se viene después de ese partido, ¿verdad?
0: Bueno,
1: Arley, no quiero cambiar el tema, pero me llamó la atención estaba escuchando, lo escuché en una entrevista de Bernardo del Tigre, Arley, del Tigre.
3: Abelardo de la Espriella, hombre.
1: Sí, del Tigre, de Abelardo de la Espriella.
3: De la Espriella, hombre, de la Espriella. Repítalo. Póngalo ahí en una página 100 veces.
1: Profesor Arley. Profesor,
0: me ponía en la escuela a repetir.
1: Profesor Arley.
2: Él fue
1: abogado, Carlos y Arley. Él fue el abogado de Alex Saab. Al que le dijo por 5 años así, vaya, y repetidas veces, entréguese, dígale a la inteligencia gringa, dígale a la CIA, dígale al FBI, dígale a estos, hábleles con la verdad, entregue a los malandros, entregue a los malos que están dirigiendo a Venezuela, hágalo Alex, nunca lo hizo, okay. Y al año 5... De Abelardo ser el abogado de Alex Saab, van y le llaman a Bernardo de la Espriella allá en
0: Italia. ¡Espriella, hombre!
1: ¡Espriella!
3: Apunte eso en un cuaderno, hombre.
0: En la mano ahí.
1: Disculpe. Entonces le llaman, él estaba de vacaciones en Italia, le llaman.
0: ¿A quién?
1: Al abogado, a Bernardo de la Espriella.
3: ¡Abelardo, hombre!
1: Abelardo
0: salió en Plaza Abelardo. Sésamo, me acuerdo, un gallo grande.
1: Sí, Abelardo.
3: No, sí, hombre, no.
0: Te lo vi, Orley, en Plaza Sésamo.
1: Abelardo. El abogado.
0: Un gallo grande.
3: Ahí hay un tema Arley, que tengamos en cuenta.
1: Estaba de vacaciones, Arley. Él fue.
0: Es que eso mismo le dijeron a Maduro, entréguese, mire dónde terminó.
1: Exactamente.
0: Entréguese, señor, ¿qué le cuesta? Venga.
1: No, pero
0: no que se entregara, pero sí que se fuera. Le dijeron, váyase, señor, hombre, le va a ir peor. No, que ya van a ver estos gringos desgraciados, me los paso por no sé dónde.
3: Ahora,
0: Guillermo. Y salió bailando. Voy a bailar aquí,
3: un abogado es catalogado bueno o malo por de acuerdo a la persona que defiende, porque entonces la gente va a decir, ¿cómo hay abogados que defienden a Maduro? Y hay abogados que defienden a Maduro.
0: Si les pagan. Mire, aquí en Estados Unidos, Harley, todo el mundo tiene derecho a un abogado. Eso es lo que dice la ley. Todo el mundo. Así sea, Arley, el delincuente más grande que haya conocido la historia tiene derecho a un abogado.
3: Y
0: si no tiene el dinero para pagarlo, se lo pone el Estado.
3: Bueno, por eso, pero ¿y ese abogado que defiende a ese delincuente, te pregunto yo, puede ser catalogado como una mala persona, por ejemplo?
0: No, está haciendo su trabajo.
1: No está haciendo su trabajo.
0: Está haciendo su trabajo.
1: Es que a lo que voy, Arley, es que él fue contratado por sus servicios. Él se lo dice a Alex Saab. Él sabía quién era Alex Saab. Se lo decía, entregue a los malandros, entregue. Si usted quiere reducir el tiempo de cárcel, si usted quiere llevársela bien con los gringos, hable, se lo decía él. Porque ahí se nota que el tipo quiere hacer las cosas bien por Colombia.
0: Dice usted.
1: Bueno, digo yo, pues.
0: Sí, porque
1: Carlos, esto es lo mismo que un abogado, es lo mismo si nosotros.
0: Después hoy llegan en y día se dedican viniera... a robar esa gente ahí.
1: Carlos, ¿eh? Es si hoy viniera un strip club con nosotros.
0: No,
1: Y se anunciara con nosotros, claro.
0: Bueno, yo anunciaba Brujo, me acuerdo de los 80. La hermana.
1: Era Elsa. Malo.
0: La hermana Elsa, sí. Le lee la mano.
1: No, eso no.
0: Es lo que yo le digo. Mire, el patojo, es lo que yo le digo. Y el patojo dice que no.
1: No.
0: Yo lo anunciaba. No. David, ¿se pusieron de moda sí o no esa gente en los 90? Todos los programas tenían hasta 5. La hermana Edubiges.
1: Ay, David, hombre, pégese bien el teléfono. Haga algo, porque ayuda con ese audio, David, por favor.
2: Suena lejos. En los 90 aquí había más brujos que claro, Dunkin' Donuts.
0: Más que locutores, sí. Todos los programas tenían como 7, 8, 9 brujos. Y todos comían. Todos tenían su clientela.
2: Todos tenían su clientela.
0: La hermana Edubiges.
2: Maestro William.
0: Bueno, la que ha sobrevivido es Petra, sí, ¿no? Petra es la que ha sobrevivido.
2: Petra se ha mantenido, sí.
0: Pero de ahí todo ese montón de hechiceros, adivinos,
2: los hermanos,
0: ¿no?
2: Los hermanos Cadini.
0: Petra,
2: los hermanos Cadini.
0: Ah, ¿se acuerda? Oscar Dini. Yo tuve una que decía, se llamaba Edubiges, la hermana Edubiges. Lee la mano, la yema de los dedos, el ojo. Esa señora.
2: Porque nunca, yo me he puesto a preguntar, ¿por qué no leen la planta de los pies?
0: También, si se lo. Mire, y hacían billete. Yo les he contado la historia. Mire, yo les he contado la historia. Estaba en el estudio yo, allá en donde Cuenca, que el estudio quedaba frente a la calle. Recuerdo, ¿se acuerda? Había un estudio que tenía un cristal y la gente al ley que iba, pasaba por la calle, nos estaba escuchando y nos tocaba bocina desde la calle. ¡Pipi! Y yo decía, al carro tal que va de saludo. Y se alegraban, ¿no? Por ahí pasaba mucho boricua, dominicano, esa área. Y nos estaban escuchando. Estaba un día haciendo el programa de radio y entra una mujer con dos agentes del FBI. SM, y me señaló a mí. Uy, dije, ¿qué pasó?
3: Ay, por Dios.
0: Unos gringos grandotes así, como unos plátanos grandes. Grandes aquellos dos gringos, mire. Y el del FBI. Ese es, dijo. Y entonces, yo cerré el micrófono, porque una cancioncita, anuncio. ¿Qué pasó? Me dice uno de los nosotros somos del FBI. Sí, ok, ¿qué pasó? No, que esta señora dice que lo vio a usted en la oficina de la bruja tal. Sí, le digo, sí, yo estaba ahí, es cierto. Yo estaba ahí cuando estaba cobrando una publicidad que ella tenía con nosotros aquí. ¿Por qué? Porque esa señora ha estafado a no sé cuánta gente, me dijo el tipo. Y le andamos siguiendo la huella, le andamos rastreando. Porque de la noche a la mañana desapareció con todo el billete. Dice que un montón de gente le había agarrado dinero, tarjetas de crédito. Había ido con la gente a las tiendas con tarjetas de crédito a sacar artículos. Dicen que esa gente todo se lo llevó. Cuando fueron un día, ya no había nadie en el apartamento. Se habían ido, se habían llevado todo. Entonces avisaron a la policía y la policía comenzó a buscarla. Y claro, yo ese día que esa señora llegó, yo estaba, había llegado efectivamente, pero ella pagaba la publicidad. Y era yo quien le grababa la voz del anuncio de ella. Y salía en la televisión la voz mía y en la radio. Y le voy a decir una cosa, pagaba, esa vieja pagaba bien, pagaba muy bien.
3: ¿Y en efectivo?
0: Sí, Arley, esa vieja pagaba muy bien. En aquellos años, recuerdo yo, esa vieja llegó a pagar hasta $1,500, $1,700 a la semana.
3: ¿Cómo sería el negocio?
0: En publicidad. No sé si Peter se acordará de eso. Pero esa señora pagaba $1,600, $1,700 a la semana. Le estoy hablando yo a finales de los 80. Que eso era un buen billete. Eso era un buen billete. Entonces imagínese usted la plata que esa señora hacía. Esa señora hacía miles y tenía una cantidad de clientes que usted no se imagina. Entonces, a toda esa señora les agarró un billete por adelantado. Que llega una señora, ay, mi marido no me quiere, venga, yo le voy a fumar el puro aquí, su marido, ya va a ver. ¿Cuánto me sale eso? Deme 5,000. No, ¿qué? ¿Usted quiere que su marido regrese o quiere seguir lamentándose? No, yo quiero que regrese. Bueno, deme adelantado tanto. Y así era la historia. Ay, que me duele aquí, mira, a usted le hicieron brujería, porque son astutos. Ellos a todos le buscan la vuelta. Si usted va y le dice, mire, fíjese que tengo un dolor de cabeza, eso es brujería, que le hizo una...
3: Y tienen unos cuentos, la vela amante, se pone para el lado derecho, sí,
0: la amante es por esto, de su mujer. Mire, la amante de su marido le hizo eso a usted. Y inventan historia. Y la gente que es pendeja cae. ¿Cuánto sale? Una fumada de puro le sale 500, dice. Una leidita de las manos le sale.
3: ¡Qué dolor tanto de estómago!
0: Imagínese usted si esa gente agarra 5, 6, 7 pendejos por día que le van a estar soltando 1,000, 2,000, 3,000 dólares. Es un buen billete. Entonces esa gente genera mucho dinero. Esta señora había generado miles de dólares.
3: Para que la gente sepa. Sí, claro. Pero mire, te dan unos menjurjes para que te dé diarrea en la casa y te da diarrea y ahí dice, y ahí vas a botar todos los males.
0: Sí, es cierto. Es cierto, mire. Mire, para todo, le voy a una cosa. Es para que la gente sepa.
1: Mire, puro con la sangre de Cristo al equipo de.
0: Déjeme meter religión aquí, hombre. Lo que estamos haciendo es.
1: La sangre de Cristo a toda la audiencia.
0: Lo que estamos haciendo es aquí abriéndole la mente a la gente. No que no se deje engañar.
1: Sea más respetuoso usted.
0: Sí, hombre, no está con que la sangre de Cristo. No se dejen engañar, porque esta gente, todos son labiosos. Le van a decir a usted que le metieron una brujería, que usted tiene un mal de ojo, no sé cuál es, un mal de ojo, sí, creo.
3: Pero en conclusión, ¿te metieron a la cárcel o no?
0: No, yo le dije, mire, yo estoy cumpliendo. Los agentes del FBI, ellos fueron justos, ¿no? Ellos dijeron, efectivamente, este señor no tiene nada que ver. Ah, gracias. Nosotros solo queríamos saber si usted sabía algo de ella. No, le dije, yo la verdad no sé dónde está ella. Yo cumplí con un trabajo, un servicio que ella pidió. Nosotros se lo hicimos y ya. Bueno, si usted llega a saber algo, avísenos. Este es el número del FBI. Llámenos. A esa vieja le andaban haciendo los talones. ¿Sabe qué me dijo él? Que esa señora había venido de otro estado y que también allá había reventado gente. O sea que andaban de estado en estado, era. Y cuando reunían cierta cantidad, por mencionar una cantidad, digamos, ya tenían 100, 150, 200 mil dólares, porque eran grandes cantidades. Esa gente maneja mucho dinero, porque los que van ahí solo cash pagan. Y el que no tiene cash...
1: había más gente con ella ahí, Carlos.
0: Sí, el marido. Mire, una vez yo llegué, recuerdo, y había un Corvette afuera. estacionado. Y ese es que esa gente era mentiroso. Entonces yo llegué y yo tenía un Corvette también. Y cuando yo vi el carro Corvette, entré y le dije al marido, mire, qué bonito Corvette, me gusta el color, es mío, me dice, es mío. Y solo vivía él y la mujer. Cuando yo salgo, ok, nos vemos, el Corvette ya no estaba. O sea que era mentira, ese carro no era de él. Pero esa gente mienten tan fácilmente que cualquiera cae. Entonces le quitan a la gente 1,000, 2,000, 3,000, que le voy a leer la mano, y así van acumulando gente. Una vez que tienen cierta cantidad, se desaparecen. Porque usted escuchaba que venían, desaparecían, y caía gente, y esa gente son astutos, son timadores, timadores profesionales. Entonces el policía, el FBI, me dijo, esta señora viene huyendo de tal lado y le venimos siguiendo la pista. Ya sabemos cuál es el modus operandi. Cierta cantidad de dinero. El que no tiene dinero para pagar, ellos le preguntaban, ¿tiene tarjeta de crédito? Sí, yo tengo tarjeta de crédito. ¿Tiene tarjeta de Lichmier? En ese entonces estaba la tienda Lichmier y Jordan Marsh. O cualquier tienda de esas. Sí, bueno, vamos allá y vamos a sacar tal cosa y con eso nos pagan. Así hacían. Y la gente no tenía dinero en efectivo, pero iban con la tarjeta de la tienda y agarraban ropa, agarraban televisores, agarraban esto, agarraban lo otro. Ok, con esto nos va a pagar entonces. Y mire, espantaban la mula después. Y los pobres acá quedaban jodidos, sin su dinero, sin nada, y sin marido las mujeres, porque le decían
3: mirando
0: a su marido,
3: para prudencia.
0: Claro, le vamos a traer a su marido, le ya va a ver usted. Su marido, así mire. Le voy a fumar un puro y en 2 semanas va a volver. ¿Y cuánto me sale eso? $1,000. Y ponían un precio. Así funciona la cosa. No sean pendejos, no caigan en eso. Son estafadores. Lo que están haciendo es reventándole el dinero a usted. Ya un hombre cuando no quiere una mujer se va, no hay puro que valga. Así pueden rezarle un rosario, no va a regresar ese hombre. Lo mismo la mujer. Y la mujer cuando no lo quiere a usted, no lo quiere, Arley. Se va, claro, y se va con otro, olvídese.
3: Es que promete la astilla de la cruz donde murió Cristo.
0: Sí, no, hombre, ahí no hay brujo que valga. Ya cuando no hay amor, no hay brujo que valga. Además, ¿para qué quiere usted tener una persona al lado que no lo quiere? Dígame, ¿para qué? Si esa mujer se le fue a usted, si ese marido se le fue a usted, déjelo tranquilo por allá. Quédese, búsquese otro. Ya, ¿para qué va a ir a hacerle brujería? ¿Para que regrese?
2: Los Rosarios.
0: No, hombre.
2: Los Rosarios tienen una canción. Los Rosarios tienen una canción que dice, déjalo que se vaya.
0: Claro.
2: No te busques problemas.
0: Sí, déjalo, sí, no es cierto. Que se vaya. Así
2: no
0: debe
2: te
0: ser.
2: Busques problemas.
0: Pero no, pero que va, que dicen que tal bruja es buena. Y se corre la voz entre las mujeres. A la bruja tal dicen que es buena. Y hay hombres también que creen eso. Dicen que fulano de tal lee bien la mano y que le va a decir el futuro. No, no se dejen llevar de eso, Patojo. Yo se lo he dicho al Patojo un montón de veces, no crean esas cosas. Bueno,
3: le voy a decir una cosa, Patojo.
0: Sí.
3: Patojo. Patojo, debajo. Debajo. Ábrame la mano, debajo, Patojo.
0: Sí.
3: Ábrame la mano, Patojo. Oiga. Y estoy leyendo jamás, en tu mano que si no pasan los comerciales, el futuro nos dejará fuera de la radio.
0: Bueno, ahí está, bueno. Arley es brujo ahora. El brujo, el hermano Arley.
3: Si no lee los comerciales, nos quedamos sin
0: el hermano Arley.
1: Estamos tarde, señores.
0: El hermano Arley. Y hey, lee el futuro.
1: Les quiero contar,
0: el pasado,
1: Carlos,
0: y el presente. Venga donde el hermano Arley le fuma un puro y hace que su amor regrese. ¿Cierto, Arley? Yo, sí, le voy a hacer un promo, Arley. Sí, claro. El hermano Arley. Bueno, vamos a la pausa, niño.
3: Échale gasolina, señores, al carro, porque si no te vas a quedar varado, Pato.
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1: Lynn, Rivier, Everett.
0: No, papá.
1: Lynn, Rivier, Everett, ahí son 3.
3: Framingham.
1: Framingham 4 y Worcester 5.
0: Everett.
1: Pawtucket 6.
0: La de Pawtucket Everett.
1: Pawtucket 6. Ya la conté. Pawtucket 6. De ahí están las dos de North Carolina, 7, 8 ya localidades.
0: Imagínese, cuando comenzaron aquí, abrieron, fue la de Rivilla, creo, la primera, ¿no?
1: Ahí no, la primera fue en South Carolina, en Massachusetts.
0: No, aquí me refiero, aquí, cuando comenzamos a anunciarlos.
1: Sí, en Rivilla.
0: En Rivilla fue la primera. Correcto. Y ha llovido mucho desde aquel entonces para acá. Después de Rivilla siguieron abriendo, y mire por dónde van ya. Un mes por estar reventando la gente. Bueno, vamos, muchachos.
1: Pausa. Vamos a la pausa. Bueno, nos vamos. 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Okay. Le hablan en español.
0: Tiene razón.
1: Le ayudan con la grúa, el carro rentado. Son gente humilde. 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
3: Junior le ganó 3-0 a Nacional y lo paseó anoche en el Romelio Martínez. Faltan 90 minutos el lunes para la gran final del fútbol colombiano. Jugó muy bien Junior anoche. 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
1: Pronóstico del tiempo para Boston y sus alrededores. Hoy miércoles, soleado. Temperatura en 78 grados. Vientos a 9 millas por hora, humedad relativa 53%. El sol se ocultará esta tarde a las 8:16. Esta noche, cielo despejado, temperatura en 70 grados. Mañana jueves, soleado, temperatura 86 grados. Vientos a 9 millas por hora, humedad relativa 49%. Temperatura actual en Boston, 69 grados. Para el show de Carlos Guillén, el pronóstico del tiempo.
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4: 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Desde los estudios centrales de MLC Noticias, te saluda Karina Zambrano. Los demócratas de la Asamblea Legislativa Estatal dan los primeros pasos hacia un plan para adquirir más control sobre la redistribución de distritos al presentar el lunes una propuesta que podría abrir la puerta a un nuevo conjunto de líneas parlamentarias trazadas de forma agresiva para favorecer a un partido de cara a las elecciones de 2028. La medida se produce mientras los demócratas en Nueva York prometían contrarrestar los esfuerzos republicanos de redistribución de distritos en otros lugares. 5 de los 18 pasajeros expuestos al virus Andes, variante del antivirus, durante un crucero por el Atlántico Sur, dejarán la cuarentena en Nebraska y completarán el monitoreo en sus casas. La decisión se tomó tras no presentar síntomas y cumplir los criterios médicos para continuar la observación fuera de la unidad del Centro Médico de la Universidad de Nebraska en Omaha. En su actualización, la CDC informó que no se confirmaron casos de virus Andes a nivel nacional asociados a este episodio. La Asociación de Corresponsales de la Casa Blanca anunció que su tradicional cena anual se celebrará el próximo 24 de julio, luego de que el evento de abril fuera suspendido tras un incidente de seguridad que obligó a evacuar al presidente Donald Trump, mientras que los organizadores afirmaron que la reprogramación busca reafirmar el compromiso con la libertad de prensa y enviar un mensaje de rechazo a la violencia contra las instituciones democráticas. MLC Noticias Atlanta te informó Karina Zambrano.
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15: Horóscopo de hoy, 3 de junio. Aries. Esta jornada evita grandes transacciones o movimientos. Sienta unas bases sólidas sobre las que construir tus proyectos. Tus números de la suerte del día. 10, 21, 26, 32, 35, 48. Tauro. Tu horóscopo de hoy te aconseja llevar cuidado en el ámbito sentimental. Un despechado podría querer enzarzarse contigo por haberlo rechazado. Tus números de la suerte del día. 4, 6, 14, 15, 17, 40. Géminis. Hoy es una jornada para nuevos comienzos. Planta semillas que vibren con tu corazón. Tus números de la suerte del día. 4, 14, 20, 33, 39, 40. Cáncer. Recuerda que un préstamo con un tipo de interés demasiado elevado puede convertirse en un agujero imposible de tapar. Tus números de la suerte del día. 2, 8, 12, 16, 27, 33. En breve, volvemos con más.
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19: Ustedes solo miran pinches hispanos, nada más que, ay, que los hispanos.
20: No diga pinche hispano, amigo, que usted es hispano también.
19: Llorones, porque son, sí. Pero la verdad es que los hispanos solo llorar tienen, no quieren trabajar, solo en las parras pasan, después cuando los deportan no tienen.
20: Este es un ilegal que consiguió papeles, creo yo.
19: Todos los hispanos son sinvergüenzas.
20: Oiga, que no, hombre, pero ¿cómo va a decir usted que todos los hispanos son sinvergüenzas también?
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0: Y agréguele un elemento más, un elemento más, un elemento humano, mi amigo Donald, que lo tenemos ya en la línea. Buenos días, démele un aplauso a Donald esta mañana.
1: Buenos días, Carlos.
0: Buenos días, Donald. Le pregunto a la gente, ¿está en su cabeza dando vueltas, rondando esa idea que a muchos les ha llegado de colocar paneles solares para ahorrarse dinero en energía? Este es el momento. Este es el momento. Ya se avecina el verano dentro de, ¿qué, dos, tres semanas? 21 de junio. 21
1: claro,
0: de junio entra oficialmente el verano. ¿Qué mejor temporada, Donald, que esta para instalar paneles solares? Good morning, Donald. Saludos.
1: Muy buenos días. Es como dice el dicho. ¿Cuándo es el mejor momento de plantar un árbol, Carlos?
0: Hoy, ahora.
1: Para allá hace 10 años. Y sí, el segundo mejor momento es hoy.
0: Sí, para ayer es tarde. Para ayer es tarde, como dicen en mi pueblo. Definitivamente.
1: Exactamente.
0: Dígale a la gente, claro, Donald, que sí. ¿Qué necesita la gente para esto?
1: Claro, lo importante es educarse, en saber lo que hay disponible. Incluso me han llamado muchos de mis clientes que han puesto el sistema 4, 5, 6 años atrás. Un saludo para Gonzalo, hablamos la semana pasada, y me dijo, Donald, esto fue una de las mejores cosas que yo he hecho. O sea, muchísimas gracias, súper contento. Entonces le quería dar un saludito a Gonzalo. Y la idea es educarse, como ha hecho Gonzalo, como ha hecho muchos de nuestros clientes acá que nos escuchan en la radio. El saber es poder, ¿verdad? Entonces, muchas veces tenemos dudas y no sabemos y decimos, pero esta persona, tengo un primo que le funciona, tengo un primo que no le funciona. Y todo se trata de educarse, de ver exactamente lo que hay disponible.
0: Qué buen punto.
1: Porque a la larga, ¿verdad?, todos los días, como siempre lo he dicho, todos los días, todos los meses, sí, todos los años, se ven más y más y más paneles. O sea, sí, nunca se ven paneles quitándose, no, solamente se ven paneles poniendo.
0: Aumentando,
1: porque es que funciona.
0: Qué buen punto usted toca, Donald, cuando dice, muchos dicen, le funciona, pero hay otros que dicen, no les funciona. ¿Por qué, Donald, no le funciona a alguna persona?
1: Carlos, porque tienen un sol diferente. Mentira. No es porque tienen un sol diferente. Es porque o no le supieron explicar, ¿verdad? Ahí está. Entonces, si yo te doy un ejemplo, Carlos. Me siento yo con usted, ¿verdad? Y le digo, vea, Carlos, ya pusimos los paneles solares. Sí. Usted puede hacer y deshacer. Deje

0: pasar con el sistema? ¿Cuál sería el ahorro, el beneficio? ¿Cómo puede calificar? ¿Cuáles son los requisitos? O sea, es una evaluación completamente gratis, sin compromiso.
1: Se lo digo una vez a un oyente, Donald, que llamó: mire, a mí me instalaron los paneles solares y ahora los quiero quitar porque resulta que estoy pagando dos biles, electricidad y paneles, y a mí, y es mentira. ¿Usted habló con Donald? No, no fue con Donald. Ah, este problema. Si habla con cualquiera, cualquiera va y lo que quiere es venderle. Le mete ahí los paneles y no le explica. Ya después es problema suyo, resuelva usted. Y eso no, claro, debe no, ser así.
0: No, y incluso la cuestión es esta, Carlos. Incluso esa persona de todas formas está ahorrando, pero es que no sabe cómo, porque no le supieron explicar. Yo te doy un ejemplo. En mi casa yo siempre tengo dos biles. En mi casa, Carlos, o sea, yo siempre, o sea, yo no hay mes que no tenga dos biles. Pero imagínese usted, ¿cómo espero yo generar toda mi energía cuando tengo un carro eléctrico, tengo un sauna, tengo un jacuzzi y una bañera fría?
1: Sí, sí, sí.
0: Que todo eso corre electricidad y es corriendo, y una piscina también que corre electricidad todos los días. Entonces,
1: pero imagínese usted, si no tuviera paneles solares, ¿cuánto le saldría?
0: Es una cosa horrible. Entonces ahí está. Yo siempre, o sea, mi consumo es el consumo de cuatro casas. ¿Verdad? Entonces pongo un sistema que me genera lo que genera para una casa, entonces ya un cuarto de mi consumo ya viene con descuento, sí, porque viene, reduce, por parte, correcto, de los paneles. Claro, reduce, que sí, entonces ya si usted entiende eso, usted dice, sí, hay meses que me paso y jalo de la red, pero de todas formas el ahorro está ahí, porque el ahorro está en lo que sustituye el sistema.
1: Correcto. Y otra cosa que hablábamos anteriormente, Donald, si usted va a meter otro aparato, hay que hacer también una actualización, ¿no? No es que va a empezar a meter a lo loco televisores, refrigeradoras, lavadoras y de todo con el mismo voltaje que produce lo que tiene en el momento.
0: Claro, no, y pasa mucho. Por ejemplo, me ha pasado, incluso tenía un cliente en LinkedIn que me dijo: Don, pasé 3 años sin pagar a la compañía de electricidad. Ya me está llegando un bill. Y yo, perfecto, paso, me siento otra vez, evalúo qué cambios ha hecho. Y resulta que en el ático habían formado un apartamento donde ya vivían otras 3 personas con nevera, con televisores, con cocina, con hilo eléctrico. Yo le dije, pues, el sistema que pusimos hace 3 años es para una familia, ya están viviendo 2 con el mismo contador. Sí, o sea, entonces ya ahí se disparó el consumo y me dijo,
1: Es por eso la importancia, Donald, de la evaluación, que llegue a ver usted cómo está distribuido todo lo que tienen y en base a eso se montan los paneles, según tengo entendido.
0: Así exactamente, funciona. Exactamente. Y como dije con esa conversación con Gonzalo, él me dijo, ¿será que necesito más paneles? Y yo le dije, Gonzalo, pues, ¿cuándo fue la última vez que le pagó a la compañía de electricidad? Me dijo, no, desde que lo pusimos hace 6 años. Y yo, usted no necesita más porque estamos generando lo que es.
1: Sí, correcto.
0: ¿Verdad? Entonces, aparte de la evaluación, hacerlo con una persona de confianza, con una persona que estén en la misma compañía por mucho tiempo. Yo ya voy para 12 años en la misma compañía haciendo lo mismo. Entonces me puedo meter yo al sistema, asegurar que el sistema esté funcionando. Otra cosa, Carlos, con la compañía de nosotros tenemos una aplicación. O sea, usted puede tener una aplicación en su teléfono que le muestra lo que genera, lo que consume. Mire, todo día por día. O sea, yo me puedo meter en mi aplicación en ese momento y son las 8:43 y ya sé cuánto he generado hoy.
1: Sí, qué interesante, mi amigo Donald. Donald, ¿a dónde hay que llamarlo, Donald, si le interesa a la gente?
0: 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Nos sentamos, le explico cómo funciona, le explico en el bill de la compañía electricidad en ese momento cuánto está pagando, por qué le está llegando tan caro, cómo se puede beneficiar. 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
1: 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Gracias, Donald, un aplauso.
0: Gracias, Carlos.
1: Thank you, Donald, muy amable, mi amigo Donald.
2: Chachos, buenos días. El hermano Arley sí los deja todos sin billetillo, como no le gusta la platilla.
1: Añoñi, Arley. El hermano Arley, papá. le lee la palma de la mano, las uñas, las
3: cejas. A ver, yo le leo y las plantas de los pies también. Y la raíz de los

0: testículos también.
1: No. Hasta ahí llegarle.
0: No, pues es que...
1: es una lectura profunda esa ley.
0: Pero claro.
1: ¡Mató!
0: Guillén, ¿sabes cuál es la noticia?
1: No,
0: Donald Trump...
2: No, hombre, sí, no. Aquí nosotros, gracias a Dios, discúlpeme, Arley, nosotros no tenemos que... Bueno, de mi parte lo digo, no hay que comprobarle nada a nadie. La gente viene acá porque le gusta comprar la publicidad y le gusta, sí, y sabe lo que está haciendo y a dónde está poniendo su dinerito.
1: ¿Quiere que le diga
2: otra
1: cosa? Me atrevo yo.
2: No vendemos publicidad engañosa.
1: Mire, me atrevo
2: no
1: a decir.
2: No tengo que, Carlos, discúlpeme, no tengo que confirmarle o no tengo que probarle a nadie quién es el show o quién es el patojo también. Ahí lo digo.
1: Hombre, patota, anda sentimental el patota. No, pero mire, una cosa, gracias a Dios.
2: Dígame.
1: Gracias a Dios, hay que agradecer. Nosotros tenemos que ser agradecidos con Dios, porque
2: siempre,
1: nos ha dado el privilegio de trabajar para una comunidad que aprecia lo que nosotros hacemos.
2: La cabra.
1: Usted es la cabra, yo quiero ser cabro mejor. Pero mire, yo doy gracias a Dios. Porque la verdad,
2: ahí se la echó buena.
1: Tenemos un público que aprecia nuestro trabajo, que tiene confianza con nosotros, un comercio, tiene confianza y que nos buscan. Me siento muy contento de que hay muchos comerciantes que nos buscan para anunciar su negocio, hacer llegar su voz a una gran comunidad que está
0: su
1: pendiente
0: mensaje,
1: de nuestro
0: claro.
1: programa. ¿Sí me
0: entiendes? Pasó lo que tenía que pasar.
2: También, Carlos.
1: Y eso
2: porque hay
1: pasó,
2: gente que nos busca
1: que
2: solo por un cierto tiempo.
1: Eso hay que
0: pasó lo que tenía que pasar,
1: ¿qué pasó,
0: Guillén?
1: Arley, ¿quién se casó?
0: Pasó lo que tenía que pasar,
1: quién
0: atención.
1: Se divorció?
0: Así como en Honduras.
1: ¿Qué?
0: Así como en Ecuador.
1: ¿Qué?
0: Así
1: tembló.
0: Como en Argentina.
1: Tembló en Ecuador.
0: Donald Trump acaba de confirmar su respaldo a Abelardo de la Espiella para segunda vuelta en Colombia. Ayer en una locución, el presidente de Estados Unidos dijo: felicito al ganador de la primera vuelta de los comicios en Colombia y ofrece todo el respaldo de su
1: pero
0: política. De super guerrilleros.
1: Sí, no, pero está bien. No, pero mire, eso está bien. Y eso yo no lo. Y ojo, que yo critico mucho la política de Donald Trump, la política interior. Pero para mí, que un presidente de Estados Unidos, que es uno de los países más importantes a nivel mundial, dé respaldo a uno de los candidatos, está bien. Peor sería que diga yo no quiero trabajar con esa gente. Pues está bien. En Honduras decían de que el hombre había puesto presidente, que fue... No, a la gente que fue a votar allá no le pusieron una pistola para que votara. La gente va y vota por su candidato, independientemente de lo que diga Donald Trump. Y eso lo vimos en Honduras. Y con esto no estoy defendiendo al ganador, porque para mí todos los políticos son iguales. Por lo menos en mi país todos son iguales. Ladrones iguales, todos llegan al poder con intenciones de qué, de enriquecerse. Y muchos dicen, no, pero que él tiene billete, no necesita. Sí necesita.
0: Pero la pregunta
1: robar,
0: es...
1: Robar, por lo menos. Sí.
0: Esa aprobación, ese respaldo, ¿es bueno para De la Espriella?
1: Bueno, eso no lo sé. Solo los colombianos lo sabrán. Lo que yo sí le voy a decir una cosa, que la gente que va a votar porque quiere votar por fulano, por mengano. No porque Donald Trump diga yo lo respaldo. A nadie le están poniendo una pistola para que vote por De la Espriella. Así que vayan a salir con el cuento. Ah, que lo puso Donald Trump. No, lo está poniendo es la gente es la que está votando. La gente es la que vota. Ahí no vota Donald Trump. Es la gente, el votante. Yo no le veo, la verdad, a mí no, ni me va ni me viene.
0: Es un respaldo, inclusive De la Espriella dijo, le agradezco presidente Trump y créame que vamos a formar una alianza donde vamos a sacar adelante las relaciones entre Colombia
1: bueno, sea,
0: y Estados Unidos.
1: Es que así sea, es lo que queremos de nuestros países.
0: No, además, Guillén, los miles de colombianos que nos escuchan, porque son miles, están en Estados Unidos por una oportunidad especial.
1: Claro.
0: Y mucha gente colombiana que ha ido a Estados Unidos como país han encontrado las oportunidades.
1: Claro que sí.
0: Y la forma de vivir bien, tranquilos.
1: Sí, sí, sí. En democracia hasta ahora.
0: Democracia.
1: Sí, en democracia hasta ahora. Pero a mí no me amarga la vida, no me molesta. Yo creo que un presidente en un país democrático lo elige es su gente. Y usted como colombiano, dígame una cosa. Cuando usted va a poner su voto, va a depositar su voto en la próxima vuelta, como dicen, ¿usted se va a inclinar a este señor porque lo apoya Donald Trump?
0: No.
1: Bueno, entonces.
0: Ahora, hay un tema aquí que hay que revisar, Guillén. Yo voy libremente a depositar mi voto, yo estoy hablando de mí.
1: Por eso
0: estoy en una reunión
1: directa a usted.
0: Donde estoy.
1: Yo se lo hice a usted directamente como
0: votante. Por eso, pero se lo digo porque es una región donde yo me siento muy seguro.
1: Sí.
0: Yo donde vivo estoy tranquilo, pues, vivo mi vida tranquilo, hago mi trabajo, pero hay regiones en el país donde hay presiones muy fuertes, muy fuertes. Y para esas personas seguramente que están escuchando, bueno, que escucharon ya el respaldo del presidente de Estados Unidos, seguramente ese mensaje va a calar un poquito y van a sentirse de pronto no tan presionados. Porque hay regiones muy complicadas, hay regiones en este momento...
1: Habrá quien lo tilde de injerencia. No, porque es injerencia. Es una injerencia. Bueno, pero usted vote por el que usted quiera. Independientemente a quién respalde este señor, usted va a votar por el que usted quiere que gane. Hola, good morning. Escucho a alguien ahí que tiene un sumario.
3: Don Carlos, buenos días.
1: Mi amigo Martín, hombre, Martín.
3: ¿Cómo le ha ido, don
1: Martín?
3: Carlos
1: tembló ayer en Ecuador. 3.3. Se registró ayer un movimiento telúrico en Ecuador, frente a las costas de la provincia ecuatoriana de Santa Elena. Olger, ¿ha hablado con algún familiar en Ecuador? Sí, a ver si todo está bien por allá, Olger. Infórmeme, por favor. Aunque dice aquí que no se informa de víctimas o daños materiales. Bueno,
3: don Carlos, Edgar, Edgar de la Cruz tiene que saber porque su esposa vive en Ecuador, ¿verdad?
1: No, la esposa vive en Perú. Él se la llevó para Perú. Él se la llevó de Perú. Se la llevó de Ecuador y la instaló en Perú. El otro día la gente como andaba asustada con el meteorito que cayó.
4: Sí, hombre. Y Carlos, déjame contarte que aquí, cerquita donde estoy trabajando, a las 8 de la mañana reventan tres bombazos o cuatro. Ajá. A las 12 del mediodía reventan otras 4 o 5. ¿Por
1: eso?
4: ¿Qué? Está el Constitution. El barco Constitution que está aquí.
1: El barco, sí, el barco.
4: Claro, pero igual lo friquea uno cuando escuchan esos bombazos porque uno se pone a pensar si aquí...
1: Óigame, en junio, creo que en junio o en julio, ajá, vienen otra vez un montón de veleros, de esos veleros bonitos, de esos barcos.
4: Sí, ya están. Aquí pasó uno muy bonito por acá, no sé, creo que era del guardacosta. Qué hermosísimo, hermano.
1: Venido años anteriores, pero otra vez en este verano vuelven a llegar estas fragatas.
4: Bonito,
1: son unas fragatas.
4: Aquí en el Convention Center, ahí se parquean todos y
1: estacionan ahí. Estas que vienen son grandísimas. Que vienen de diferentes países.
4: Yo creo
1: países.
4: Que hace como 5 años lo hicieron, ¿no?
1: Sí, ok, ¿no? Se vuelve a repetir este verano.
4: Claro,
1: ahí en la bahía bonito de Boston. Un espectáculo, uh-huh, para no perdérselo. Martín, usted puede ir ahí a vender mango.
4: Sí, mango.
1: Sí, hombre. Mango pelado. Chuleta.
3: Don Carlos, ¿dónde tenía ganas de invitarlo?
4: Que suelte el camión de cocos ahí, hermano. Que suelte el camión de cocos ahí.
1: ¿A dónde?
3: Era ya al estadio, don Carlos, a vender agüita de coco. ¿Creen que vendemos, don Carlos?
1: Sí, se vende. Yo sería el primero que le compro, Martín.
3: Al que ir entonces,
1: don Carlos. El agua de coco es riquísima. A mí me encanta el agua de coco.
3: Oh, no.
1: Mire, pero... y una cosa que no sabía, cuando yo era niño, cuando vivía en mi país, yo escuchaba a la gente que decía, dele agua de coco, es buena para los riñones, decía, ¿no? Para los riñones. Y resulta que el agua de coco es lo peor que puede haber para una persona que padece de los riñones. Oh. Es lo peor. No es recomendable que una persona que tiene problema de riñones tome agua de coco. Y allá era lo contrario. Fíjense que fulano es tal, dicen que padece los riñones, tiene problemas. ¿Sabe qué? Dele agua de coco, que es buena, decía la gente. No, no le dé agua de coco. El agua de coco es mala para una persona que tiene problemas renales. Para los riñones es malísimo.
3: Yo he escuchado, don Carlos, que el jugo de cranberry es bueno para eso.
1: Yo no sé qué jugo será, pero lo que yo sí sé es que el agua de coco no es buena. No es recomendable para alguien que padece los riñones. No es recomendable, Martín.
3: No, entonces no
1: deje usted andar recomendándole a la gente que padece los riñones.
3: Recomiendo que tome agüita mejor.
1: Correcto, agüita sí. Más saludable el agua, tiene razón.
3: Uno me dicen ayer, Martín, está ponerte a vender cervezas que te vamos a comprar. No, mano, yo.
1: Incentivando, mire, el vicio, Martín.
3: Sí, yo le digo, mire, yo no invito a un amigo a una cerveza. Sí.
1: Suficiente con muchos borrachos que usted se topa en el camino.
3: Sepa, ni aunque sepa que el tipo sea borracho. Sí. No, yo mejor le digo, mira, tómate una sodita, correcto, una Coca-Cola mexicana bien heladita.
1: Que no, una está bueno, está bueno.
3: Sí, don Carlos.
2: Bueno, ¿cómo estamos?
1: Sí, está bien. ¿Machuchal? Sí.
3: Oh, Machuchal anda por ahí.
1: Sí, tiene razón.
3: Ah. ¿Quién es el que sale bravo ahí maltratando?
1: Machuchal siempre anda enojado.
3: Machuchal es...
1: Siempre anda enojado.
3: Machuchal, dele mielita de ¿cómo se llama? De abeja, don Carlos, para que se le baje la presión.
1: De esa que usted vende, Martín.
3: Sí, de esa que
1: se ha vuelto famosa.
3: Está muy alterado. Sí,
1: yo creo que tengo a Machuchal. Gracias, Martín. Deme un aplauso.
3: Hablamos
1: esta mañana, hombre. Dígame en la otra línea y le escucho.
2: Sí, buenos días.
1: Dígame, yo pensé que era Machuchal, pero no es Machuchal. Sí,
2: buenos días.
1: Diga, amigo.
2: Buenos días.
0: Buenas.
1: Diga,
0: buenas. Buenos días.
1: Buenos
0: días.
1: ¿Está? Bien, ¿y usted cómo está?
0: Buenos días.
2: ¿Usted? Sí, bueno.
0: Buenos días.
1: Sí. Aló.
2: Hello.
0: Buenos días.
1: Uno.
2: Hello.
1: Ajá, dígame, amigo. ¿Cómo está?
2: Hello.
0: Ajá, aló.
2: Buenos días.
1: 2-2-2-3-3.
0: ¡Ay, buenos días!
2: Buenos días.
1: ¿Cómo está, amigo?
0: Buenos días.
1: ¿Qué
2: Santana,
1: de nuevo?
2: Cuénteme. Hablo Santana.
1: Ay, Santana, me patojo. Usted está vacilando a Santana. Dos.
2: Patojo, yo, ¿cómo está, patojo? ¿Y cómo está?
1: Tranquilo, Santana aquí, esperando que aparezca David Suazo, que apareció por
2: David
1: 3 minutos
2: Suazo
1: y se
2: no
1: fue.
2: Aparece.
1: Llegó temprano en el programa y se fue.
2: ¿Y el amigo que está entrenado, todavía está aliviado?
1: ¿Cuál de todos?
2: ¿Arley?
1: No, ya salió Arley.
2: No, Arley no.
1: ¿Quién? ¿Patojo? Sí, ya Patojo está bien.
2: El que estaba entrenado, el dominicano.
1: ¿A ese? Edgar. ¿O quién?
2: No, ¿cómo? El amigo de Edgar.
1: David.
2: Doble T.
1: No, está bien, está todavía internado. No,
4: 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Bueno. Anda a buscarlo, él me dijo que vaya a saberlo.
2: El acente.
4: 255 de la Central Avenue, 255 de la Central Avenue, quinto piso, Ramón Antonio Terrero y Paulino, por su santa madrecita. Ahí
2: ¿cómo
4: te espera?
2: ¿Cómo está usted, Egal?
4: Está mejor, sí, soy yo.
2: Ah, bueno, ella, ¿cómo estamos? Yo me
4: Con una mano trabajando y la otra contestando.
2: Ah, bueno, eso está bueno.
4: Sí. Dale.
2: Estamos bien.
1: Okay, Asensio. Gracias, mi estimado, muy amable. Me pregunto yo, ¿por qué la gente no entiende que los tiempos que estamos viviendo aquí en Estados Unidos han cambiado? Estos tiempos hay poca tolerancia, si no es que cero tolerancia, con los indocumentados.
0: ¿Por qué? ¿Qué dice, hombre? ¿Qué pasó, pues?
1: Pregunto, ¿por qué hay gente tan pendeja y necia allá afuera que no quiere entender la situación que se está viviendo? Este señor fue y se emborrachó, sepa usted dónde, el caso que se mete otra vez en sentido contrario en la ruta 1.
2: Ay,
1: y ella fue a chocar con un carro de la policía también. Ya habían matado a un policía la vez pasada, ¿se acuerdan? A un policía lo mataron también. Y este otro individuo se mete en sentido contrario, borracho, yo no sé si drogado, todavía no lo han dicho, hasta se meó en los pantalones ese hombre cuando lo agarraron. Ahí, mira, se orinó en los pantalones.
0: Claro.
1: Lucas Gustavo de Almeida. Ese es el nombre de él.
2: Brasilero.
1: Lucas brasileiro. Gustavo de Almeida. Lucas Gustavo de Almeida. 41 años. Este se desgració la vida ya. Si tiene familia que depende de él, I'm sorry con excuse me, pero te vas, papá. Lo tiene migración. Tenía corte y cuando llegó a la corte afuera en la acera, la migración le echó el guante, lo agarró y se lo
2: llevaron. Ay, ay, ay, ay, ay.
1: ¿Cree usted que se lo llevaron para cantarle el Happy Birthday? No. ¿Cree usted que se lo llevaron para hacerle chistes, para contarle un chiste? No.
2: O para leerle una herencia.
1: ¿Cree usted que se lo llevaron para hablarle de religión, de la palabra de Dios? No.
2: No, no, no, no.
1: ¿Para qué se lo llevaron, Arley?
2: Para decirle que se ganó una herencia, que heredó 3 apartamentos, 2 carros y viajes por todo el mundo.
1: Sí, pero se lo ganó ahí en Brasil y que la vaya a reclamar allá y que lo van a mandar para reclamar.
2: María.
1: Migración le echó el guante. En la acera lo agarraron cuando se iba a presentar a corte. No lo dejaron ni entrar a la corte al hombre. Cero tolerancia. ¿Cuándo van a entender los pendejos que están corriendo riesgo? Si no tienen documentos, ¿por qué salir usted a ver? Mire, esas son las cosas que yo no entiendo.
2: Es que
1: si usted
2: Carlos
1: sabe
2: todavía
1: su estatus, ¿por qué tiene que salir a joder a la calle en la madrugada?
2: Pero
1: beba en su casa.
2: Todavía se ve eso.
1: Todavía se ve eso. Todavía, Arley, todavía. Todavía. Todavía hay gente allá afuera.
2: Un accidente, que no ha entendido un accidente, qué es lo que está pasando. Intersección Ruta 16, Carlos. Accidente ruta 16, intersección Everett Avenue, donde viene de Everett para Chelsea, ahí por la Chelsea High School. Hay accidente y hay presencia policial en esa área.
1: Había presencia policial ayer y eran policías del ICE y lo agarraron. Si usted sabe que usted no tiene documentos en regla, si usted lo que tiene es un TPS, si usted lo que tiene es un pedido de asilo, esto no le da garantías a usted de nada. Es más, ¿quiere que le diga una cosa? Ni el DACA, hoy por hoy, es garantía para una persona aquí. Ni el DACA, que es el documento ese que le han dado a los soñadores, que le llaman en español a los dreamers. Hemos visto en las noticias cómo agarran a estos muchachos, a estos jóvenes que están supuestamente amparados en esta ley del DACA y los han deportado. Los han deportado y tienen su DACA, tienen su permiso. Y no les dan tiempo ni siquiera de avisar a la familia. Los agarran, no les dan el derecho debido de presentarse ante un juez. ¡Nada! No los dejan, como dicen en mi pueblo, no los dejan tocar tablita. Los agarran y pa' afuera es que vas. Entonces todavía hay gente, Arley, que sabe su condición. Y así salen a la calle a joder. Porque eso es salir a joder. Ir a beber guaro, alcohol, emborracharse. Se creerán supermanes y salen en la madrugada por ahí. Mire, hasta
2: y los agarran y después se quejan.
1: Se quejan, lloran. Ahí sale ese llorando, salió el hombre a las noticias. Ay. ¿Y ahora para qué va a llorar?
2: No.
1: ¿Para qué, Arley? ¿De qué sirven los arrepentimientos? Si usted pudo tomar una decisión sabia y no lo hizo en su momento.
2: Y con 41 años debe estar casado ya.
1: Ay, si usted tiene una familia mejor, que depende de usted, si depende
2: claro
1: usted de la familia.
2: Hay excepciones de la regla, pues.
5: Pongámosle, Carlos, como siempre hemos dicho, bueno, lo decimos nosotros en interno, ¿no? Es mejor dar la noticia que ser noticia.
1: Correcto. Totalmente de acuerdo.
5: Es mejor dar la noticia.
1: Totalmente que ser de acuerdo noticia. Con usted. No sea usted uh-huh. la noticia. Siéntese tranquilo en su casa a escuchar que la damos nosotros acá. Porque le voy a decir una cosa, si usted es parte de esa noticia que nosotros damos, se va a lamentar usted también. Al menos que se haya ganado la lotería y que nosotros digamos aquí, fulano de tal, ¿me entiende? Chihuahua se ganó la lotería. Qué bueno, ¿cuántos ganó? 2 millones. Es diferente. Pero esas noticias son muy pocas veces que salen. Casi siempre son negativas. Entonces, ¿cuál es el mensaje aquí? Mire, si usted está bajo la condición que ya hablamos, un DACA, un TPS, un asilo, o tiene pedido de asilo, ande por la sombra. No esté tentando al diablo. En mi país dicen, está apoyando al tigre con vara corta. No lo haga, que después vienen los lamentos. Y los lamentos llegan tarde. decía un señor, en la vida usted tiene que aprender por su cuenta y parar, porque si la vida lo para a usted, es mucho más duro, el golpe es más duro. Si es la vida que lo para a usted, el golpe es mucho más duro. Entonces, antes de que la vida lo pare, pare usted a tiempo.
0: No, y sobre todo las consecuencias que eso genera. Eso genera muchas consecuencias, Guille.
1: Sí, no son buenas. Ya se quedó quizás una familia aquí sin su padre, sin su hijo, sin su hermano, vaya usted a saber. Pero este señor tiene problemas.
2: Vamos a saber si este tenía un negocio, Carlos, que habían trabajadores que dependían de él.
1: Tiene
2: también,
1: problemas familia, serios ese hombre. Ahí salió llorando frente a las cámaras y eso no sirve de nada. Llorar sobre la leche derramada no ayuda en nada ya. Este hombre lo van a mandar. No sé si se podrá salvar de esta, Pato. No sé. No. Sentido contrario, ruta 1, y le pegó un mamellazo, como dicen, a una patrulla de policía. Le pegó a una patrulla de policía, y más con los antecedentes que tenemos, que hace dos semanas, dos o tres semanas, se murió un policía. Mamellazo, dicen. Yo no sé por qué dicen mamellazo en Honduras. Porque ese mamellazo, le pegó un mamellazo. Y
2: ¿De dónde proviene la palabra
1: mamellazo? Yo no sé, yo la escuché allá.
0: Aquí le decimos mamonazo.
1: También puede ser un mamonazo. Le voy a pegar a una patrulla de policía un mamonazo. Otros dicen, le pegó un vergazo, dicen El Salvador. Así. Le pegó un vergazo. O sea, le dio duro a Arley. ¡Ping! Era una patrulla de policía. Hasta ahí
0: y
1: llegó.
0: Y para acabar de ajustar, pegarle a una patrulla de policía.
1: Usted no puede. Tanto carro, hay miles de carros allá afuera y usted le va a ir a pegar a una patrulla. No,
0: sí. Semana, hermano. Sí.
1: Estamos jodidos.
0: Eso sí es tener el Cristo de espaldas, hermano.
1: Y de cabeza. De espaldas y de cabeza.
0: ¿Vos te imaginas uno tener el Cristo de espaldas, no, Guillén?
1: Y de cabeza a la misma vez.
0: No, imagínese.
1: Todavía no, hombre. Ay, vamos a la pausa mejor.
0: Vamos a anunciar mejor el apartamento que se está rentando. Vea, hay un apartamento que se está rentando, Patojo, cerca a la estación de Bismont.
2: Separaron, Arley, disculpe, separaron dos patrullas de la policía al lado mío en el parqueo donde estoy parqueado.
1: Lo van a agarrar a usted.
2: Y
1: también.
2: Las dos son.
1: No, haciendo relajo, hombre.
2: Y lo más bonito que son dos agentes muy lindas. Ay, muy lindas.
0: El Pato. Vaya, pídenles un autógrafo, Pato.
1: Ahí lo van a doblar.
2: Sí, ahorita te lo voy a pedir.
1: Deje salir ese relajo a la calle, hombre. Usted también. Mire, yo el primo cuando sale le digo, primo, pórtese bien, no vaya a salir tirando piedras en la calle, que lo va pasando, tranquilo. Pues lo mismo le dijo el Patojo, pórtese bien, tranquilo, no vaya a salir buscando broncas, peleas con la gente, ni tirando piedras. No, yo salgo tranquilo, me dice el primo. Bueno, escucho, Arley.
0: 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Bueno, muchachos.
2: Bueno, rapidito.
0: Le voy a hablar de. 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
2: 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Nos vamos a una pausa, no cambien el dial, ya regresamos con más en el show de Calo Guille.

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13: Horóscopo de hoy, 3 de junio. Leo, debes ponerte las cosas fáciles e intentar elegir el camino sencillo. No te compliques la existencia ni le des demasiadas vueltas a cosas que son muy simples. Tus números de la suerte del día, 11, 13, 19, 24, 36, 44. Virgo. Las influencias astrales te confieren la seguridad que necesitas para avanzar. Cuando confías en ti mismo, cualquier reto vital te parece una nimiedad. Anímate a iniciar otro capítulo de tu vida. Tus números de la suerte del día: 1, 3, 15, 24, 33, 34. Libra. En el plano amoroso, deberás priorizar y centrarte en ti y en los que más quieres, que es lo mismo. Tus números de la suerte del día: 3, 4, 20, 27, 36, 42. Escorpio. Ten cuidado con la gente aprovechada que quiere sacarte el dinero apelando descaradamente a la emoción. Eres muy inteligente para dejarte engañar. Tus números de la suerte del día: 5, 16, 22, 25, 41, 46. En breve, volvemos con más.
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0: qué es lo que hay que hacer, Patojo, para que le entreguen entonces el sobrecito con las estampitas, el álbum, en Pollo Royal, que dice el spot del comercial, que usted tiene que llegar por allá y comprar, ¿qué? Un combo. Patojo, ¿estás Patojo ahí o ya se fue?
1: Él ha hablado de un combo sí, mundialista
0: sí,
1: o algo
0: sí,
1: así.
0: Sí. Hay una persona que me mandó un mensaje que dice que $3 el sobrecito y se lo mandaron a Edgar también. Edgar me lo manda a mí, se lo hice llegar al Patojo también. Me dice Patojo que no hay mucho que se pueda hacer al respecto. Nosotros no podemos hacer nada.
2: Nosotros no podemos hacer nada,
0: sí, lo
2: Carlos.
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0: 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Para que le regalen ahí
2: el combo futbolito
0: se llama el combo
2: futbolito. Ajá. El combo sí. Futbolito o el combo golazo.
0: Bueno.
2: El futbolito o el combo golazo.
0: Sí, sí.
2: ¿Sabe cuál me gusta? Messi, el golazo me
0: gusta. ¿Cuál es la diferencia?
3: Un combo Messi, un combo Ronaldo.
0: ¿Cuál es la diferencia del golazo y el futbolito?
2: El golazo es un sándwich. El golazo es un sándwich, sí. Y el otro es Dios, se me fue. El otro es un sándwich con una pieza de pollo. Y el otro es un combo regular,
0: bueno,
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0: Y con eso le van a regalar.
2: 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Está muy rico. Vamos a ponerlo acá. Ya le puedo decir exactamente qué.
0: Bueno,
2: qué
0: entonces con ese combo le van a regalar entonces la estampita, un sobrecito, me imagino yo, ¿no?
2: El así álbum, es. Fácil. Álbum. Sí,
0: porque fácil. La persona se queja que le están cobrando $1 más, dice, por las estampitas. Entonces vaya allá.
2: Muy mal hecho de parte.
0: O busque un sitio donde esté más barato, ¿no? Busque un sitio donde esté más barato. Cuando la gasolina está cara,
2: bueno,
0: acá, yo veo que
2: está
0: ahí, yo me voy para allá. Me indica la lógica. Entonces la persona ahí que
2: para eso yo les puedo decir, los paisanos en East Boston, Velas Market en East Boston.
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0: bueno, ok. Perfecto.
2: Casi todas lo están vendiendo a $2.
0: Aclarado el asunto. Buenos días. Uh-huh. Le oigo a usted en la línea. Good morning.
4: Carlito.
0: Che,
4: no
0: piba.
4: Me
0: ¿qué hace?
4: Carlito.
0: ¿Cómo está, Rosa? ¿Qué hay de nuevo? ¿Cómo está, Rosa? ¿Qué hay de nuevo?
4: Acá estamos, agradeciéndote todo lo que dijiste de la Argentina.
0: ¿Cuándo? ¿Quién?
2: Rosita.
4: Cuando
2: Rosita,
4: hablaste de la Argentina, Carlito.
2: Rosita, querida.
0: ¿Cuándo
2: querida
0: fue eso?
2: Rosita,
0: que ya ni me acuerdo.
2: Rosita.
4: Sí, hoy.
0: ¿Hoy?
4: Claro, que dijiste que era el día de los italianos en Argentina.
0: Rosa, ya ni me acordaba que había dicho eso, es cierto.
4: Sí.
0: Rosa, ya cuando uno
2: vale
0: está viejo,
2: Rosita,
0: se le olvida uno todo.
2: Carlos, solo déjeme tirar esto. Vicentino's Meat Market tiene estampitas a $2.
0: Sí.
2: Álbumes también a
0: y ahí
2: a
0: tienen
2: cinco.
0: Los tacos. ¿Cuántos tacos son?
2: Supermercado. Ah, y déjeme decirle que tenía que aclarar
0: Rosa,
2: esto.
0: Cuatro
2: claro.
0: Tacos, me dice Patojo.
2: No. Hoy el especial es de burrito. El especial es de burrito de res o de pollo.
0: Es
2: con
0: rico.
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0: Eso es rico,
2: increíble. Un burrito de res o de pollo con $10.
0: Rosa, ¿ha probado usted alguna vez un burrito?
4: Sí, no, la comida. Son ricos. Nosotros la primera vez que probamos lo de.
0: Mexicano, burrito de mexicano. Sí,
4: fuimos
0: burrito
4: cuando
0: mexicano.
4: Fuimos a Chicago. Ajá. Con unos amigos en el parque de los amigos. Sí. Ay, esos tacos, qué rico. Ay, esa gato, carne,
2: papá,
4: como
2: gato,
4: la verdad que estaba muy rico.
0: Rápido,
2: muy engaged.
0: Qué rico, Rosa. Oiga, ese hombre está hablando con un gringo.
4: Bueno, ahí tenemos uno que habla inglés.
0: Si no, se le salió el gringo, Rosa, ¿cómo estás? Rosa, ayer la gente de Cabo Verde, contenta, se dio cita al aeropuerto Logan porque llegó la selección de Cabo Verde ayer.
4: Oh.
2: Sí, hombre.
4: Cabo Verde.
0: Sí, y la gente está contenta,
4: no es,
0: los caboverdianos.
4: No es el otro el que viene, lo de
0: Francia.
4: Lo que están al lado
0: sí,
4: de
0: viene Francia. Cabo Verde tiene un partido amistoso en estos días en Connecticut.
4: Ah, un partido amistoso.
0: En Connecticut. Pero llegaron ayer al aeropuerto Logan y se vio abarrotado. Aquí hay una comunidad grande. Mire, aquí hay una comunidad grande grandísima de Cabo Verdianos.
4: Claro. Sí. Los que vienen del lado de Santo Domingo, ¿cómo es?
0: De Haití. De Haití, los haitianos, sí, correcto.
4: Haití va a jugar acá, ¿no?
0: Sí, sí, sí, sí. Pero ayer los caboverdianos abarrotaron el aeropuerto para recibir a sus muchachos con bandera, estaban cantando, alegre. Ya se siente el ambiente futbolero, ya se siente el ambiente mundialista.
4: Está bueno, por lo menos tenemos
0: eso. Sí, claro, bueno.
4: No, esa alegría, ¿no?
0: Yo le decía a la gente que quédese en su casa viendo.
3: Igual no me convence, Carlos.
4: No, la verdad que tenés ese miedito, mirá, porque están, ellos van a estar ahí a la pesca de agarrar a alguien.
0: Sí.
4: Y eso es disgusto, lo vamos a tener.
0: Bueno, ya dijeron que van a andar prestando, dicen ellos, respaldo. Van a estar prestando respaldo, dicen ellos, a la policía.
3: Respaldo, qué miedo, hermano, ese respaldo.
0: Sí, no, hay que tener mucho cuidado. Hay que manejarse con mucha prudencia. Si van a ir al estadio, van a ver los partidos, puede ser un arma de doble filo.
4: Ya no va a ser lo mismo esa alegría,
0: esa algarabía, ¿cierto?
4: De estar los santos, de estar la gente comiendo ahí en la calle, todo eso.
0: Rosa hablaba esta mañana rememorando lo del Mundial del 94 cuando vino a Argentina. Sí, qué fiestota. Esa fue una fiestota,
4: había
0: me acuerdo.
4: Una fiesta, sí.
0: Rumbo, yo recuerdo rumbo al estadio, todo el mundo con sus banderas, la camiseta,
4: toda la gente, y aquella alegría,
0: la gente se saludaba unos con otros.
4: Pan, los argentinos,
0: sí. Y todo. Uno miraba a otro con la camiseta, y se abrazaban, vamos todos juntos. Es una fiesta, definitivamente. Es una fiesta inolvidable.
4: Sí, fue algo, viste, inolvidable. Sí. ¿Qué vamos a hacer?
0: Es que vivir un mundial es una experiencia única, definitivamente. Sí. En cualquier parte del mundo, creo yo, debe de ser así.
3: Sí, claro.
0: Sí. Debe ser bonito. Eso sí. ¿No? Si usted va a otro país siguiendo su selección o la selección que usted le gusta.
4: Lo que nos resulta raro acá, Carlos, porque acá es muy frío el asunto con lo del fútbol de nosotros. Pero
0: sí, los gringos todavía no entran en ese ambiente.
4: No.
0: No lo viven como lo vimos nosotros.
3: Más están pensando en la seguridad, en asustarnos, sí, en que no se vayan a salir de control.
0: Pues le digo, Carlos, gringos no lo viven. No la viven como nosotros, ellos son más fríos.
3: Para más Rusia, yo creo que hasta mejor que Qatar, Rusia fue un ejemplo de que ese país tan frío, tan parco, tan serio, supuestamente, se vivió una fiesta con todos los latinos, con todo el mundo, hermano, eso era una alegría.
4: Lo que fue Qatar, por eso este está envenenado, él quiere hacer lo mismo y que sea mejor de Qatar.
0: Sí, así eso esperamos.
4: ¿Pero qué le pasa al Tito?
0: Debería de ser, definitivamente.
4: Va a ser mejor que Qatar, no creo, pero ni en sueño eso, ¿viste?
0: Hay mucha incertidumbre, mucho miedo. Sí,
4: no, es que se vive muy, muy angustiado en estos momentos nosotros acá.
0: Sí, definitivamente sí.
4: Con todo lo que está pasando. Pero Dios nos da una mano y no nos olvida.
0: Claro que sí. Así debe ser, Rosa. Hay que poner nuestra fe en Dios, definitivamente.
4: Sí, sí.
0: Totalmente. ¿Y Carlos, cómo está, Rosa? ¿Está bien?
4: Sí. Acá está haciéndose café.
0: Tomándose un mate, me imagino. Ah, café.
4: No, café. Él le gusta el café.
0: El Patojo toma mate en cacho. Por si no sabían ustedes.
4: Ay, sí, esos cachos se los di yo.
0: Ah, por eso es que se lo toman cacho. A veces se ha tomado fotos. Se pone el cacho aquí en la frente y parece uno de esos unicornios. Miren, el pato, aquí un cacho.
4: El cacho.
0: Se lo pone aquí en la frente para la foto el otro día.
4: Es bien de allá, de los cuernos.
3: Se lo toma con la puntita
0: del cacho. Miren, soy un dinosaurio, ¿cómo se llama eso que andan el cacho aquí enfrente?
3: Unicornio.
0: Soy un unicornio. Y empieza a saltar ahí en la cámara.
4: El Patojo original.
0: Sí, ahí en el Facebook lo he visto yo. Miren, mira, un unicornio, agarra el cacho y lo pone aquí. Se lo pone en la cabeza el cacho y empieza a saltar de un lado a otro. Es único el Patojo.
2: Rosita.
4: Bueno.
2: Es de Carlos. Bien, es el que va a narrar la historia. A Carlos, Rosita, a Carlos lo voy a contratar para que me narre la historia del próximo libro que estoy escribiendo.
0: Oiga, qué hombre.
4: Ay, bueno, porque está bueno,
0: tengo,
4: está bueno.
0: Tengo mucha imaginación, ¿cierto, Patojo?
4: Sí,
2: Carlos, literal.
4: Bueno, tenés historia, así, Carlos. Así lo que tenés es una historia, tenés una historia verídica.
0: La del Patojo.
4: La tuya. Sí, la tuya, la mía, para escribir todo lo que tenemos acá vivido.
0: Sí, no, es cierto.
4: Desde todo niño, lo cierto, que vos tenés vivido acá.
0: Sí, mucho.
4: ¿Sabes cómo dice Carlos que se va a llamar? Rosita. El libro de Carlitos.
0: Sí. Hay mucho que contar. Rosita, hay mucho.
4: El hondureño, sí, hay que ponerle el hondureño, claro, ¿viste?
0: Sí. Gracias, Rosita. Okay. Vamos a la pausa.
4: Chao.
0: El aplauso, chao, Rosita, chao, esta mañana.
2: ¿Cuál fue el primer restaurante latino que usted conoció acá en Estados Unidos?
0: Yo se lo he dicho.
2: ¿Cuándo usted vino?
0: Restaurante latino. Creo que fue Los
3: Andes. ¿El Isis de Cambridge? No.
0: Creo que fue Los Andes. Creo que fue Los Andes. Yeah. Que yo fui Los Andes, un restaurante colombiano.
2: Quedaba y alguno en la que Center hoy en Street día en continúe Jamaica con sus puertas abiertas, y el que hoy en algún día continúe con sus puertas abiertas.
0: Yo creo que el que continúa, no sé, Edgar, usted que sabe, el restaurante cubano de la Center Street todavía sigue abierto.
3: Sí.
0: Aunque ese yo no fui, una vez creo que fui.
3: ¿No lo compró Pepe Gutiérrez?
0: No, ese es Los Andes. Pepe Gutiérrez compró Los Andes. El que era el colombiano. Había un restaurante cubano.
2: El de Norbert, ¿cómo se llamaba? Cuba.
0: No recuerdo el nombre en la Center Street de ese restaurante.
3: Creo que sigue
0: de esos años de los 80.
3: Sigue abierto.
0: De ahí restaurante después de ese, yo no sé si habrá otro restaurante tan de larga data. El de Willy, ¿cuánto tendrá el restaurante de Willy?
3: Hablando de Willy. El de Willy. El que yo sí, bueno, en los 90 fue el bendito.

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2: El oriental de Cuba, ese que se llama, ahora se llama Miami
1: ese Restaurant. Ese mismo es.
2: Claro, ahorita me está diciendo mi amigo Gustavito Flores de Perú.
0: No, el oriental de Cuba no ha cambiado. Miami sigue donde está. Oriental de Cuba no ha cambiado de lugar, pero sí cambió de sazón, creo yo. Eso sí.
2: Oriental de Cuba.
1: Por eso, porque usted me está preguntando de los viejos que todavía continúan.
2: Claro.
1: Ese es uno.
2: Oriental de Cuba.
3: Ajá. Ese es uno.
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1: De los locutores, pregunto Edgar, ¿usted qué sabe de los locutores de los años 80? ¿Quién sigue vigente? Aparte de mi persona.
2: Uy, en hermano, otro medio. No, ya, yo que sepa ya no, hermano.
1: Porque no, Marco se retiró, ¿no?
2: Sí, Marquito se retiró ya hace unos meses atrás, entonces solo está vos nomás. Porque
1: Zapata Sánchez.
2: Otro de la vieja guardia ya no hay.
1: ¿Y Zapata Sánchez?
2: No hay.
1: Tampoco.
2: No, Zapata. Pero ya no, él no está en eso. Tampoco, man, ya no está. Solamente está por... No, ya dejó de trabajar, creo ya en eso. Ya no es solo vos sos la reliquia ahorita en la radio, hermano. Hay que cuidarte, preocupa. Hay que chiñarte, consentirte. No, me preocupa. Llevarte regalitos, sacarte a pasear.
1: Ya me preocupé. No, eso me preocupa.
2: Hey, yo tengo fotos con la mayoría de ellos y muchos ya partieron.
1: No me diga eso.
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Ya volvemos después de la pausa. Aquí estamos en el show de Carlos Guillén. ¡Ay, carita!

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3: 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Nos agarra la tarde de nuevo, muchacho, nos agarró la tarde de nuevo. Mire, ¿sabe quién estuvo allá en el aeropuerto? Mi amigo Guillermo, el chileno. Y grabó esto. Esos son los caboverdianos ahí en el estadio, digo, en el aeropuerto.
4: Es que alegría, ¿no?
3: Sí, sí, sí, en el aeropuerto los caboverdianos. Pero me dice mi amigo que lamentablemente la selección no salió por la puerta principal, dice, y toda la gente se quedó esperándolos, con ganas de verlos. No, parece que los montaron a un autobús, ahí en la pista.
4: ¿Se lo llevaron directo?
3: Sí, los montaron a un autobús en la pista y se lo llevaron. Pero bueno, la gente estaba ahí
5: lo están haciendo para todas las selecciones.
3: Sí. Está, por seguridad, me imagino.
6: ¿Sabes cuál es el equipo más rico del mundo?
4: Argentina,
6: el Real Madrid. ¿Cuál es? Real Madrid, 9.500 millones por encima de Barcelona, que tiene 7.500
5: millones. El Real de Madrid.
6: Real Madrid, no le ponga el de que el equipo. Ay, no se llama así, mi querido amigo, se llama Real Madrid, no, no de Madrid.
3: Va a marcarle la vida.
5: Vamos, el Real de Madrid. No.
3: Oiga, sí. Bueno, niño, nos vamos ya. Arley, me la tiró muy tarde, mañana me la repite temprano, por favor.
5: Carlos, aquí le mando saludos.
3: Feliz día.
5: Aquí le mando saludos a Javier Marín.
3: Saludos, Javier. Gracias, Javier, saludos. Bueno, vamos, niños, volvemos mañana. Chao, feliz día. Bye.

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3: Amables oyentes de Radio Internacional de su Magazine 10 AM, buenos días. Iniciamos con Aznavour. Aznavour fue astro de la canción como a los 49 o 50 años, pero antes había actuado en el cine. Era compositor también, lo mismo que Leonardo Favio en la República Argentina, que primero fue actor, director de cine, una de las glorias de la música argentina y sobre todo del cine, que se le recuerda mucho a don Leonardo. Y también a Aznavour, eran parecidos, ¿no? A ustedes gracias por estar en la sintonía del Magazine 10 AM Radio. Empezamos tempranito, ¿sabe por qué? Porque es que hay una información importante. Usted que me preguntó que si podía inscribirse en el Consulado de Colombia para las votaciones que van del 15 al 21. Pues hombre, hay la posibilidad. Yo le voy a leer primero los requisitos para que usted se dé cuenta si de pronto no se inscribió y quiere votar. Hay la oportunidad. Requisitos, atención. Pero primero suena esto, que esto es muy bonito.
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3: Atención, si usted quiere postularse para ser jurado de votación, debe tener en cuenta lo que le voy a leer a continuación. Los días en que te postules para ser jurado de votación, debes contar con disponibilidad desde las 7 de la mañana para la instalación de la mesa hasta finalizar el conteo de votos, que inicia una vez la mesa cierre a las 4 de la tarde, hora local. Las mesas de votación abren a las 8 de la noche y cierran a las 4 de la tarde, hora local. Posterior a ello, los jurados realizan el conteo de votos. Deberás revisar la capacitación virtual para ser jurado de votación. Hay una, si usted se inscribe ahora, hay una capacitación que es obligatoria. Con el diligenciamiento de este formulario, autorizo al Ministerio de Relaciones Exteriores y a la Registraduría Nacional, es un formulario que aparece ahí, si quieres yo se lo mando a la persona que me lo pida, y de Relaciones Exteriores de Colombia y de la Registraduría Nacional del Estado Civil, recolectar mis datos personales y utilizados para proceso electoral, jurado de votación, como jurado de votación. Inscripción voluntaria de jurados de votación, elecciones, segunda vuelta presidenciales. Ser jurado de votación es un deber ciudadano. Tu participación es clave para garantizar el desarrollo de las elecciones del 2026 en el exterior para presidencia y vicepresidencia de la República de Colombia. El Consulado General de Colombia en Boston. Este informe viene directamente del consulado. Me lo escribieron anoche y aquí lo estoy leyendo. Debido a tantas interrogantes que había y que realmente no los contesta uno porque los que saben son ellos. Bueno, el Consulado General de Colombia en Boston cuenta con dos puestos de votación, Boston, Massachusetts y Central Rhode Island. Para ser jurado de votación debe ser nacional colombiano entre 18 y 59 años y contar con cédula de ciudadanía. Elecciones, segunda vuelta presidenciales se efectuará, óigame bien, del lunes 15 al domingo 21 de junio del 2026. Del 15 al 21, aquí en el exterior se vota anticipadamente, a veces no. Del lunes 15 al domingo 21 de 2026. Usted deberá estar presente en esos días para, si quiere ser jurado de votación, pero tiene que llenar un formulario que aparece: nombre, apellido, número de cédula de ciudadanía, edad, número de teléfono celular, correo electrónico, nivel académico, primaria, bachillerato, técnico, universitario. Puntos de votación en Boston, puedes seleccionar más de una opción. El lunes 15 de junio, el 16, hay varias opciones para qué día puede usted ser jurado de votación. No son todos los días. Usted puede escoger un día que más le convenga, el día que no tenga que trabajar.
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1: El dólar hoy anda, atención, por ventanilla, 3.606 pesos colombianos por un dólar. Bancolombia está más altico, está en 3.624 pesos colombianos por un dólar. Inequi, 3.606 pesos colombianos por un dólar también. Para México, 17.59 pesos mexicanos por un dólar. Guatemala, 7.60 quetzales por un dólar. Y Honduras,

0: 26.66 lempiras por un dólar. 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
1: Tengo aquí a la mano la dirección electrónica del Consulado General de Colombia en Boston. Así aparece la página web oficial, Instagram, @consuladocolboston. También Consulado General de Colombia en cboston@cancilleria.gov.com. Allí van a obtener el formulario para llenarlo y para disponerse a ser jurado de votación. Contesta las preguntas y escoge el día que puede participar. Esto sobre todo para las personas que no inscribieron la cédula, pero que quieren ser jurados de votación. Ahí tienen la oportunidad. Si son jurados de votación, pueden participar en la elección también, pero como jurados.

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1: El dólar hoy está en 3,606 por ventanilla. Bancolombia lo tiene en 3,624 pesos colombianos por un dólar. Lo mismo, atención, Nequi lo tiene en 3,606. Don Billy Pontoni todavía canta.

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3: Esta es una comunicación que viene directamente desde el Consulado General de Colombia en Boston. Dice lo siguiente: atención, inscripción voluntaria de jurados de votación, elecciones segunda vuelta. Estimado connacional, el Consulado General de Colombia en Boston lo invita a postularse como jurado de votación para las elecciones presidenciales, segunda vuelta de 2026. Requisitos para ser jurado de votación. Primero, ser ciudadano o ciudadana de los Colombia y, bueno, entre los 18 y 59 años. Contar con su cédula de ciudadanía. No le vayan a llevar alguna fotocopia, ¿no? Tiene que ser, bueno. Atención, contar con su cédula de ciudadanía, fechas lunes 15, sábado 20 de junio del 2026 en Boston. Puede seleccionar más de un día, si usted quiere un día, seleccionar un día del 15 al 20, bueno, lo puede hacer. Y el domingo 21 de junio del 2026, Boston o Central Falls, para ser jurado de votación. Atención, entonces, aquí viene lo siguiente. Se recibirán postulaciones hasta el viernes, óigame bien, viernes 5 de junio, no es que el 6, el 7, no. Bueno, en caso de que no haya alcanzado a cambiar su lugar de votación a Boston o Central Falls, pero su cédula de ciudadanía está inscrita en otro lugar y cumpla con los requisitos anteriormente descritos, podrá ejercer su derecho al voto actuando como jurado de votación, clarito, ¿no? Cordialmente, Consulado General de Colombia en Boston. Atención. Aquí tenemos la página del consulado, cboston@cancilleria.gov.co, o Consulado General de Colombia en Boston, la página web. Allí pueden acceder al formulario para ser jurados de votación.
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5: Bueno, la persona que va a cantar enseguida está ya difunto, don Oscar Golden. 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

0: Bueno, hay una pregunta que me están haciendo y yo ya acabo de hablar con la gobernación, con el Departamento de Comunicaciones. La gobernadora está de acuerdo. ¿Sabe por qué? Porque hay dos eventos especiales para los Estados Unidos, para la ciudad de Boston. Están en estudio los horarios, la ampliación de horarios para el Mundial, pero también cómo se van a celebrar 250 años. Una efeméride patria grande aquí en los Estados Unidos para que la gente salga a ese solaz que siempre hay en las fiestas y los bares van a estar, podrían, están en estudio todavía, podrían estar abiertos hasta mucho más tarde porque eso agiliza también la economía porque estamos con problemas de economía, ¿no? Entonces está en estudio, recuerde que aquí todo es bien estudiado, pero es muy posible que esos horarios se amplíen, no solamente para el Mundial, sino para julio porque están en celebración de 250 años.
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1: Con mucho gusto nos dicen, ya estamos en veranito, cierto, ya hace un poquitito de frío, pero eso se va yendo porque estamos a puertas del verano. 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Estamos con Johnny Vázquez. Gracias, Johnny, por habernos llamado. Muy buena información.
2: ¿Está preparada, señorita?
3: Sí, maestro.
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0: mayor.
1: Bien. Entonces, hasta pasado mañana, señorita.
2: No, maestro.
1: Bueno, hasta el jueves, entonces.
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1: ¿Por qué? ¿Acaso ha decidido no seguir estudiando?
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1: Entonces, ¿por qué?
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0: Están en la sintonía del Magazine 10 AM, Gianfranco Pagliaro, el Tano. Gracias por estar en la sintonía del Magazine 10 AM. Quiero recordarle nuevamente la página del Consulado de Colombia. Es Consulado General de Colombia en Boston, en la página que es cboston@cancilleria. Ese es el correo electrónico, ¿no? .gov.com. Para el formulario, se diligencia correctamente y puede ser jurado de votación. Si tiene la cédula inscrita en otra parte, bueno, y quiere votar o no inscribió la cédula, esa es la oportunidad de hacerlo siendo jurado de votación. El plazo es hasta el 5 de junio. Vamos con noticias que llegan gracias a la cortesía del diario El Tiempo. Saludos a don Darío Zapata, que está en nuestra sintonía. Bueno, tenemos apoyo de Trump a Abelardo de las Piedras, podría tener efecto contrario, una pregunta, y beneficiar a Cepeda en segunda vuelta, pregunta el diario El Tiempo. Las palabras del republicano contrastan con el tono natural o neutral del Departamento de Estado, bueno, también natural. Presidente Gustavo Petro asegura que Donald Trump traicionó acuerdo tras expresar apoyo a Abelardo de las Piedras, no intervenir en Colombia. Abelardo de las Piedras envía nuevo agradecimiento a Donald Trump y asegura que comparten los mismos principios. Es usted un líder, dice don Abelardo. Bueno, chavismo inaugura club para abuelos en casa expropiada al opositor Leopoldo López en Venezuela. De otro lado, Estados Unidos propone nuevos aranceles del 10% y 12% a 60 países, incluidos Colombia. Crece la amenaza de guerra en Oriente Medio. Estados Unidos lanza ataque contra Irán tras bombardeo en Kuwait y Bahrein, que deja un muerto. Atención, en la primera página del diario El Tiempo, apoyo a Trump, destacan este titular, a Trump, Abelardo de las Piedras, podría tener efecto contrario y beneficiar a Cepeda en segunda vuelta, pregunta. Ecopetrol, testigo dice que defensa de Roa usa datos reservados para defender tráfico de influencia. Atención, estas son las noticias del diario El Tiempo en la primera vuelta. Así ve la OCDE Colombia, crisis fiscal, débil inversión y elevada inflación, lo que enfrentará el próximo presidente, dice el diario El Tiempo. Bueno, también 10 razones por las que el sistema electoral colombiano demostró un sólido funcionamiento en la primera vuelta, dice el diario El Tiempo. Los casos de intervención que le cobran a Petro tras choque con trino de Trump y a favor de las Piedras.
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0: En Envíe Ya, atención, el dinero está así de la siguiente manera. El dólar, 3.624 pesos colombianos por un dólar. Atención, por Bancolombia. México, 17.59. Guatemala, 7.60. Honduras, 26.66.

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1: Estamos llegando al final de nuestra actividad en la mañana de hoy. Le recordamos que hasta el 5, aquellas personas que no escribieron la cédula y quieren ser jurados de votación tienen la oportunidad de hacerlo. cboston@cancilleria.gov.co. A ustedes, gracias por la sintonía. Con gusto les habló William Peña Lopera. Quedan en Internacional, la emisora que sí permanece.
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1: Quiero contarle un pedacito de lo que ocurrió en el deporte esta semana, caballero.

0: 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Buenos días, sí, buenos días. 11 de la mañana y un minuto de hoy. Hoy es miércoles 3 de junio del año 2026. Temperatura en la ciudad de Boston, se puso caliente, 73 grados Fahrenheit, y está soleado, perfecto. Así es que ya estamos en esta época, es que se estaba demorando. Vamos con la información, lo que está pasando en el mundo a esta hora. El presidente Donald Trump dijo que Irán aceptó no desarrollar un arma nuclear. En una entrevista emitida el miércoles en el programa Pat Force One, el mandatario de Estados Unidos afirmó que ese compromiso fue transmitido en contactos diplomáticos recientes y lo presentó como un paso para bajar tensiones. Y no era lo mismo que habían dicho antes, con el otro arreglo que hicieron con el presidente Barack Obama. En fin, bueno, la información que tenemos a esta hora, la verdad, es que uno, pues, tanto que se habló de la guerra y que hasta que no tuvieran un seguro de que no iban a construir más armas nucleares, pues no iba a acabar la guerra. Y ahora con la palabra de ellos, pues dice que sí, que ellos dicen que no van a construir más armas nucleares. Las cosas que tiene uno que escuchar. Bueno, tenemos aquí un pequeño problema. Se me acaba de apagar el computador y con esta, era de la tecnología, pues si no el computador no funciona, no hay nada que hacer. Tengo que seguir aquí hablando. Mientras hacemos eso y hacemos conectamos el programa y demás, conectamos a todo, pues seguimos acá entonces a ver si pronto ahora sí, a ver por acá, por estos lados. Seguimos acá. Y vamos con lo que estábamos buscando, la información, las noticias que estaba. No sé qué le pasó al computador, simplemente sí, de un momento a otro se apagó. Aquí está entonces. Parece que tenemos un problema es con el internet. Bueno, el terreno porque internet tenemos, pero no tenemos es el sonido. Mientras entonces mientras restablecemos la página y demás, esta música porque pues...
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0: Bueno, seguimos, ya tenemos, restablecemos la comunicación, tenemos el computador encendido. Bueno, entonces decíamos que el presidente Trump dijo que Irán aceptó no desarrollar un arma nuclear. Más noticias. Irán bombardeó con drones el aeropuerto internacional de Kuwait y dejó un muerto y 63 heridos. Disturbios por la muerte de un joven esposado tras ser apuñalado. Acusan a la policía de dejar morir porque era blanco, no me diga. Más información en el mundo, en el Medio Oriente. Estados Unidos frustró ataques iraníes contra Kuwait, Bahrein y embarcaciones en el Golfo Pérsico. El Comando Central estadounidense aseguró que ninguno de los proyectiles alcanzó su objetivo y respondió con una operación contra una instalación militar de Teherán en la isla de Qassam. Israel y Líbano continúan las negociaciones en Washington en medio de nuevos ataques. En Bolivia, sigue la noticia en Bolivia, tres ministros pusieron la renuncia a disposición de Rodrigo Paz en medio de la crisis por los bloqueos. Estamos a 8 días, 3:53 para que inicie el Mundial. Información en Colombia, lo que está pasando en nuestro país, su país, mi país. El presidente Gustavo Petro aseguró que Trump lo traicionó por respaldo a Abelardo de la Espriella. Dice que muere la libertad. El mandatario hizo un llamado a los ciudadanos a votar libremente y defendió la soberanía nacional de cara a la segunda vuelta presidencial. El mensaje también provocó cuestionamientos desde distintos sectores políticos que insistieron en el respeto a la autonomía electoral del país. Políticos de oposición celebraron el respaldo de Donald Trump a Abelardo de la Espriella, una futura relación amigable entre los dos países. Bueno, ya sabe lo que ha pasado en Chile, en Argentina, en Honduras. Pues con este respaldo de Trump a de la Espriella, pues están previniendo que va a pasar lo mismo. Una encuesta, la encuesta Atlas Intel, dice Abelardo de la Espriella le ganaría pulso a Iván Cepeda en la segunda vuelta presidencial. Las cifras muestran amplia ventaja. Abelardo de la Espriella se refirió a su afirmación de que quemaba gatos y afirmó que es un animalista. Esa fue una muy mala broma. Más polémica de la valla de Abelardo de la Espriella, dice Tigre en Primera, a la que acusan de incitar a la violencia política. Es una declaración de odio. El congresista Santiago Osorio siguió su polémica con Westcol por entrevista a Abelardo de la Espriella. Yo quería saber si el señor Abelardo les había pagado el vuelo o no. Ah, bueno. Y Abelardo de la Espriella agradeció el respaldo de Donald Trump con un extenso trino. Un frente común contra el comunismo que pretende envenenar nuestras repúblicas. Don Abelardo, Estados Unidos no es una república, es un país estatal, de Estado, no es una república. No me pidan buenas maneras con Petro, Abelardo de la Espriella. Y Centro Carter pide respetar los resultados de las elecciones presidenciales y destaca transparencia del proceso en Colombia. En deportes, titulares. Ayer estuvimos en el estadio Gillette haciendo la averiguación para la credencial y demás, y les tengo información. Faltan 8 días. A ver, yo veo que tengo aquí exactamente las horas, porque faltan 8 días, 3 horas, no, 2 horas, 2 horas y minutos para que inicie el Mundial en Estados Unidos, en Canadá y en México. Bueno, vamos entonces a ver que tenemos aquí un pequeñito problema, otro pequeñito problema. En titulares en deporte, Junior de Barranquilla le ganó a Nacional 3-0, dice, a 90 minutos de la 12ª estrella en el fútbol colombiano. Diego Arias dijo, el lunes vamos a estar juntos acercando la ilusión del campeonato. Y Alfredo Morelos dijo, era expulsión, pero como siempre dicen que a Nacional le regalan. Empezó la lloradera. Definida la numeración de los jugadores de Colombia para el Mundial 2026. Colombia perdió con Arabia Saudita en el estadio, en el torneo Maurice Revelo, que le llamaba anteriormente estadio, el torneo Esperanza de Toulon. Perdió 5-3 con Arabia. Y Falcao García será analista, comentarista de ESPN para Latinoamérica en el abierto de los Roland Garros. Marta Kostyuka eliminó a Elina Svitolina y Alexander Zverev acabó con el sueño de Rafael Jodar, el español. Vamos a tener, por supuesto, información. Y hoy comienza la final de la NBA entre las espuelas de San Antonio y los Knicks de Nueva York. Primero dos partidos se juega en la ciudad de Nueva York, en el estadio, en el campo de, en la cancha de las espuelas de San Antonio. Y vamos también a hablar del béisbol de las grandes ligas. Y también ya comenzó la final por la Copa Stanley entre los Caballeros Dorados de Las Vegas y el equipo de los Huracanes de Carolina. Tendremos toda la información. Recuerde que el programa se repite a las 5 de la tarde en www.deportesymasconmarino.com y a las 7, Deportes 360 Modo Mundial. Ya vamos a tener, por supuesto, ayer comenzamos también, el lunes comenzamos, pero vamos a tener también más voces, más invitados, más periodistas, más comentaristas. 11 de la mañana, 11 minutos, 11 y 11. Recuerde que todo es en Deportes y Más con Marino.com.
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0: 11 de la mañana con 17 minutos. Cuando se me fue la emisora, también se fue la emisora, cuando se apagó la computadora, se fue la emisora online porque estaba conectada. Gracias a los oyentes que están ahí pendientes y me hicieron caer en cuenta. Vamos entonces con los resultados del fútbol internacional en esta última semana, ya antes de que comience el Mundial. Un partido amistoso, se sigue jugando partidos amistosos. Croacia, la del Mundial, y Bélgica, la del Mundial, enfrentaron en Croacia para la despedida de Croacia y perdió Croacia frente a Bélgica 2-0. Georgia empató con Rumanía, 1-1. Marruecos le ganó a Madagascar 4-0. País de Gales, que no estará en el Mundial, empató con Ghana 1-1. Y Haití le ganó a Nueva Zelanda. Sí, de los dos estarán en el Mundial. Le ganó a Haití a Nueva Zelanda 4-0 en el estadio Chase, allá en la ciudad de Miami. Es que Miami es la casa de los haitianos. Bueno, pero también hubo fútbol en Argentina. Copa Argentina, Barracas le ganó a Huracán 1-0. Comenzó la final en el fútbol colombiano. Ah, sí, es que se me ha olvidado eso. Bueno, vamos a más tarde. Comenzó la final en Barranquilla, en el estadio Romelio Martínez. Junior de Barranquilla le ganó a Atlético Nacional 3-0. En la Copa Betplay, el Deportivo Independiente de Medellín le ganó a Cúcuta Deportivo y clasificó a la siguiente fase, le ganó 2-1. En el torneo de... A ver, yo veo aquí, tenemos... En el torneo se llama Mauricio Revelo. La República de China perdió con República del Congo 3-0 y Colombia perdió 5-2 frente a la selección de Arabia Saudita. Hubo partidos también, a ver, yo veo donde más, no, muy poco, en la Copa Ecuatoriana. Se hubo un partido ayer, no hubo partido ayer, acá aparece, pero no hubo partido ayer. Bueno, eso entonces todos los resultados del día de ayer. Hoy, a esta hora, o más adelante, van a jugar partidos amistosos de selecciones. Ya jugaron. Filipinas le ganó a Guam 5-1. Y Kirguistán empató con Tailandia en la Sub-23 1-1. Y a esta hora juega la sub-20 de Kirguistán frente a Bahrein, también la sub-20, y van 3-0 ganándole Kirguistán a Bahrein 3-0. Más adelante juegan la selección de Ucrania, la sub-18, frente a la de Finlandia a las 11:30. A esa misma hora, Croacia, la sub-21, jugará frente a Qatar, también la sub-21. Turquía lo hará frente a Kosovo, también la sub-21. A la 1:00 PM, Gibraltar frente a las Islas Vírgenes Británicas. A las 1:45, Croacia, la sub-18, frente a Turquía. La República Democrática del Congo jugará frente a Dinamarca a las 2:00 PM. Albania lo hará frente a Israel. Portugal, la sub-21, jugará frente a Irlanda del Norte. Luxemburgo lo hará frente a Italia. Ninguna va al Mundial. A las 12:45, este partido es bueno verlo. Países Bajos frente a Argelia, 12:45. Polonia lo hará frente a Nigeria, pero el partido para ver para nosotros es la República Democrática del Congo frente a Dinamarca a las 2:00 PM. Bueno, Polonia lo hará frente a Nigeria a las 7:00 PM, Corea del Sur frente a El Salvador, y a las 8:45 Panamá frente a la República Dominicana. Y ahora fútbol en la Copa Argentina, en el torneo sub-20 de menores en Francia, en el sur de Francia, se llama ahora Maurice Revelo, ya no es Esperanza de Toulon. Y también, porque como hay fecha FIFA este fin de semana para las eliminatorias y demás, y Colombia juega frente a Uruguay el viernes, pero hay fútbol femenino. Hong Kong empató con Fiji 0-0. Myanmar perdió con Uzbekistán 1-0. China perdió con Rusia 1-2. Indonesia perdió con Singapur 0-2. Tanzania le ganó a Malube 1-0, femenino. Inglaterra jugará frente a Canadá, Suecia frente a Noruega, pero la sub-23 y la sub-19, y Malta frente a Arabia Saudí. Ese es el fútbol que hay, muy poco ya, porque ya se nos viene, ya es el Mundial. Ya estamos a 8 días y horas. Y entonces, pues, ese es el fútbol que hay ahora. 11:21, 11:21, mensajes. Y comenzamos con nuestros corresponsales. En Barranquilla estará don Arsenio Estrada.
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0: Bueno, nos ha llegado un correo, un mensaje del consulado colombiano. Estimado conacional, el Consulado General de Colombia en Boston lo invita a postularse como jurado de votación para las elecciones presidenciales segunda vuelta del 2026. Requisitos para ser jurado de votación: ser ciudadano o ciudadana entre los 18 y 59 años. Ah, yo no califico entonces. Contar con sus cédulas de ciudadanía. Fechas del 15 al sábado 20 de junio. Del 15 al sábado 20 de junio. Puedes seleccionar más de un día, domingo 21 de junio, o Boston, en Boston o en Central Falls. Se recibirán postulaciones hasta el viernes 5 de junio. En caso de que no haya alcanzado a cambiar su lugar de votación a Boston o a Central Falls, pero su cédula está inscrita en otro lugar y cumple con los requisitos anteriormente descritos, podrá ejercer su derecho al voto actuando como jurado de votación. Escuche bien, si usted no la tiene inscrita en Boston y en Central Falls y quiere votar, pues usted podrá ejercer su derecho como ciudadano colombiano actuando como jurado de votación, dice el consulado colombiano. Y voy a poner este correo en varios grupos que tengo de oyentes, no, en el grupo de oyentes que tengo, y si usted lo necesita, porque viene el enlace para ser jurado, para inscribirse como jurado, pues me manda la solicitud y yo le pongo con muchísimo gusto el enlace para que usted se registre y pueda votar. Si usted tiene la cédula, la nueva, la digital o la nueva de cartón, plástica, puede votar, pero no está inscrita y quiere votar el 21, esa es la oportunidad. Actúa como jurado en uno de los días de elecciones y tiene derecho a votar. Así sencillo, facilito.
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0: Once de la mañana, 32 minutos. Queremos saludar desde la ciudad de Boston a Morgan Collado Velázquez en su cumpleaños. Feliz cumpleaños. Hoy 3 de junio del año 2026. Bueno, seguimos con la información. Bueno, tenemos ya nuestro corresponsal listo en la ciudad de Barranquilla. Los

0: Ya tenemos el contacto en Barranquilla, don Arsenio Estrada. ¿Cómo me le va, don Arsenio? Saludos.
1: Hola, Marino, buenos días. Marino, una fiesta la que se vivió ayer en el estadio Romelio Martínez y un contundente 3-0 de Junior ante Atlético Nacional. Impensado para muchos, para todos quizás, que estábamos metidos en este partido, siempre hablamos de que iba a ser bastante parejo, que era una final, inclusive con posibilidades para Atlético Nacional. Pero lo que jugó anoche el cuadro barranquillero, lo digo a lo campeón. Junior hizo un gran partido desde principio al fin en el estadio Romelio Martínez ante un poquito más de 10.000 personas, la verdad, que colmaron el estadio de la calle 72. Junior da un golpe certero a esta final en su primer partido con una muy buena ventaja, con un equipo sólido en defensa y en ataque que le valió para tener el arco en cero y marcar 3 goles, con Luis Fernando Muriel como una de las grandes figuras del partido, lo mismo que Castrillón, Ángel, que hicieron un buen partido, Junior Guerrero, y un Atlético Nacional confundido, con situaciones complicadas para poder elaborar y manejar el partido. Bueno, dicen por ahí que los partidos, las situaciones nunca se parecerán, es más que lógico, siempre en la vida, lo que fue hoy no es mañana, y por eso habría que esperar. Pero Junior tiene la ventaja, y una ventaja amplia para ir a la capital de la montaña a ratificar que puede ser el campeón y el bicampeón del fútbol colombiano. Muy poco se da en el fútbol, pero bueno, en este momento se puede dar por primera vez esta situación en los últimos años. Mi querido Marino, felicidad total. Llovió ayer en Barranquilla, día bastante fresco, oiga, increíble, pero hoy la temperatura ha bajado en Barranquilla y la gente feliz y contenta. Marino, un abrazo grande, saludo cordial en Boston, muy buenos días.
0: Gracias, don Arsenio. Güey, la garganta, yo me la tenía así la semana pasada, miel de abeja con limón, oye, miel de abeja con limón. Bueno, hay felicidad entonces en Barranquilla y bajó la temperatura, pero hay que recordarle al Junior y a los hinchas que faltan 90 minutos y se juegan en la ciudad de Medellín, juegan en Medellín, y que ya han habido remontadas de ese calibre. 11:36 a.m, 11:36.
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0: 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Y en Facebook estamos como Deportes y Más con Marino Velázquez. 11 de la mañana con 40 minutos, 11 y 40. Bueno, vamos a mi amigo Juan Salvador, es un periodista barranquillero, pues nos ha enviado esta su opinión del partido de Junior de Barranquilla y Nacional de la ciudad de Medellín. Y después venimos con don Danilo y don Gilberto Arenas. A ver, ¿dónde está aquí? A ver, aquí está.
1: Vuelta en Medellín. El primer gol fue calcado al de Enamorado en la final contra el Tolima. Esta vez lo marcó el jugador Brian Castrillón. Sí, Sarmiento hizo como Paiva, se la dio a Cristian Barrios. Cristian Barrios remató, dio el rebote, Chipichipi Castillo, y ahí llegó el jugador Brian Castrillón para marcar el primer gol del Junior de Barranquilla. Esta vez fue Paiva a Enamorado, terminó un gol venciendo a Fermarín. Esta vez fue Sarmiento al jugador Cristian Barrios, rebote, y llegó muy bien Brian Castrillón. Muy buena conexión que tuvo el Junior de Barranquilla. Todos jugaron de manera impecable. La pareja de centrales con Rivera y Peña, perfecta, mientras que Ríos y Ángel demostraron que se puede jugar sencillo, contundente y sin excesos ni complicaciones innecesarias. Los extremos y los laterales entendieron perfectamente cómo atacar a Atlético Nacional. Al minuto 35, Guerrero hizo una tremenda jugada por derecha y Muriel de primera marcó el segundo gol. En el segundo tiempo, Muriel es derribado por Tecillo y Aidar sancionó penal a Ortega y el propio Muriel se encargó de convertir el 3-0. Ya después, Junior le dio la administración con Rivas, con Teo y con Canchimbo. Sé que falta el partido de Medellín, pero tres goles de diferencia dejan una ventaja importante del Junior que saborea la 12. Junior Noches, Junior Días.
0: ¿Cómo? ¿Junior Noche? Yo me diga eso, hombre, ¿cómo así? Ah, así saludan hoy en Barranquilla. Junior Días, dicen hoy en Barranquilla. Bueno, ya vamos a tener a don Danilo Gómez Herrera. No, ya lo tenemos. A don Danilo Gómez Herrera desde la ciudad de Medellín. Ayer transmitimos con el servicio de Muner Aisman Radio el partido por nuestra emisora Deportes y Más con Marino.com, que, recuerde, estaremos con Colombia hasta donde nos lleve Colombia en este Mundial.
2: Hola, hola, aquí estoy con información en Deportes y Más con Marino Velázquez y en www.deportesymasconmarino.com. Hombre, decir que ayer inició Colombia la participación en el torneo de Esperanzas de Tulón, que hoy se llama Maurice Ravelo. Perdió 5-3 con Arabia Saudí. Ese equipo lo dirige César Torres y es la sub-20 de Colombia en el torneo Maurice Ravelo. La Liga en Colombia. Junior 3, Nacional 0. Esto mucha gente no se lo esperaba, sobre todo la pálida presentación de Nacional, pero la muy buena presentación de Junior. Mejor dicho, y lo decíamos ayer en la transmisión de Muner Aisman, Junior estaba jugando una final. Estaba jugando con seriedad, concentrado, metiendo en el partido, con intensidad y haciendo los goles. Y Nacional totalmente desaparecido. Por parte de Fabián Ángel se aplicó una marca estricta sobre Rengifo y lo borró. Pero todo esto se lo cuento. 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La vuelta será el próximo lunes, 5 de la tarde, en el estadio Atanasio Girardot. Todas las críticas caen para el técnico de Nacional, Diego Arias, porque el equipo era perdido, el equipo era controlado por Junior, no se hacían 2-3 pases buenos, no se tenía llegada de peligro al área del arquero Silveira de Junior, y el técnico quieto, o sea, como bloqueado, como que sin poder decir nada. Uno ve que los técnicos en ocasiones llaman a un jugador, el capitán, a un costado de la cancha, y le dice, ve, le da alguna instrucción, no, este de Nacional, nada, de nada, y los jugadores tampoco asumieron. Es que no hablan pues de jugadores de categoría, de jerarquía, jugadores que llaman líderes, William Tecillo, por ejemplo, tan perdido como los compañeros, Jorman Campuzano, horrible, y Morelos borrado por el rival. Bueno, la tiene de para arriba Nacional, el reto será el próximo lunes. Aquí siempre se dice lo siguiente y es verdad, lo que pesa y empuja la afición, pero Nacional no dejarle todo a la afición. Porque entre otras cosas, Junior ya con la ventaja 3-0, pues hará un partido de espera, de replegarse y no dar ventajas. pero Nacional tiene que sacar la casta y la categoría

0: que ayer no la mostró, y los jugadores demostrar por qué están en Nacional. La verdad es que quedaron todos en deuda. Flojísimo partido del Verde de la Montaña en esta ida de la gran final de la Liga. Junior buscando la estrella número 12 y Atlético Nacional buscando la estrella número 19, que tiene los argumentos. Tiene los argumentos, pero se dejó coger ventaja considerable del rival. Todas las críticas para Arias, el de Nacional, y los elogios para Arias, Alfredo, el de Junior, que planteó un muy buen partido y dejó al Verde sin respuesta. Bueno, Marino, un saludo a la gran hinchada de Nacional, y es la que va a empujar 43 mil espectadores para ver si este equipo reacciona y se pellizca, hombre, porque teniendo con qué, ayer les faltó a los jugadores. Un abrazo, ya vengo con pinceladas mundialistas.
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0: don Danilo Gómez Herrera, de nuevo con usted para sus pinceladas mundialistas.
1: Hola, aquí estoy con la información en Deportes y Más con Marino Velázquez en triple www.deportesymasconmarino.com. 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Bueno, Colombia viaja mañana después de hacer esta concentración de varios días en la capital colombiana, de jugar el partido frente a Costa Rica y derrotarlo, y preparándose para jugar el 7 de junio ante Jordania, el último partido de, como dirían las abuelas, de apronte, de preparación. Atención al debut de los equipos de la Conmebol, de los equipos suramericanos en el Mundial. Viernes 12, bueno, el Mundial arranca el 11, el jueves, pero el viernes 12 de junio es el debut de Paraguay a las 8 de la noche en el grupo D, Estados Unidos-Paraguay. Sábado 13 de junio por el grupo C, 5 de la tarde, Brasil-Marruecos. Un partido con mucho bombo, con muchos bombos y platillos. ¿Qué tal esa fiesta en la tribuna? Esa batucada de los brasileños y de los marroquíes debe ser espectacular. ¿Ah? Debe ser espectacular, tocando los tambores, el colorido. Habrá partido en la cancha y en la tribuna, Brasil-Marruecos. Domingo 14 de junio en el grupo B a las 6, Costa de Marfil, Ecuador. Lunes 15 de junio por el grupo H, 5 de la tarde, Arabia Saudí, Uruguay. Martes 16 de junio por el grupo J, 8 de la noche, Argentina, Argelia. Miércoles 17 de junio, debuta la nuestra, la amarilla, grupo K, 9 de la noche, miércoles 17 de junio, Colombia-Uzbekistán en el Estadio Azteca, bueno, Estadio de la Ciudad de México. De manera pues que ese es el estreno de todas las selecciones suramericanas, y claro, con la ilusión nuestra con Colombia. 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Marino, un abrazo, bendiciones. Ya estuvo usted allá en el Estadio Gillette. Todo va a salir muy bien. Todo va a salir muy bien, Marino. Bendecido en este Mundial. Se reportó Danilo Gómez Herrera con Juan Cano. 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
4: 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Los

0: Gilberto Arenas Gaviria desde el Sabaneta en el departamento de Antioquia. ¿Qué tal? Buen día. Saludos.
1: Saludo cordial, Marino. Damos gracias a Dios por este día. Saludos a quienes están enfermos, secuestrados o privados de la libertad. Con fe en Dios todo saldrá bien. Felicitamos a quienes cumplen años hoy miércoles 3 de junio de 2026. Esta información que originamos desde el municipio de Sabaneta, ya preparados para viajar a Andes nuevamente, a nombre de Tu Casa, Restaurante y Bar, Castillo Liquors y Como en Casa, que es restaurante, panadería y cafetería. Muy mal se vio el cuadro Atlético Nacional frente al Junior anoche en el partido que se jugó en el Romelio Martínez. Para el olvido quedó el juego del Nacional ayer en Barranquilla, en el que perdió 3-0 con Junior en el primer duelo de la gran final de la Liga. Un desconocido equipo nacional que se vio anoche, repito, en el Romelio Martínez, en el que volvió a verse feo, displicente, sin ideas, sin fútbol, sin mostrar que es finalista y que arrolló a sus rivales en las finales. Cabalgó toda la liga y ya hoy prácticamente está perdiendo la posibilidad de ser campeón. 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Recordamos que no tuvo a David Ospina. El cuadro Atlético Nacional es a la baja más sensible. No estuvo Casco, que está lesionado. También dificultades con este muchachito Velázquez. No jugó bien Nacional. No fue reactivo en el segundo tiempo, ni los cambios le dieron resultados a Diego Arias. Se está anunciando, y ya lo hemos advertido a través de medios de prensa, que Diego Arias, independiente de cómo quede el partido el próximo día lunes, no seguirá en el equipo. Si supera, remonta y supera el Junior y es campeón, todo apunta que igual va a haber cambio de técnico, y esto, anunciarlo antes de un partido tan decisivo, no sé qué tan conveniente haya sido. No le echo la culpa tampoco a eso, no, el equipo jugó mal. 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Reiteramos, el próximo día lunes el partido en el estadio Atanasio Girardot, en el compromiso que pues se va a definir el nuevo campeón de la liga en Colombia. 62 juegos han disputado Nacional en el estadio Romelio Martínez, 14 triunfos, 33 derrotas y 15 empates. 233 veces se han enfrentado el Verde y el Tiburón por la liga, 110 triunfos antioqueños, 88 barranquilleros, 83 empates. 11 partidos ha jugado el Nacional, un 2 de junio, 4 victorias, ya en el sumado, por supuesto, el de ayer. 4 victorias, 5 derrotas y 2 empates. 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El cuadro Independiente Medellín triunfó 2-1 y ha conseguido ayer ante el Cúcuta el resultado, juego válido por la fecha 5, la última de la fase de grupos de la fase 1A de la Copa en Colombia. Este partido en el Estadio Metropolitano Ciudad de Itagüí, en el Parque Ditaires. Así quedó el grupo: primero Medellín 8 puntos, Segundo, Fortaleza con 5, tercero, Leones con 5, cuarto, Cúcuta con 3, quinto, Orso Marzo con 3 puntos. Marino, con gusto. 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Gracias, buen día.
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4: 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Y bueno, ya estamos entonces en nuestro tercer programa de Modo Mundial. Bueno, en la noche. Llevamos 3 semanas hablando de Modo Mundial. Ayer estuve en el estadio Gillette, ahora se llama el Boston Stadium, para la FIFA durante el Mundial 2026. Acabo de publicar en Facebook, y más adelante vamos a colocar en Instagram esos videos que nos lo ha editado Alejandra Amaya, una colombiana productora de televisión, quien ahora está haciendo también aquí trabajos de periodismo en Boston, y a quien le agradecemos y por la colaboración. Usted va al estadio y ya no se ve nada de Gillette, ¿no? O sea, esa marca Gillette ya desapareció. Ya solamente está al lado de el Kraft Company, pues el Kraft Group, que es el dueño de la empresa. Pero está todo, es Boston 2060, FIFA 2060 Boston. Y han enrejado el parqueadero, han separado el parqueadero de la prensa, han separado parte de donde entra la tienda, está la tienda de souvenirs. Hay una plazoleta ahí donde va a estar, ya están colocando las entradas para los que van a llevar la boleta. Van a haber tres anillos de seguridad para entrar al estadio, tres anillos. O sea, le van a chequear a usted la boleta, el teléfono, porque ya no es boleta papel ni cartón, no, de esas que tengo yo ahí guardadas ya no existen, es digital. Entonces usted va a comprar una boleta, le mandan un código y usted lo muestra y con ese código entra. Pero van a chequear 3 veces antes de usted entrarse a la silla. Pues bien, y ya está llegando la prensa, está llegando los periodistas. Nos encontramos con periodistas que residen aquí en Estados Unidos, pero que hacen su trabajo para otros países. Escuchemos. Ya está llegando la prensa a la ciudad de Boston para el Mundial. Nos encontramos un colega de Brasil. ¿Qué tal? Buenas tardes, su nombre.
5: Gracias, buenas tardes. Me llamo Conrado Giulietti.
4: ¿Y trabaja para ESPN?
5: Para ESPN, sí, lo corresponsal para Brasil aquí.
4: ¿Pero usted vive aquí en Estados Unidos?
5: Vivo en Reagan, como 20 minutos desde aquí.
4: ¿Y cuáles son sus expectativas? ¿Qué piensa de este Mundial de 48 selecciones, tantas ciudades, 3 países, Conrado?
5: Sí, creo que va a ser lo más distinto de todo, lo más diferente que tuvimos hasta ahora. De verdad, van a ser muchas partidas. Hasta el momento no sabemos si todos los estadios van a estar llenos. Esta es una cuestión que tengo porque las boletas están muy caras, pero creo que va a ser un gran mundial. Yo estoy con buenas expectativas para las partidas.
4: Vive acá cerca al estadio, me dice. ¿Usted ve ambiente aquí en cerca al estadio, en Foxborough o en Boston? ¿Ve ambiente de mundial?
5: No, todavía no. todavía no, ni quizá en la ciudad, en Boston propiamente o aquí en las cercanías, de verdad no. Yo sé que cuando vengo acá para hacer partidas de fútbol, como con el Revolution, como tuvimos Brasil y Francia, hay muchas personas de acá, las comunidades inmigrantes, que le gustan el fútbol, entonces creo que van a tener bastante gente, pero hasta ahora, 9 días para el inicio, son pocas cosas.
6: ¿Y podríamos decirnos sus favoritos para la final? Sí. ¿O los 4 finalistas?
5: Yo voy a decir que las selecciones que más me encantan son España, Francia, Argentina, y yo tengo también una expectativa muy buena para Portugal. Creo que es el último mundial de Cristiano Ronaldo, pero tienes el mejor equipo para jugar con él. Y para Brasil, todas las veces que Brasil ganó, Brasil llegó así, sin tanta gente diciendo que podría ganar. Entonces, creo que hay una posibilidad, pero Brasil no es hoy lo más favorito.
6: ¿Y cómo ve a Colombia?
5: Creo que Colombia ya tuvo un equipo un poco más fuerte. Es siempre un equipo que cuando juega es un adversario, un equipo muy difícil. Pero no sé, no creo que James, que James Rodríguez está jugando como jugó, por ejemplo, en Brasil en 2014. Yo estaba allí y allí fue su gran momento en toda su carrera.
6: De los países sedes, México, Canadá y Estados Unidos, ¿alguna opción a ellos?
5: Yo creo que Estados Unidos está un poco más adelante. No es que está jugando tan bien, pero la generación es un poco mejor que el México y que Canadá. Y me gusta también el entrenador, Pochettino.
6: Muchísimas gracias, Conrado.
5: Gracias a vos. Nos vemos en el Mundial. Gracias.
0: Ahí está entonces un periodista pues que reside aquí, pero trabaja para ESPN en Brasil. Conrado Juliet, ESPN Brasil. Y da favorito, pues ya lo dijo, España, que da mucho a Francia, Portugal, Argentina. No puso Inglaterra, que es uno de los favoritos. Mensajes y venimos con las selecciones que ya han llegado a los Estados Unidos, a Canadá y a México. Mensajes y regresamos.
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0: Doce y once. Atención, ciudades bases confirmadas por país. México estará en Cancún, Pachuca y Tijuana. Esas son las sedes de México. Equipos con base en México estarán México,
4: Colombia, la República Islámica del Irán, República de Corea, Sudáfrica, Túnez y Uruguay estarán como base a México. En Canadá estarán como base o en, están en Canadá, estarán Panamá y Canadá. En el New Tecumseh como base en Canadá. En Estados Unidos, 21 ciudades, entre ellas las ciudades que son sedes: Alexandria, Austin, Boca Raton, Charlotte, Chattanooga, Columbus, Coleta, Greenville County, Greensboro, Irving, Mesa, Nashville, Palm Beach Gardens, Portland, Renton, San Diego, Sandy, Santa Bárbara, Spokane, Tampa y Winston en Winston-Salem. 39 selecciones estarán en Estados Unidos. Bueno, dice acá que ya oficialmente ninguna selección ha anunciado que ya llegó para quedarse. Lo normal es que lleguen entre el 2 y 3 semanas antes de su partido. Ya ayer llegó a Boston, aterrizó en el estadio, en el aeropuerto Logan, la selección de Cabo Verde. Y ayer llegó también en la tarde, en la hora que estábamos en el estadio de Boston, en el Boston Stadium estaba llegando también la selección de Brasil. La gente de Brasil, el Globo, transmitió el despegue del avión cuando salió rumbo a los Estados Unidos. Colombia, ya la voy a informar sobre Colombia. Mensajes y regresamos. ¿Quieres que tu marca se destaque? 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Colombia llega el 7 de junio. El 7 de junio llega a la ciudad de San Diego. Colombia juega su último amistoso antes del Mundial frente a Jordania en el Snapdragon Stadium de San Diego. Ese partido es parte de la serie Countdown to 26. Llegará a San Diego el 6. No, llegará mañana. Que está mala la información. Llegará mañana, sale mañana 4 de junio, llega para la ciudad de San Diego. Después del partido frente a Jordania, Colombia se trasladará a su campamento base en Guadalajara, donde está el equipo de Atlas. Guadalajara será su sede para la Copa del Mundo y ahí continuará la preparación antes del debut, que será frente a Uzbekistán. Luego viajarán, lógicamente, después de los dos partidos, uno en México City y el otro en la ciudad de Guadalajara, viajará rumbo a Miami para el partido frente a la selección de Portugal y a partir de ahí, a donde nos lleve el Mundial, por supuesto.

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0: 12 y 22. Comienza hoy la serie final de la NBA y las espuelas de San Antonio son favoritos sobre los Knicks por el título. Las espuelas o los Spurs son los favoritos de las apuestas para ganar las finales de la NBA 2026 sobre los Knicks de Nueva York, mientras que Wemby, el jugador francés, es el favorito para ganar el MVP. Los San Antonio Spurs, o las Spurs de San Antonio, son los favoritos para ganar la final de la NBA sobre los Knicks de Nueva York, luego de sorprender a Oklahoma City Thunder en el juego 7 de la final del Oeste. Las cuotas de campeonato de San Antonio son de -185, mientras que las de los Knicks de Nueva York son de +155. O sea, son favoritos el que tiene el menos, porque pues... si usted apuesta, no gana tanto. Si pone como favor para apostar para ganar San Antonio, no va, y si gana, no va a ganar mucho. En cambio, si pone a los Knicks, le van a dar más plata por lo que apueste, porque son los menos favoritos. Eso según el DraftKings Sportsbook. Está a -4.5, es el favorito en casa en el juego 1 el miércoles. Hoy comienza la serie. Ya le digo en dónde comienza la serie hoy, en el estadio de... Hoy es local el equipo de las espuelas en el Frost Bank Center de San Antonio a las 8:30 de la noche por el canal 5. Canal 5, 8:30 de la noche. El segundo partido se jugará el viernes también en casa de las espuelas a las 8:30. Y ya el lunes, o sea, el fin de semana no habrá más que baloncesto. Ya el lunes 8 de junio. Vienen a la ciudad de Nueva York, al Madison Square Garden, también a las 8:30, para jugar el tercer partido, el que primero gane 4 de 7 partidos. Y ayer en la NHL, después de estos mensajes, ¿cómo quedó el partido? El primer partido de la serie rumbo a la Copa Stanley.
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0: 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La NHL comenzó ayer con el primer partido que se jugó en cancha de el equipo de los Huracanes. Fue el primer partido en el Lenovo Center de Raleigh en North Carolina.
3: 5-4 ganaron los Caballeros Dorados o de Golden Knights de Las Vegas, 5-4 a los Huracanes. El siguiente partido será mañana jueves. También se juega el primero de que gane 4 partidos de 7 partidos en la NHL rumbo a la Copa Stanley. Y regresa después del jueves, juegan el sábado. Allá entonces van a la ciudad de Las Vegas, al T-Mobile Arena, para el tercer partido. Los dos primeros partidos los juegan en casa de los Huracanes, en North Carolina, en Raleigh, y los otros dos partidos son 4, serían los primeros 4, se juegan los dos siguientes partidos en la cancha de los Golden Knights de la NHL, buscando el campeón de la Copa Stanley.
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3: Nos fuimos a las 5 la repetición y a las 7 Deportes 30 modo mundial en www.deportesymasconmarino.com. 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

0: Ya estamos aquí, ingeniero. Sí, ahora sí. Súbele, súbele. ¡Vámonos! ¿Quién llegó, ingeniero?
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0: Bueno, señoras y señores, muy buenas, ¿no? Buenas tardes. Ya llegamos. Hola, 1:03 p.m, su amigo y servidor José Ríos les dice hola en el show de José Ríos. Les damos la más cordial bienvenida a todos, señoras y señores. Hola a toda mi gente. Gente bonita, gente bella. Miércoles, ombligo de la semana. ¿Y cómo estamos, ingeniero? Ingeniero, buenas tardes, ¿cómo está? Un gustazo verlo, ingeniero, claro que sí. Bueno, señoras y señores, bien contentos porque faltan ya poquísimos días. El Mundial 2026 arranca el 11 de junio 2026. Eso está confirmado oficialmente por la FIFA. Y sí, hoy estamos a 3 de junio. 3 de junio del 2026. Faltan exactamente 8 días, una semana y un día. Inicio el 11 de junio 2026. El partido será inaugural en México, ya que México juega México versus Sudáfrica en el Estadio Azteca. La final será el 19 de julio en el 2026, bueno, de este año, ¿verdad? En New York, New Jersey, ahí va a ser la final. Así es que, raza, faltan solamente 8 días para que empiece el Mundial. 8 días para que el planeta se prenda. Y aquí en Boston ya huele a mundialista y nosotros ya estamos en modo mundialista. ¿Qué tal? Bueno, pues de esta manera, señoras y señores, pues les damos la más cordial bienvenida a toda nuestra gente, esperando que se encuentren bien. Buenas tardes, mi gente, aquí José Ríos, el show de José Ríos, la voz de la comunidad latina en Boston a través de 1600 AM, tu radio, la raza que trabaja, lucha y no se raja. ¡Vámonos! ¿Qué son ustedes? Clima, 80 grados en Boston, 80 la cosa. Calorcito sabroso, clima de andar con actitud y sin suéter. Boston ya anda encendido, oye, ya todos andan en short. Las chicas también. ¡Uy! Tráfico de Boston, atención, mi gente. La 193 está lento como tortuga con sueño, así es que mucha paciencia, súbale a su radio. El Storrow Drive con tráfico pesado y parones. También, tranquilos, ¿eh? Un accidente menor en la Mass Avenue, generando retrasos. Manejen con calma. No se me alboroten. Luego se enojan, hombre. Bueno, pues, señoras y señores, tenemos noticias más adelante. Encabezados las más importantes en Boston. Más presencia policial en zonas latinas por seguridad comunitaria. La economía local reporta aumento de empleos de verano. Varias comunidades preparando eventos culturales a partir de ya, desde este fin de semana, durante todo el verano. Y bueno, pues como les digo, el Mundial 2026, partidos del día, selecciones afinando motores y Boston calentando motores como sede mundialista. Chisme futbolero, varias selecciones ya están soltando listas finales y la afición anda vuelta loca. Ya regresamos ahorita, les voy a decir cómo está la cosa. Hay una noticia viral en Boston, un compa en East Boston se volvió viral por perseguir a un mapache. ¿Cómo les dicen en El Salvador? A ver si nos pueden llamar al 617-350-9931 y me dicen, ¿cómo les dicen a los mapaches? Con una chancla lo siguió toda la noche y el mapache ganó, corrió más que él. No, si Boston lo perdona. Bueno, pues escándalo en México, una celebridad metida en polémica por un video filtrado y la banda no perdona. La farándula mexicana, ahorita les decimos de quién se trata y cómo está la cosa. Recuerden, mi gente, somos del pueblo y para el pueblo. Y bueno, pues, señoras y señores, vamos a arrancar con esto, ingeniero. ¿Qué tenemos, ingeniero? ¿Qué tenemos, DJ? ¡Que empiece la fiesta! ¿Qué decía? ¡Ay, ay, ay! ¡Saludos, Colombia! Colombia se viste de gala, señoras y señores. ¿Por qué, ingeniero? ¿Por qué?
2: ¡Joselito!
0: Dígamelo, Andrés.

Eso es todo, raza. Ay, ay, ay. Eso de ni plata ni nada. Aquí no lloramos, aquí le damos duro. Somos del pueblo y para el pueblo. Mi gente, consejo del día: si van a buscar pareja, como dice mi compa el agropecuario, búsquese una que lo quiera de verdad, porque belleza engaña, pero la lealtad nunca falla.

0: Eso es todo, ingeniero. Bueno, sí, efectivamente tiene razón. Nuestro gran amigo, Andrés Franco, oye, ¿cómo dice? Pues este es un consejo para toda mi gente. No se dejen llevar por la cara bonita, que a veces lo más lindo es lo que más problemas trae. Mejor alguien que lo quiera, no alguien que lo maree, ¿verdad? Como dicen por ahí. 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Saludos a todos nuestros amigos que nos están sintonizando. Órale, y ahorita regresamos. No le cambie.
1: Oiga.
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0: acompaña.
1: ¡Eso es todo, racita bonita! ¡Vámonos, vámonos bañando, como dijo mi tía! Aquí seguimos, raza. ¿Cómo andan? ¿Cómo andan? ¡Ajusten el cinturón! ¡Porque esto no para! ¡Vámonos con otro balazo musical duro y directo al pecho! ¿Se acuerdan de esta canción? ¿Quién no se acuerda? ¡Vámonos a levantar ánimos! ¡Estos son los Huracanes del Norte!
0: ¡Medio pueblo anda borracho!
1: ¡Échale, Michuy!
0: ¡Y una banda me acompaña!
1: ¡Cierro, pariente! ¡Saludos a toda la gente y a todo el personal de la Michoacana Marca!

0: una de la tarde con 26 minutos, raza. ¡Ya nos prendimos, hijo de madre! ¡Saquen las chelas, compa! Bueno, señoras y señores, una de la tarde con 27 minutos, su compa José Ríos.
1: ¡El padre de la radio!
0: ¿O qué no, ingeniero? ¿Cómo dice la cosa?
1: ¡Mejor!

0: Bueno, pues en este bonito 3, bonito 3 de junio, estrenando mes, oiga, las temperaturas a través de Radio México se han disparado 80 grados. Así es que prepárense porque también va a llover 2 días, saquen el paraguas. Bueno, pues vamos a saludar precisamente ahí a todos nuestros grandes amigos, ¿verdad? 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Ahorita regresamos, compa. No le cambie, que esto apenas se está poniendo bueno. Fierro, pariente, vámonos.
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0: Bueno, señoras y señores, buenas tardes, buenas tardes, buenas tardes, raza. Tum, tum, tum, tum, tum. Saludos ahí a toda la raza del Salvador. Tenemos muchos saluditos, oiga. Una raza hermosa, una raza trabajadora. Mi segunda patria. Saluditos ahí, ¿para quién, ingeniero? Bueno, pues tenemos saludos por acá. Nos están escuchando en diferentes partes del Salvador, gracias a Dios, gracias al internet. Recuerde que si usted nos quiere escuchar en su país, solamente métase al internet y pues ponga el website, que es www.wunr.com. Se lo dijo así suavecito, ¿verdad? wunr.com, y ahí nos sintoniza. Bueno, pues de antemano un saludito ahí para ingeniero, para la familia Martínez, allá en La Palma, Chalatenango. Hasta allá les mandamos un saludote. Grandes amigos. La familia Hernández en el Congo de Santana, hasta allá también les mandamos otro saludote. Eso. Gracias, y es un placer saber que llegamos hasta allá. Para la familia López también, desde Santiago de María Usulután, hasta allá. Eso. ¡Arre! Pronto nos daremos una vuelta también por allí. Bueno, y la familia Ramírez que nos está escuchando en San Miguel, Tierra Caliente, Fierro Pariente. Vámonos. hasta allá les mandamos un saludote. Y para mi amigo Joselito Cruz y la familia Cruz de Soyapango, El Salvador, hasta allá también les mandamos un saludo. El Salvador presente desde Boston hasta su tierra, siempre con orgullo Radio México. Yo me acuerdo de un lugar bien bonito en East Boston, un lugar que yo solía ir muy seguido y una persona que nos apoyó por muchísimos años, muchísimos. Y cuando digo muchísimos, estamos hablando de más de 10 años. Él tenía un negocio que se llamaba El Poder Musical, ¿verdad? Así es que quiero aprovechar para mandarle un saludo muy especial con todo respeto para nuestro amigo Jorge Quintanilla, que en ese tiempo era El Poder Musical de East Boston. Un hombre inteligentísimo. No. Muy querido por toda la comunidad de Boston y toda la comunidad salvadoreña. Y siempre bien alegre el muchacho. Bien parecido a este Elvis Presley. Le decían el Elvis Presley salvadoreño. ¡Ay, ay, ay! Un hombre siempre activo, siempre apoyando y siempre apoyó a la comunidad y a toda la radio también apoyó mucho, siempre presente con su gente. Así es que pues hasta allá le mandamos un saludito a mi gran amigo Jorge Quintanilla. 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Ya regresamos, raza. A ver, ¿qué tenemos, ingeniero?
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0: Bueno, señoras y señores, buenas tardes. Buenas tardes, Boston. ¿Cómo estamos? ¿Cómo estamos? ¿Cómo estamos? 2:05 p.m. 2:05 p.m, raza. Muy buenas tardes a todos ustedes, que esperando que se la estén pasando bien bonito, bien rico, bien sabroso en este bonito día. Estamos a cómo, ingeniero. Estamos a miércoles 3 de junio. Ombligo de la semana. 81 grados Fahrenheit. Soleadito, oiga usted. Bueno, pues aquí estamos ya, racita bonita. Y desde luego, pues su amigo José Ríos saludando a toda la raza de Centroamérica, El Salvador, Guatemala, México, Honduras. Un saludito para toda la raza de Colombia. Eso. Bueno, pues les comento, señoras y señores, efectivamente, escucharon bien. Sorry que teníamos ahí un poco cortado el comercial, pero ya lo tenemos listo. Señoras y señores, viene el Día del Padre, ya pasó el Día de la Madre, así es que viene el Día del Padre. ¡Prepárense! 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Y bueno, pues gente, también les comentamos, a llamar se ha dicho, ¡gánese su ticket para la Explosión Grupera! 617-350-9931 o 617-302-6202, ponga yo. Vamos a ver, ¡ay, juela, ma! Ya se juntaron, vamos a ver a quién tenemos por acá. Buenas tardes, ¿con quién tengo el gusto? Apriétele, ingeniero, no se duerma. Buenas tardes, ¿con quién tengo el gusto?
1: Con Carlos.
0: Carlos, ¿cómo estás, Carlos?
1: Bien, aquí cansado.
0: ¿Cansado? Ah, bien, pues a descansar, Carlitos. ¿Y qué es lo que, a qué te dedicas, Carlos?
1: Plomería.
0: ¿En dónde?
1: Aquí, trabajando plomería.
0: Plomería. Un saludo para todos los plomeros. Eso. Carlitos, ¿de dónde eres, Carlos?
1: De Honduras.
0: De Honduras, un saludo para toda la gente hondureña. Bueno, Carlitos, por el simple hecho, oye, ¿tú sabes qué grupos van a venir el viernes 19 de junio?
1: No dije que va a venir la Sonora Dinamita, el Grupo Miramar y los... No, se me olvidaron de todo.
0: ¿Qué más, qué más? ¿Eh?
1: El Grupo Dinamita, el Miramar.
0: Ajá, ¿y qué más?
1: Los Galos, parece que...
0: ¿Los quién?
1: Galos.
0: Los Galos. ¿Y ellos quiénes son tú? No. A ver, dime otra vez, lo acaban de decir ahorita. Grupo Miramar, me dijiste. ¿Quién más?
1: Ya, Grupo Miramar, La Dinamita.
0: Ajá.
1: La Dinamita. Ya, el otro no me recuerdo.
0: Te están soplando por atrás, ¿verdad? Ya tienes medio ticket, carnalito. 2:10 p.m. A ver, una vez más. Grupo Miramar, la Sonora Dinamita, los Negros.
1: Los Ángeles Negros.
0: Ajá, ¿y qué más? ¿Te falta uno?
1: Oh,
0: Y del amor.
1: Tenía que...
0: Y del amor.
1: ¿Cuáles?
0: Y del amor. ¿Quiénes son? Ay, Dios mío, tan fácil que está. Bueno, vamos con otra llamada. Vamos a ver quién tenemos por acá. Buenas tardes.
2: Gracias, gracias, salvadoreño Río.
0: ¡Arriba El Salvador! Eso es todo, mi raza.
2: Mucho, mi país. Conoce mexicanos,
0: bonito El Salvador.
2: Bueno, gracias, gracias por acordarse de nuestro país, El Salvador.
0: No, es que es un país bien rico, bien bonito, bien lindo. Gracias al presidente Bukele también, que lo ha puesto número uno en el mundo. ¿Qué te parece?
2: Número uno, como salvadoreño orgulloso de tener
0: gente
2: un
0: bonita,
2: nombrado en todo.
0: Gente trabajadora. Cuéntame, ¿y entonces quieres ir a bailar a esta explosión grupera que viene?
2: Sí, sí, gracias, gracias. Sí, ya me lo gané ahí con lo de Sonora Dinamita. Voy manejando, pero...
0: No, pues es que dime quiénes vienen.
2: Vamos, pues. Ángeles Negros, Los Ángeles Negros, grupo...
0: ¿Cómo que ya te lo ganaste?
2: Guardianes del Amor.
0: A ver, pe. Guardianes del Amor, ¿qué más?
2: Guardianes del Amor, Sonora Dinamita. Ajá. Y... déjame ver.
0: A ver. Sonora Dinamita, ya dijiste. Guardianes del Amor.
2: Guardianes del Amor.
0: Los Negros.
2: Los Ángeles Negros.
0: ¡Esa! ¿Y qué más? Mira.
2: La Sonora Dinamita.
0: Mira.
2: Grupo Miramar.
0: ¡Esa! ¡Vaya! ¡Te soplaron por atrás!
2: Mi esposa que quiere ir también.
0: Órale, saludos a la señora. Bueno, pues mantente la línea para tomarte tus datos y automáticamente tienes tus tickets, ¿ok? Tu ticket, perdón.
2: Okay,
0: tu ticket. Mantente la línea. A ver, ¿de buenas qué parte tardes. De El Salvador eres tú?
2: Cojutepeque.
0: Arriba, Cojutepeque. La tierra de las pupusas, ¿no? ¿De qué son?
2: Aprovechando que está escuchando el Negro Blas, que es bien oyente de ustedes también, un saludo.
0: ¡Órale! Saluditos para...
2: También.
0: ¿Cómo se llama? ¿Negro qué?
2: El Negro Blas.
0: ¡El Negro Blas! ¡Órale! ¡Saludos! Bueno, pues dile a la gente por qué te gusta Radio México, oye.
2: No, porque le levantan el ánimo a una, y aunque venga estresado por el tráfico,
0: ahí
2: pues, se levantan los ánimos.
0: Alegre, ahí se lo levantamos, ahí se lo levantamos. El ánimo, sí. ¡Mantente la línea, permíteme! Vamos a ver quién tenemos por acá. Buenas tardes, ¿con quién tengo el gusto? Buenas tardes. Hello.
3: Hello,
0: how are you?
3: Good.
0: Yes, how are you? How may I help you?
3: Yes. Hablo en español, soy de Honduras.
0: Yes, poquito Spanish, poquito.
3: Poquito Spanish.
0: A liro. Claro que hablamos español, compadre. ¿Con quién tengo el gusto?
3: Con Steven Lara.
0: ¡Es Steven Lara! ¿De dónde te reportas, Steven?
3: De aquí, de Dorchester.
0: Órale, y cuéntame, ¿quieres ir a ver a la Sonora Dinamita? Ay, ya me quemé yo solo.
3: A Los Ángeles Negros.
0: Ajá.
3: Sí, correcto, sí.
0: Profe. ¿Y qué más? A ver.
3: Dinamita, Los Ángeles Negros.
0: Uh-huh. Los Hermanos Flores.
3: No.
0: No, ¿verdad? No. Oye, ¿cuándo van a venir los grupos? A ver, dime el día y a dónde van a llegar.
3: Yo sé que es por Rivier. Ajá. Estoy en Rivier, pero no sé si esta semana o la otra.
0: ¿El salón cómo se llama?
3: No sé el salón real.
0: No, tampoco. Ah, hijo no, mío, no. ¿De dónde eres, carnalito?
3: Ay, soy hondureño.
0: ¡Arriba Honduras, oye! La tierra de... ¿Cómo se llama esa música? ¿De banda blanca?
3: De la banda de Pilo, la grande banda blanca.
0: Sí, hombre, banda blanca. Pues mándale un saludito a todos los hondureños, oye. ¿Aló?
3: Saludando a todos los catrachos.
0: Sí, hombre, donde bailan sopa de caracol, ¿verdad?
3: Bailamos la punta, la famosa punta.
0: Claro que sí. No, un saludito para todo Honduras, gente bonita, gente trabajadora. Yo tengo muchos amigos hondureños. Oye, las hondureñas, ¿verdad? Qué bonitas son las hondureñas.
3: Trabajadores.
0: Sí, y cocinan rico, ¿verdad?
3: Correcto.
0: ¿Y qué tal son? Son cuando... ¿Cómo son ellas?
3: Son buenas, tenemos buenas mujeres, luchadoras, trabajadoras.
0: Sí. No, pues un saludito para las mujeres hondureñas trabajadoras. las queremos mucho. Bueno, carnalito, pues repórtate entonces. Dile a la gente por qué te gusta Radio México. A todos los hondureños.
3: Me gusta el programa, me gusta, es bien alegre. Tocan todos los temas, no se enfocan en un solo tema. Y me alegra las tardes también. Tu programa me alegra las tardes con las canciones, las rancheras que tiras.
0: Muchas gracias, carnalito. Bueno, pues un placer tenerte. Síguete reportando que tenemos muchos tickets todavía. Y por aquí te vamos a... Así es que más a ratito ahí a ver qué te preguntamos, ¿ok?
3: Ok, está bien.
0: Oye, yo tengo una pregunta. Allá en Honduras yo he escuchado que el gato envenenado, que el helicóptero. ¿Qué es eso, oye?
3: Gato envenenado. Ajá.
0: No, que, bueno, yo... ¡Hijo de la madre! ¡Ya regresamos, raza!

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1: Mi gente, aquí empezamos.
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3: Bueno, señoras y señores, muy buenas tardes, tengan todos ustedes, ya nos encontramos aquí en vivo y a todo color como todos los miércoles, ¿verdad? Llevándoles esta ventanita a toda nuestra gente, especialmente a nuestra comunidad latina y con siempre con el eslogan, deje de pagar renta, compre su casa, sí se puede todavía. Así es que para eso tenemos nada más y nada menos que a don Saúl Sánchez. Hoy vamos a tener un tema muy interesante, ¿verdad? Un tema que yo creo que a usted le va a gustar. Un tema basado en claves de proceso en compra de casa en Massachusetts. Así es que, pues, aquí está el profesional Saúl Sánchez de City Life Homes. Don Saúl, muy buenas tardes.
4: Muy buenas tardes. Aquí estamos, gracias a Dios. Pues, muy agradecido de estar aquí. Y, pues, sí, como siempre, aquí siempre tratamos de hablar, de variar los temas. Y de cada vez, pues, traemos un tema diferente. A veces regresamos a lo mismo, a los temas que sí son extremadamente esenciales.
3: Sí.
4: Pues, hay algunos que no cambian, ¿no? Que son tan fundamentales que siguen siendo lo mismo y por lo tal no se debe tener siempre frescos en la mente y totalmente en cuenta.
3: Bueno, pues para que la gente vaya familiarizándose con nosotros, a toda la gente que se está uniendo en la radio a través de la radio, quisiéramos saber quién es Saúl Sánchez, qué compañía representa. Ya lo hemos dicho durante 3 años, pero es bueno repetirlo y es bueno para gente nueva que nos está
4: sí,
3: conociendo, ¿verdad?
4: No, definitivamente, pues sí, mi nombre es Saúl Sánchez, 100% dedicado a apoyar a las personas a llevar a cabo estos planes, estas metas de invertir en su primera propiedad, crecer su portafolio de propiedades, todo lo que tenga que ver con bienes y raíces, ¿no? Eso es lo que me divierto haciendo y me enfoco y esfuerzo tremendamente en que se haga la diferencia en un caso a la vez. Es tan único que cada caso es específico, cada caso es una meta y pues el enfoque es de poner todo y aplicar todo para encontrarle la manera más viable a cada caso que tengamos la oportunidad de estar presentes y sí. Pues ya los años de, ya lo he mencionado, son una serie de años combinados, ¿no? con el tema de experiencia en el ámbito de la construcción,
3: sí.
4: Lo cual resaltar, ¿no? Cuando estoy en el lado de representar a alguien, ya sea uh-huh. con la venta, con la compra, en la venta, cómo preparar una propiedad, etcétera, etcétera.
3: ¿A qué número se pueden comunicar?
4: 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Estar ahí presente.
3: Exacto.
4: Ayudando a la gente a desarrollar, a sentirse con la confianza, con la seguridad que se requiere para dar estos pasos que son gigantes, ¿no? Son pasos gigantes.
3: Atención, raza, atención, mi gente. Comprar casa en Massachusetts no es un juego. Aquí el que no sabe pierde. Hoy vamos a soltar las claves reales del proceso. Preaprobación, dinero en mano, programas del estado, inspección, contrato y cierre. Y sí. si faltas en una, te quedas afuera. Así es que pónganse vivos porque hoy empieza. Así es que empezamos con las preguntas, Saúl. Por ejemplo, la pregunta que tenemos es ¿por qué tanta gente en Massachusetts compra casas sin saber ni su presupuesto real y termina perdiendo miles de dólares?
4: Sí, yo creo que es importante no tomar las decisiones y lógicamente, ¿no? Por hacerlo a base de impresión o de sentimiento, ¿no? Hay que desconectarnos sentimentalmente y hay que aplicar la lógica, principalmente entender bien los números. Los bancos ayudan mucho, porque los bancos no nos permiten que entremos en situaciones que van a ser no beneficiables, ¿no? Pero también no le podemos dejar nuestro destino completo a terceras personas. No tenemos que invertirnos 100% nosotros en entender todo, en hacer todas las preguntas correspondientes.
3: Sí.
4: Y para eso, pues, esa es la función nuestra, ¿no? No es solo acompañarle a ver propiedades, a elegir una propiedad, sino también es tener esas respuestas a esas preguntas claves para que realmente cuando usted llega, está frente a la situación y donde se tiene que tomar acción, pues las dudas al respecto están ya solventadas, ¿no? No hay dudas que no sean explicado o elaborado profundamente. Sí. Entonces, esa es la función principal de uno como agente de bienes raíces, como su realtor, como su aliado, su confidente. Uno tiene que estar prácticamente, es como cuando vamos al doctor o al dentista, ¿no? Tenemos que dejarle al 100% a base, confiar en su conocimiento que no solamente nos va a aconsejar, sino que va a proceder de acuerdo a nuestros mejores intereses. Entonces, eso es lo que hacemos nosotros, es dar esa seguridad, ser ese elemento de guardia, de asesorador, con aconsejar, que pues hay unas pocas palabras de cómo describirlo, ¿no? Pero para eso estamos. Bueno.
3: Respira profundo, Saúl, porque las preguntas que vienen a continuación están... Ahí está un cablecito ahí de la luz, ¿verdad? Bueno, Saúl,
4: conéctese,
3: vámonos.
4: Conéctese muy bien.
3: Conéctese. Yeah. Ahora sí, vámonos recio, Saúl, y con preguntas cortas y respuestas rápidas para que aprovechemos el tiempo. Saúl, por ejemplo, vámonos recio. ¿Por qué la gente quiere comprar casas sin preaprobación y luego lloran cuando los botan del juego, oye?
4: Debe ser por falta de información, ¿no? Por eso es importante, la primera tarea debe ser conectarnos con las personas que cuentan con la experiencia y el conocimiento, ¿no? Eso es lo primero, porque no va a ser posible llegar a todas las conclusiones, a todas las respuestas, a todas las preguntas. 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
3: Ajá.
4: Porque ya tenemos las respuestas a las preguntas.
3: Pero,
4: ¿no?
3: Saúl, explícame esto. Ya que estamos ya entramos al tema de lleno. Hay mucha gente allá afuera, por ejemplo, explícame esto. Si no tienes dinero en mano, ¿qué rayos haces buscando casas de 600 mil, 700 mil dólares?
4: Oh, no se debería invertir tiempo si uno no tiene las tres bases que las cuales siempre mencionamos aquí, ¿no? Un empleo que nos genera un nivel de ingresos que nos va a permitir ser calificado para un presupuesto que nos va a permitir comprar una casa, seguido por un crédito estelar, ¿no? O no menos de 600, que tenga un puntaje de no menos de 640 puntos para los programas básicos, ¿no? Que es el FHA y otros dos que tres.
3: Sí.
4: Y luego, pues, tener el ahorro para la inversión inicial. Tenemos que contar con esos fondos. Esos fondos no son, no tienen que ser 100 mil dólares. Yo creo que a veces hay confusión de eso, ¿no? Para ser más específico, se puede hacer con tan mínimo el 3.5 del valor de la casa.
3: Pero, confírmame esto, Massachusetts tiene programas de ayuda. ¿Por qué la gente no aplica? No sé, ¿es ignorancia o miedo? ¿Por qué la gente no aplica?
4: No, yo creo que la respuesta no es, yo creo que hay, bueno, aquí siempre hemos estado hablando de eso, yo creo que mucha de nuestra gente ya está enterado de que hay opciones, hay posibilidades y oportunidades para recibir asistencia, para acelerar el tiempo que le toma a uno prepararse, ¿no? Reducir el tiempo de preparación, quise decir. Entonces, yo creo que es no conocer a la persona con quien conversar, quién es el conducto para llegar a esas oportunidades.
3: Sí.
4: Entonces, yo siempre me doy a la tarea de estar buscando esos medios, esos recursos, esas conexiones para cuando estoy frente al caso donde eso aplica, pues ya yo recomiendo, lo digo aquí, okay, para esta específica situación tenemos a tal persona con quien vamos a conversar y ya pues establecemos una conversación con
3: esta persona. Tú estás hablando de confianza y tú estás hablando de un tema muy importante, pero mi pregunta en este aspecto, ¿qué tan peligroso es confiar en un vendedor? Repito la pregunta, ¿qué tan peligroso es confiar en un vendedor que te dice, la casa está perfecta, sin hacer inspección?
4: Eso tiene mucho, yo creo que yo elijo hacer las cosas de la manera que yo creo que es correspondiente y ética y profesional, ¿no?
3: Sí.
4: No puedo hablar por nadie más, mi enfoque es eso y ser de total transparencia durante el proceso, porque me evita muchas consecuencias, ¿no?, al respecto. Y mi filosofía para esto es de que yo no le puedo, si dicha casa o propiedad que vayamos a evaluar, yo no la compraría, jamás se la voy a recomendar a nadie que la compre.
3: Que tampoco, la compre, sí. Ya.
4: No. Pero sin haberle hecho saber las razones por qué, ¿no? Sí. Todo tiene una solución, pero hay que entender. ¿De qué tamaño es el elefante que está el
3: elefante? Saúl, entonces, pero hay compradores, y les ha pasado allá afuera, me están oyendo y saben que es cierto. Yo quiero que me lo digas claro. ¿Cuántos compradores firman contratos sin leer una sola línea y luego se meten en problemas, Saúl?
4: Bueno, No todo contrato se puede leer en su totalidad, ni todo contrato uno lo va a entender, porque una es el lenguaje es específico para los contratos, ¿no?
3: Sí.
4: Pero igual es bueno que a uno le expliquen previamente, okay, qué significa este contrato, principalmente no solo el lenguaje, sino que a qué me estoy sometiendo, ¿no? A qué me estoy comprometiendo en el momento que estoy firmando tal contrato. Entonces, no es solo, hey, ya me llegó,
3: ¿sí?,
4: fírmame esto, fírmame lo otro. Hay que entender general, no tiene que tener uno todas las palabras o línea por línea que está en el contrato, pero cada contrato tiene su corazón, ¿no? Y qué es lo que no solo es entrar en un contrato, hay que entender la entrada, sí, y la salida, los perjuicios de salirse de un contrato.
3: De un contrato. 3:13 p.m, hoy es miércoles 3 de junio, señoras y señores. Estamos hablando con preguntas realmente impactantes que mucha gente nunca, o sea, las quieren hacer, pero nunca las hacen, ¿verdad? Entonces, aquí vienen los errores. Cuando usted compra una casa, ya hablamos de que también el error de no leer el contrato cuando usted lo firma. Ahora, hay un error muy tonto, Saúl, que hace perder una casa en pleno proceso de cierre. ¿Cuáles son esos errores que te hacen perder la casa ya casi cuando estás en pleno cierre?
4: Bueno, el error mayor, el que pueda tumbar la balanza es el, digamos, que iniciamos todo el procedimiento, ¿no?, con el corredor financiero. Y se nos va la mano o nos descartamos de la idea, lo que hemos iniciado, y vamos y hacemos adquisiciones mayores, sí, allá afuera. Vamos a, no sé, han habido casos tan sencillos como el ir a financiar los muebles para la futura, sí, casa antes del cierre, ¿no? Y algo tan sencillo que parece que uno dice, no, eso no ¿qué implicación puede tener? Sí tiene implicación, porque a veces ya cuando a uno le revisan todo, pues la mayoría de corredores son proeficientes y le dicen, ok, no puedes ir y adquirir otros $100 de obligación allá afuera, sí, porque te va a botar el procedimiento, ¿no?
3: Sí.
4: Entonces, o aún más grande, ir a financiar un auto, un vehículo, una camioneta, lo que le queramos decir.
3: Sin tener parqueadero.
4: No, entre medio de estar en esos procedimientos, son los no's más grandes. No compres nada, no vayas y pongas esas vacaciones en tu tarjeta.
3: Sí.
4: No vayas previamente y compres los muebles antes de que sea el cierre de la casa y los pongas en una tarjeta de crédito o aún más, abras una nueva tarjeta. Va uno a qué tienda no va uno que le ofrecen una tarjeta de crédito, ¿no?
3: Uf.
4: Y si uno va a la mueblería, le dice, sí, bueno, te lo damos a cero intereses por 5 años y venga, vamos a aplicar para esta tarjeta. Todo eso se tiene que evitar durante primero la casa y después todo lo demás.
3: Sí,
4: el
3: hombre.
4: Carro, los muebles o lo que sea que se vaya.
3: Hay gente que lo hace al revés. Se compran un carro, están rentando y no tienen parqueadero.
4: Sí, su
3: traen tarjetas y las deben. No, mejor.
4: Igual eso, hacer las cosas por emoción,
3: sí.
4: no por lógica. Entonces, la separar la emoción y la lógica son muy esenciales para eso.
3: Vamos a un emocionante corte comercial y regresamos a
4: sí. Ya volvemos.
3: Adelante, ingeniero.
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3: Bueno, señoras y señores, 3 de la tarde con 17 minutos, ya estamos de regreso. Este tema está candente. Mi gente, hoy estamos hablando claro, así como a usted le gusta que le hablen, ¿sí? Sin maquillar palabras, sin andar ahí con cosas. No, aquí se habla claro. Por eso, don Saúl Sánchez, oiga, la gente lo quiere, la gente lo sigue, porque él habla directo, va directo al grano. Comprar casa en Massachusetts no es suerte, es estrategia. Y más si vas de la mano con Saúl Sánchez. Si no tienes aprobación, si no tienes tu dinero listo, si no conoces los programas del Estado, si no haces inspección, si no lees el contrato de lo que estamos hablando, parece mentira, pero estamos hablando cosas muy verdaderas, te van a comer vivo, mijo, mija. Hoy les vamos a decir más claves todavía, Saúl. ¿O qué te parecen estas preguntas, Saúl?
4: Sigamos con las preguntas. Sí, eso, y bueno, vamos a encajar ahí ya que estamos en el tema de dónde están las fallas, ¿no? Por eso cuando alguien me dice, y realmente necesito un abogado para estos procedimientos, ¿no? La respuesta es absolutamente, porque durante todo esté bien, no es necesario un abogado, pero cuando las cosas no salen bien, pues si no hay, como dice, si no fuimos a la carrera sin caballo, pues no vamos a poder correr. Sí, no vamos a poder correr, entonces allá.
3: Saúl, ¿de qué más querías agregar o de qué otro tema quieres hablar? ¿O continuamos con las preguntas?
4: No, creo que continuamos con esto. Ese segmento es muy importante.
3: Me gusta.
4: Y es tener, es en concreto, ¿no? No estamos dejando espacios, digamos, entre medio, porque eso es lo que es. Hay una realidad hay que hablar de la realidad.
3: Esto es la neta. Señoras y señores, aquí no nada más hablamos de los que te venden la casa o de los fallos de los compradores, o como dice don Saúl, de la gente a veces que no conoce. También hablamos de los que venden casa, de los agentes, ¿verdad? Porque hay muchos, pero como por ejemplo con la experiencia de don Saúl Sánchez, y la verdad yo escuché dos personas, ¿verdad? Por ahí te mandaron saludos, me dijeron nomás no diga nombres, dices, Saúl, dices, una persona, dice que tiene muchos años, el hombre es muy inteligente, por ahí vi un video también de una casa muy bonita que creo que fue la que fuimos a anunciar, pero hoy está muy bonito ese video. Y realmente me dicen, no, el hombre es inteligentísimo, por algo está donde está. Así es que, Saúl, hablando de agentes de real estate, hay agentes que son nuevos, lo que íbamos platicando la vez pasada.
4: Sí,
3: hay agentes que apenas se acaban de recibir de agentes real estate y que rápido se enganchan con el comprador, le prometen el cielo, las estrellas y todo eso. Pero desaparecen cuando el banco pide documentos. ¿Cómo está eso, Saúl?
4: Bueno, yo creo que ahí es donde el conocimiento es la La clave está en el conocimiento, ¿no? Entonces, cuando uno inicia, el conocimiento es limitado, ¿no? Yo creo que cuando yo empecé, pues era igual. Lo único, una de las ventajas contribución adicional para mí ha sido que vengo de entender qué es una casa, ¿no? ¿Cuáles son los componentes de una casa? ¿Qué clasifica una casa bien construida, sí, mal construida, casa con fallas, etcétera, etcétera, ¿no? Entonces, conociendo el producto, pues yo creo que ha sido una gran ventaja para mí, ¿no? Porque no es puedo hablar con toda certeza y seguridad sobre cualquier aspecto que tenga, sí, que ver de una casa. Pero de ahí está el otro aspecto de también ya empaparse uno de los procedimientos, ¿no? Para ayudar a alguien a comprar una propiedad exitosamente y sin errores entre medio.
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3: Sí.
4: Sí es importante, no es decir, pero más que todo es también saber distinguir qué tan comprometida está la persona, ¿no? ¿Está la persona, sí, realmente comprometida en ayudarme a que las cosas me salgan bien? ¿O se ve el interés mayor en llevar a cabo el procedimiento y ver la compensación, ¿no?
3: Entonces, sí, por el cheque.
4: Exactamente. Yo no voy a decir que voy a descartar que trabajo por eso, pero para mí ese es el efecto final, ese es el resultado, ¿no? Primero tengo que hacer lo que va previo a eso.
3: Sí, me llamó la atención de casas, no sé, podridas, podemos decir.
4: Casas en mal estado.
3: Yeah, en mal estado. Pero vamos a utilizar la palabra podrida.
4: Yeah.
3: ¿Qué señales de una casa podrida solo un experto detecta y un comprador común jamás lo ve?
4: Bueno, es igual, yo no sé gran cosa de mecánica, pero a mí puede poner enfrente de un carro y que me diga qué tiene malo ese carro,
3: sí,
4: no le voy a saber decir, ¿no? Pero yo, gracias a mi experiencia, pues hay todas las señales están,
3: sí,
4: en el momento que uno entra. ¿Dónde están las respuestas a toda casa? La mayoría están en el basement.
3: Sí.
4: Porque cuando usted baja allí, ahí está están los sistemas de calefacción, de aire acondicionado. Sí. Usted puede ver la estructura de la casa y se puede dar cuenta de qué está, qué puede esperar. Si abajo está torcido, hay agua, hay esto, hay el otro, la fundación se está desboronando.
3: Sí.
4: Pues lo demás no, ya ni importa, porque
3: ya no importa,
4: si ahí estamos, si ahí estamos mal, el resto, téngalo por seguro que lo que no se ve, dentro de lo que no se ve, también van a haber fallas y cosas inesperadas.
3: Son exactamente las 3 de la tarde con 23 minutos, raza, este tema está candente. Y una de las preguntas que tenemos para el final, que son dos, por ejemplo, esta pregunta yo creo que Saúl te va a llegar porque esta pregunta está filosa. ¿Por qué tantos latinos en nuestra comunidad latina, verdad, creen que comprar casa es solo dar un down payment y ya tengo casa, ya tengo casa? O sea...
4: No, solo tener el ahorro para el down payment.
3: Ajá.
4: No, esa es solo una de las tres piezas fundamentales. Podemos tener el ahorro para el down payment, pero ojo, si no tenemos un empleo que nos genere ingresos,
3: sí,
4: al nivel que nos,
3: y
4: que
3: el
4: nos,
3: crédito,
4: que nos califiquen para un presupuesto real, ¿no? Que nos va a permitir invertir en una propiedad, no se puede hacer. Seguido por, tampoco lo podemos llevar a cabo si no tenemos un crédito bien establecido. Nosotros no sabemos de, nunca supimos de lo que es un crédito,
3: sí,
4: no sabíamos de tener buena, ¿qué dijimos? De tener buena palabra, que alguien diera palabra
3: que por alguien nosotros diera palabra,
4: en la mayoría de casos. Pero no, aquí es esa base de ese crédito, ese récord, esa evidencia de crédito sobre cómo manejamos nuestras finanzas, nuestros compromisos financieros. Esa es la carta que nos da el sí o el no, nos lleva al sí o al no cuando se trata de adquirir financiamiento. El sistema es excelente, ¿no? El sistema es excelente, porque imagínense que tuviéramos que ahorrar el dinero completo para ir a comprar una propiedad.
3: Sí.
4: No nos alcanza la vida, ¿no? Entonces, pero hay que estar bien empapados de cómo prepararnos para usar el sistema a nuestro favor. El sistema está bien establecido, excelente, pero sepamos cuál es la parte que nos corresponde hacer a nosotros para tomar beneficio y pues así crecer económicamente a través de establecer las bases esenciales para encajar y usar el sistema económico.
3: Y aquí te viene la pregunta estrella. Esta pregunta viene filosa. Don Saúl, contésteme sin miedo, pero sin miedo, para nuestra comunidad, para que aprendan, para que se eduquen.
4: Bueno.
3: Mi pregunta es...
4: Vamos a tratar, dale.
3: ¿Quién pierde más dinero, el que compra tarde o el que compra mal?
4: Yo diría que ambos, pero pueda salir más, pero menos beneficiado el que hace una mala inversión. El que no hace la inversión correcta.
3: ¿Y su consejo cuál sería, Saúl, para nuestra comunidad?
4: Para quiere hacerlo de la manera segura, llame al 617-594-7634. De la manera segura, con confianza total y que va a ir a lo seguro, sin dudas al respecto. Pero sí, la solución al miedo, a la desconfianza, es tener la información correcta, seguido por las personas, digamos, ideales de nuestro lado, ¿no? Eso es lo que nos va a llevar al éxito, absolutamente.
3: Y este es el consejo final para toda nuestra gente, señoras y señores. Aparte de agradecerles que han estado en este programa por muchos años. Mi gente de Boston, aquí nadie les va a regalar nada. En Massachusetts gana el que se prepara, el que pregunta, el que firma con ojos abiertos, preaprobación, dinero listo, programas del Estado, inspección, contrato y cierre. Esas son las armas que... no las usa el que pierde, sino el que domina, compra. Así de simple, muévase usted inteligentemente, no de valientes, ¿verdad?
4: Absolutamente.
3: Tenemos un minuto.
4: Y el último mensaje es de que creo que hemos notado la diferencia, ¿no? Creo que menos y menos personas nos están contactando para hacer preguntas, para obligar. Creo que estamos en una etapa como de incertidumbre, ¿no? Estamos totalmente inseguros de qué hacer, cómo proceder. Y les digo que eso no es bueno, porque eso nos paraliza y a la larga nos va a perjudicar más que beneficiarnos. Así que hay que salir a hablar con las personas correspondientes para sacar elevar nuestra valentía y tomar acción para hacer la diferencia. Porque si nos paralizamos, nos van a llevar y nos van a traer.
3: Saúl, muchas gracias. Nos acabó el tiempo.
4: Claro que sí.
3: Nos escuchamos el próximo.
4: Gracias. Bendiciones y bendecida semana.
3: Gracias. Adelante, ingeniero.
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0: Comenzó el ritmo guanaco. Dele volumen a la música. Música salvadoreña desde 1994. Sí, 32 años y un piquito. Ajá. Y así suena la música salvadoreña en Boston.
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0: Los 617-750-7793, mi teléfono. A lo mejor te veo.

0: Saluda a la licenciada ya pegadita al ritmo guanaco. A lo mejor, Tacuacines.
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0: El Negro Blas también ya llegó tempranito.
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0: Vamos hasta las 5:30 de la tarde con lo mejor de la música salvadoreña. Y suena aquí, en Boston, solo en el ritmo guanaco. Desde 1994. Démosle. Ahí les dejo mi número de teléfono nuevamente para que se ponga en contacto conmigo. Hasta las 5:30. Ombliguito de la semana. ¡Qué chivo, vamos!
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1: 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El teléfono del Ritmo Guanaco. Es miércoles, ombliguito de la semana. Y la ley, sí, la ley gitana sigue para el Negro Blas. El que chupa el lunes chupa toda la semana. Dele, dele, dele. Es suya.

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2: Y a las 3:49, 3 de la tarde, 49 minutos en el Ritmo Guanaco en este miércoles, ombliguito de semana, 3 de junio del 2026. La temperatura está marcando 77 grados Fahrenheit, cielos despejados, 25 Celsius. Y para esta noche la temperatura mínima en 60, cielos

0: Claros, mañana caliente. Comienzan 3 días calientitos, ¿eh? Como que se viene el verano en estos 3 días. Máxima temperatura en 90 grados para mañana, caliente. Cielos claros en la noche, 64 la mínima. 90 caliente para el viernes, 68 en la noche con cielos parcialmente nublado. Y otro día caliente el sábado. Altas en 93. Y un día soleado completamente en la noche. Posibilidad de alguna lluvia en un 40%. Temperatura mínima de 63. Con posibilidad de lluvia en 60%. Luego disminuyendo a un 30%. 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
0: Le cuento los nuevos precios para productos y servicios en las diferentes cárceles de la Dirección General de Centros Penales de El Salvador. Entrarán en vigencia el 18 de mayo, o entraron en vigencia, perdón, el 18 de mayo de este año, según el acuerdo publicado en el Diario Oficial, y permiten un aumento en alimentos, textiles, muebles y servicios que consumen y producen los privados de libertad. Sí, allá la familia tiene que ir a dejar su dinerito para que estén pagando la comida y la ropa. Ahí no les dan nada. Nada. Oh, qué barbaridad, ¿no? Mire, la deuda provisional que el gobierno, y después salen que han gastado tanto en el sistema de cárceles a nivel nacional. La deuda provisional que el gobierno acumula desde el 2006 sigue siendo el principal riesgo de la sostenibilidad fiscal del país, según detalló la agencia crediticia inglesa ENFI en su más reciente informe. Según el Banco Central de Reserva, hasta abril el saldo de la deuda de pensiones sumó 11.520.42 millones de dólares, de los cuales 3.126.86 millones se han obtenido desde enero del 2023 hasta la fecha. En abril pasado, el gobierno sumó 44.7 millones más a la cuenta provisional que paga las pensiones de los jubilados del sistema público erogado. Esto implica 7.25% más que en abril del año pasado. Gracias a Dios, doctor, no vamos a depender de la jubilación del Salvador, ¿verdad? Porque si no, la de acá. Y ahí, porque ahí ya se acabó el pisto, toda la deuda que tiene el gobierno con las pensiones. Estamos jodidos. Bueno, la gente allá, pues, sigan ahí. El presidente de Estados Unidos, Donald Trump, hizo público ayer su respaldo al candidato derechista Abelardo de la Espriella de cara a la segunda vuelta de las elecciones presidenciales de Colombia. A través de una publicación en Truth Social, Trump felicitó a de la Espriella por haber obtenido la mayoría de votos en la primera vuelta, en la que logró el 43,74% de los sufragios frente al 40,90% del candidato de izquierda Iván Cepeda. Así la cosa, y hay apoyo de Estados Unidos para Espriella. Buenísimo, ¿no? Ahí está Negro Blas, el microbusero, ¿te acordabas? Andabas de cobrador ahí. ¿Cuál era? La de popa. 3:57 ya en el Ritmo Guanaco.

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Y vacilar. ¡Ey, saludo al doctor Martínez! Ahí está el doctor Tabuxo. ¡Ey, Kitana también! Le toca, negro blanco. ¡A los bolos! ¡José Lora! ¡José Lora Junior! El himno de los bolos.

0: Hey, también saludos a la doctora. Ahí anda disfrutando ya el ritmo guanaco. Ahí la saludamos. Bolos. Son bolos.
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0: 4:10 ya en el ritmo guanaco. Que no muera la cumbia. Que no muera, que no muera.

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5: Y a las 4:20 minutos, 4:20 en el Ritmo Guanaco, en este ombliguito de la semana. Daniel Vega, cantando ranchera, y te diré, y te diré, y te diré, te quiero. 77 grados Fahrenheit, la temperatura actual en Boston.

démosle la tercera, ¿por qué no? Y el miércoles apenas, Negro Blas, al suave, al suave, al suave. De una. Ya a las 4:28 minutos, 4:28. Gracias, mi amor, gracias. René Alonso y su banda láser.

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1: Gracias por recordarme, doctor Martínez. Hoy juega la excepción, no la selección, perdón. 4:30 ya, vamos a la pausa y venimos con los deportes en el Ritmo Guanaco.
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1: Otro vende humo ahí, va.

0: estaba abierto el micrófono, perdón. 4:30 ya en el ritmo guanaco, 4:30 minutos de miércoles, ombliguito de la semana, hoy 3 de junio. La temperatura está marcando 77 grados Fahrenheit, 25 Celsius. Esta noche temperatura mínima de 60, cielos claros. Para mañana, el viernes y el sábado se pronostican, y hay alerta de exceso de calor, 90 grados Fahrenheit mañana, el viernes 90 y el sábado 93. Así es que hay que prepararse y disfrutar los días, pues, porque el verano es cortito, y ya viene por ahí el verano, ¿no? Todavía estamos primavera. Así que a prepararse. Y una carnita asada el viernes en la tarde y el sábado en la tarde. ¿Por qué no? Pues son unas bien heladas. 617-750-7793, mi teléfono, si desea comunicarse conmigo. 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
0: Hey, le cuento en notas deportivas. Solo déjeme confirmar algo aquí que necesito ver. Eso, aquí, ajá, ya lo tengo. Aquí está. Bueno, en notas deportivas le voy a contar. Fíjese que el entrenador del FC Barcelona, el alemán Hansi Flick, fue distinguido como mejor entrenador de la Liga EA Sport, o sea, la Liga Española, de este año, después de conducir al conjunto blaugrana a la conquista de su segundo campeonato liguero consecutivo. El futbolista argentino Lionel Messi ha sido distinguido con el premio Princesa de Asturias de los... premio Princesa de Asturias de los Deportes 2026, sucediendo en el palmarés a Serena Williams, galardonada el pasado año. Lionel Messi, premio de la Princesa de Asturias. Ya, o sea que ya salió del closet. No digo pues. El candidato a la presidencia del Real Madrid, Enrique Riquelme, declaró que si es presidente del Real Madrid, don Raúl González Blanco será el director deportivo del Real Madrid. Durante una entrevista que hizo el candidato a la presidencia del Real Madrid, dice en el larguero de la cadena SER. Y Liverpool llegó a un acuerdo para contratar a Andoni Iraola como nuevo entrenador en reemplazo de Arne Slot, según confirmaron fuentes a ESPN. Y hoy juega la selecta. ¡Hoy juega la selecta! De verdad, hombre. Si estuviéramos en el Mundial me hubiera puesto la camisa azul y blanco. Bueno. Vamos a poner más tarde, la vamos a poner para ver el partido. 7:00 p.m. contra Corea, El Salvador, partido amistoso. Va por de que me ver a las 7:00 p.m. Después viene Panamá, República Dominicana, dice. No quería ver por los canales, pero lo voy a verificar y le voy a decir. Va por BYU TV. Y eso no sé quién es. Como aparecen tantos canales. Bueno, vámonos con Chico Osorio hasta El Salvador para que nos cuente, Chico, qué está pasando en el Pulgarcito. Adelante, Chico.
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2: En Ritmo Guanaco Internacional, estas son las informaciones deportivas en este 3 de junio. Las selecciones de Corea del Sur y El Salvador se enfrentan esta noche en Utah. El combinado de Corea del Sur, comandado por su principal figura Son Heung-min, utiliza este encuentro como su preparación final de cara al Mundial. El cuerpo técnico asiático eligió la altura de Utah para adaptarse a las condiciones climáticas que enfrentará en su campamento base en Guadalajara, México. Bajo la dirección técnica del colombiano Hernán Darío El Bolillo Gómez, el conjunto salvadoreño completó sus entrenamientos en suelo norteamericano, buscando consolidar su idea de juego frente a un rival mundialista. Ambas escuadras absolutas se enfrentaron por última vez en junio de 2023, partido que terminó con empate de 1-1 en territorio surcoreano. Previo a este duelo, escuchamos de inmediato a Rudy Giovanni Clavel, integrante de la Selección Nacional de El Salvador.
3: Muy bien. Creo que a nosotros nos va a servir muchísimo este tipo de partidos por el rival que es, porque nosotros tenemos mucho futuro por delante y creo que es de muy buen aprendizaje el día de mañana hacer un buen partido. Sí, creo de que es muy importante mantener el orden que el profe pide y saber cuándo poder atacar para no quedar expuestos. Sabemos que el tipo de selección que es muy, muy vertical, son muy rápidos, entonces nosotros tenemos que estar pendientes a eso y hacer muchas coberturas defensivamente. Sí, pero le dije, muy buen aprendizaje, porque en septiembre se vienen partidos muy importantes para El Salvador, en Liga de Naciones, y donde queremos hacer un buen papel. Creo que mañana va a ser importante también el que uno crea que puede hacer las cosas bien, el que uno crea que puede sobreponerse a ese tipo de rivales, el tipo de jugadores, para que el jugador vaya adquiriendo esa jerarquía.
2: La actual dirigencia del subcampeón Águila está a la expectativa de las negociaciones que se realizan por el cambio de administración. Mientras dure esta situación, los actuales directivos no podrán tomar ninguna decisión ni realizar ningún movimiento de carácter administrativo ni deportivo de cara al próximo certamen. Debido al acuerdo federativo de acabar con la multipropiedad, Águila tiene un año para solventar este tema. De lo contrario, corre el riesgo de perder su categoría. Aunque todavía tienen tiempo para solventar el tema, se espera que en los próximos días Águila pueda tener nuevos administradores, quienes no tendrán que estar vinculados con los actuales. De esto y más nos habla a continuación Rigoberto Ortiz, presidente del Club Deportivo Águila.
4: Son temas, llamémosle de negocios, son situaciones confidenciales que cualquiera de las partes que entra a una negociación pide precisamente estricta confidencialidad con lo que se está hablando. Entonces, por eso sobre esos temas no puedo expresar nada, prefiero guardar la discreción necesaria, porque sí son temas de negocios. Entonces, cualquiera que pueda estar interesado o que esté dentro de un proceso de negociación, al darse a conocer su nombre, puede retirarse de un proceso de negociación. Entonces hay que ser muy, muy precavido con el tema, sobre todo por el hecho de que es delicado, ¿verdad? Es delicado, o sea, las consecuencias de lo que pueda pasar puede afectar mucho al club. Entonces por eso preferimos mejor estar sigilosos con ese tema hasta que no se tenga nada en concreto.
2: Es decir, en este momento están en una plena negociación, la cual podría como romperse, terminar en un punto feliz.
4: O buscando siempre quién, se han buscado varias propuestas para no tener solo una, ¿verdad? Entonces, a espera de llegar a una conclusión. Si no pasa algo lo más pronto posible, hay que tomar decisiones. Hay que tomar decisión.
2: Mientras tanto, no se puede actuar en el plano deportivo, es decir, saber si van a ratificar al técnico, si habrá movimiento de jugadores, cuántos se quedan, cuántos se van. No se puede hacer absolutamente nada al respecto.
4: Por el momento, por ese tema de que puede pasar, quién va a ser el que va a administrar el club, lo más recomendable es no ratificar a nadie, no contratar a nadie, porque no se sabe cuál va a ser la línea que el próximo administrador pueda tener, si quiere continuar con el técnico, si quiere ratificar o cómo se llama, volver a contratar a algunos que se les vencieron contrato, ya va a depender de la nueva administración.
2: Mientras tanto, ¿usted sigue al frente de la institución?
4: Sigo como presidente mientras no se tome una decisión distinta por parte de la sociedad administradora.
2: Fans, el actual monarca del fútbol salvadoreño, dio a conocer sus primeras vacas para afrontar el torneo Apertura 2026, el resto de Copa Presidente y su participación en Copa Centroamericana. Los jugadores Diego Grande, Diego Chévez, David Funes, Eduardo Pinto y Christopher Ortiz no continuarán con el club para el próximo certamen, marcando el inicio de una reestructuración en la plantilla tras la obtención del título. Anteriormente, el conjunto santaneco ha dado a conocer el fichaje del lateral Kevin Ardón y las renovaciones de Dustin Coreas, Brian Ruiz, José Guevara, Samuel Rosales, el colombiano Edgar Medrano, Jonathan Nolasco, Epson Meléndez, Kevin Santamaría, Nelson Wilfredo Bonilla, el colombiano Miguel Murillo, Jonathan Valle, Isaac Portillo y Kevin Carvantes. FAS competirá en el grupo D de la Copa Centroamericana, junto a Municipal de Guatemala, Motagua de Honduras, Club Sport Cartaginés de Costa Rica y Verde de Belice. Simultáneamente a sus compromisos de liga y el torneo regional, el equipo no descuida la actividad en el certamen de Copa Local. En este miércoles seguimos escuchando a Dani Gutiérrez. Feliz tarde.
0: Gracias, chico, gracias. Ahí nos llega lo más nuevo de la Orquesta San Vicente, de Denny Flores. Ayúdame a olvidar. Lo estrenamos en el ritmo Guanacoy. 4:43.
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0: de las buenas épocas, va.
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0: Vámonos con otra de las buenas épocas, pero con salsa VIP. Y con los Juniors de Santa Tecla, ¿eh? Tú eres luz. Salsa VIP. 4:46 en el ritmo guanaco. Música salvadoreña en Boston desde 1994. ¿Sí?

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5: Qué tarde más bonita va usted. Es ombliguito de la semana, miércoles 3 de junio. Llega Salsa 514. ¿Todavía? Todavía. La temperatura está marcando 77 grados Fahrenheit, 25 grados.

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0: 5:04, ya 5:04 en el Ritmo Guanaco en este ombliguito de la semana, 3 de junio del 2026. La temperatura sigue marcando 77 grados Fahrenheit, 25 Celsius. Cielos entre despejado y algunas nubecillas que pasan por ahí. Para esta noche, temperatura mínima de 60, cielos claros. Mañana caliente, 90 la temperatura máxima. Mínima de 64 en la noche, cielos claros. 90 también para el viernes. Caliente, parcialmente nublado, mínima de 68 en la noche. Para el sábado, 93 la temperatura máxima, caliente. Y en la noche, pues 63 la mínima, pero hay posibilidades de lluvia en un 40%. El domingo se ve lluvioso, 80% las posibilidades de lluvia, alta temperatura solo en los 70 grados Fahrenheit. 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Hoy juega la selecta 7 de la noche contra Corea del Sur. Por Canal 4, ¿va? Sí, TCS Go. Así que vamos a verle el partido hoy a las 7. 617-750-7793, mi teléfono, el teléfono de Ritmo Guanaco, si desea comunicarse conmigo. 5:10 ya. 5 de la tarde, 10 minutos. 5:10.
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0: La élite de Néstor Gutiérrez. Ey, me voy. Gracias por haberme acompañado, ¿eh? Regreso mañana. Sí, mañana a las 3:30. Ajá, aquí en el 1600 AM. Y seguimos con la ley gitana, Negro Blas. Pues sí, doctor Martínez, la doctora. Oh, chupe. Pues sí. ¡Hoy juega la selecta! ¡Qué chivo! Hoy juega nuestro azul y blanco. Siempre con voz selecta, ¿qué vamos a hacer? Que te tengan ahí, amarrada.
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0: Desde Morazán, papá.
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0: Doctor Martínez ya puso la camisa, ¿va? Va, ya lo quiero ver con la azul y blanco. Fiel, fiel. Y sin vergüenzas. Ahí vamos. Pues sí, siempre. Ganando experiencia, pero ahí vamos. Hey, no importa la situación, la crisis, la enfermedad, el problema más grande que estés pasando en tu vida, tranquilo, hombre, ponelo en las manos de Dios, confía en Él, espera, Él te va a ayudar en el momento y lo decía lo mejor para vos. Pedile por la selecta también, sí, doctor Martínez, pídale por la selecta. Te va a ayudar en el momento que Él lo decía lo mejor para vos. Y sabes otra cosa, que Dios te ama tal y como sos, así como sos, Dios te ama y nadie te puede amar tal y como eres, nadie en esta vida. Más que solo Dios, amor incondicional. Que Dios me los bendiga, feliz tarde. Y aquí estoy mañana de regreso. ¡Viva la selecta!
1: Sentimiento especial. ¡Salud!

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